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A veces hay que remar en dulce de leche y a veces te quedan pocas ganas de remar. Y bueno, hacer el programa de hoy es un día de dulce de leche, por lo menos, porque tendríamos que comentar dos derrotas. La de grupos por la Copa Libertadores de América contra contra Barcelona por 1-0 en Guayaquil, en Ecuador. Y la eliminación en los octavos de final del campeonato Apertura de la Liga Profesional de Fútbol, 3-2 el sábado frente a Huracán. Hoy ya con todas las expectativas puestas en los dos partidos que faltan para la clasificación de la zona de grupos de la Copa Libertadores de América. El martes próximo contra Cruzeiro en la Bombonera y el jueves siguiente

0: Hola Luis, ¿cómo te va?
1: Querido, ¿cómo anda usted? Yo también, así medio.
0: Paso porque tengo ya 48 horas de recuperación.
1: Claro. Andamos así. A ver. Ya ahora vamos a entrar seguramente en el comentario de los partidos. En principio te diría, volvamos al equipo alternativo, que es el que gana. Pero bueno, qué sé yo, complicado porque no te da bronca que con una. Nosotros en una época criticamos al equipo que no pateaba, pateamos 23, 24 veces al arco. La figura del equipo fue el arquero contrario y nos quedamos fuera por tres errores pelotudos.
0: El último partido, el
1: ¿Cómo?
0: huracán, decís.
1: El huracán. Y el
2: ¿Qué
1: anterior,
2: pasa?
1: ¿cómo le va, querido? Y el anterior, era un partido para no perder, por lo menos. Y ese es el problema. Me parece que se perdieron. A ver, algunos muchachos entienden que ser guapo es pegar una patada en la cabeza a un contrario y pretender que no te expulsen. Sobre todo cuando hay VAR por todos lados, la ven 32 veces, la pasan en cámara lenta. Me parece una picardía, me parece que hay que sentarse y hablar ahí con algunos muchachos para. Tenemos equipo de sobra para seguir adelante en la Libertadores. Era una oportunidad ideal para ganar este torneo. La verdad que los equipos que pasaron no son superiores a Boca. Pero bueno, por suerte es fútbol. Esto tiene, algunos te dirían, esto tiene de bueno. Sí, esto tiene de bueno el fútbol también. ¿Qué le vamos a hacer? Nos tocó la mala. ¿Cómo le va, amigo Morato?
2: Y a mí la verdad que más que nada lo que me va es con bronca, ¿no? Mucha bronca. Es decir, Boca para mí es un equipo que está dos goles arriba, estaba dos goles o podría estar dos goles arriba de cualquiera de los equipos que están jugando el campeonato. Para mí Boca es muy superior a Cruzeiro, muy superior al otro equipo de Ecuador, muy superior. Me parece que Boca equivoca el planteo en Brasil de ir a pelearse y lo vuelve a plantear mal al ir a Ecuador. Me parece que ahí tenemos el primer empujón que pega Paredes, ya no lo hablamos, esto creo en algún momento, ya me parece un empujón que llama a los demás a ponerse nervioso. Y después tenemos algunas cuestiones que me parece, como diría mi nunca bien ponderado y mejor analista del fútbol argentino que conozco, se llama Héctor Tupenengo, que son verdes. Es decir, los dos penales que hace este chico es de verde. La patada que pega en la cabeza después de haber jugado no sé cuántos años en Alemania, el rusito Ascacíbar, y después de todo lo que jugó, es de verde. La pelea en la cual entra Vareiro, más allá de que está mal expulsado, es de verde. Digo, la verdad, muchachos, me parece que, y me parece que sobre todo como pasó el otro día en estos mata-mata, y en los dos puntos que no nos trajimos, porque, ¿por qué digo dos puntos que no nos trajimos? Porque empatar, como dice también Héctor Etupelengo, empatar afuera no es tan malo. Nos traíamos dos puntos más y no estábamos en la obligación de morir en cada una de las batallas que tenemos que dar. Entonces, resumiendo, estamos difíciles. Boca se encerró, se autoencerró en una situación muy difícil. ¿Qué sé yo? Yo no sé, había un místico de la Edad Media que decía, yo no sé ni yo no sé, qué sé yo.
0: Yo qué sé, a mí me parece que en el caso, coincido con el análisis, en el caso del partido contra el Barcelona, que es un equipo muy mediocre, realmente muy mediocre, un equipo que hizo tres goles en la Bombonera y se le podían hacer tres goles en cualquier lugar del planeta, porque realmente no tiene nada, dirían, en el barrio. Creo que hay cuestiones que, además en la Copa Libertadores, el equipo no entendió.

0: Carlos Bianchi decía que es importante tener buenos jugadores, pero más importante tener jugadores inteligentes. A los jugadores de Boca habría que hacer un test, habría que ver, ¿eh? Yo no estoy seguro que varios de ellos sean inteligentes. Me da la sensación que hay una creencia que en la Copa hay que mostrar que somos machos, que somos bravísimos y que somos unos pelotudos, decían al final. Porque de machos y bravísimos pasamos a perder y a que nos expulsen. Cosa que, la verdad, no tiene nada de macho y tiene mucho de idiota. Faltas absolutamente innecesarias. Cuando Blanco, dos veces, porque con una no le alcanzó, a un jugador que está mirando a la platea, contra la línea, de espaldas al campo de juego, lo empuja, el bobo es Blanco. El vivo es el jugador, que obviamente se cae de un show y qué sé yo qué. Cuando Ascacíbar, queriendo o no queriendo, yo ya de esas subjetividades no hablo y no soy Ascacíbar, pero sí le pego una patada en la cabeza a cuello al que está en el suelo, es una cosa de jugador idiota. Hay que ser idiota. Que eso es lo que yo creo, estar zarpado. Estar zarpado de demostrar siempre somos bravos, somos valientes, somos machos, somos idiotas, porque terminamos fuera. Sí.
1: Pero es algo, digamos, en lo que vos estás diciendo, coincido absolutamente, es que muchos, digamos, tienen un problema de entendimiento. El ser macho es ir y trabar fuerte, no es ir a patear de la cabeza al otro. Esa es la diferencia. Macho era Quique Ramírez, que se tiraba a trabar con la cabeza. Digo,
0: claro.
1: En esa, no en cuando le rompía la tibia a alguno. Pero el tema es ir con todo. Yo veía, hay una jugada del partido de River con San Lorenzo ayer, en que el grandote de San Lorenzo, Romaña, traba ya en un rincón y traba con todo y mete el cuerpo y saca un lateral. Y la vi 5 veces la jugada. No fue full en ningún momento y daba para tirarlo a la tribuna el jugador de River. Digo, esa es una pequeña diferencia, pequeña gran diferencia, entre lo que es ser guapo y lo que es ser un pelotudo.
0: Exactamente. Pero además, vamos a otro caso, el de Barreiro. ¿Se excede en el uso de los brazos? Sí. Lo está trabajando con una psicóloga y con un coach. Me parece bárbaro la psicóloga, los coaches no creo. Lo amonesta muy mal la primera amonestación. Evidentemente, lo único que le queda es cuidarse.
2: Claro, no entrase ningún baile.
0: Mirando el primer tiempo y reitera. La segunda para mí no era. Ahora ya estoy confundido si no era la segunda o no era la primera. Una de las dos para mí no era. No las tengo presente exactamente. Pero no importa. Era para cortarla. Era para cortarla. No daba para más.
2: Escúchame.
0: Tiempo, no seguirla. Digo, porque además el árbitro lo advierte, lo amonesta, está regalado.
2: Es así.
0: Próxima, ¿qué le toca? ¿Que lo perdone otra vez? Difícil.
2: Vos sabés que.
0: Que es como, qué sé yo, como el hijo putativo del paraguayo Domínguez.
2: Ah, bueno. Yo lo que digo es que vos decías también la falta de inteligencia, por ejemplo, de Blanco, que empuja a un jugador dos veces consecutivas fuera del área. Te digo, nos salvamos, y voy a decir nos salvamos, para mí no era foul, pero nos salvamos de que nos cobren penal contra River en una pavada igual. Una pelota que viene por arriba, que no afecta hasta ese momento a nadie, lo empuja con los dos brazos separados. Yo sé que se tira la pileta, que hace un escándalo, que no fue foul, que era mancha. Pero despliega los brazos de manera tal que decís, pero vos sos un jugador profesional. Y después el otro partido volvés a hacer lo mismo dos veces afuera del área. Como decís vos, Héctor, estando de espaldas al arco y sin posibilidad de moverse el tipo.
0: Mirando la platea. Yo creo que además...
2: ¿Qué les pasa eso? ¿Qué
0: le
2: pasa?
0: Empatar en la Copa Libertadores. Yo estuve leyendo y dicen que prohibido no está empatar de visitante, y más cuando además tenés problemas en cuanto a expulsiones. Para mí, la verdad, por suerte en ese momento lo puse en un WhatsApp con mis hijos, mientras miraba el partido, era para que entrara el Toto Belmonte.
2: Claro.
0: Yo creo que hay que empezar a cortarla. Y la última de las últimas es, hermano, tenés un córner a favor sobre el final y no te preocupás por cómo quedás parado.
1: Quedás, ya no pasó eso,
0: parado en un córner al final del partido, 80 y pico minutos. Eso no es de verde solo, ¿eh?
1: Sí, sí, sí.
0: Digo, primero, the captain Paredes debió decir vos no vas. Para eso está el capitán, para eso está un jefe, si no, ¿para qué carajo lo quiero? Y el sorteo, pues el Magoya. Segundo, está el técnico. Cuando vos lo ves que se te van los dos centrales, y no, pará, a los gritos, uno se queda. Si está muy lejos, le decís al que tenés más cerca, decile a tal que se quede. O a Di Lolo, o lo más lógico, a Ayrton Costa. Es obvio eso, ¿eh? No estoy descubriendo nada nuevo, ¿eh? Todos arriba para los centros que no cabeceamos más. Pero además, cuando viene el rechace, hay una pifia de Delgado, que viene con mucha mala, muy salado, porque errores, gol, errores, gol, dos para mí, dos errores, dos goles, no solo de eso. Hay un error de Delgado que la pifia, pero hay un error también en el retroceso.
1: Sí, totalmente.
0: Cuando la ves y la revés y la recontravés, como hice, era difícil alcanzarlo al que iba de punta sobre la derecha. Al que hizo el gol era sencillísimo. Arranca después, arranca mucho más tarde el exjugador de San Lorenzo que termina convirtiendo. No llegó nadie. Muchachos, entraron a correrlo dos días después. Habían cerrado el estadio. Eso es una cosa de falta de concentración absoluta. Absoluta. No tener idea dónde está la pelota, dónde estoy parado, cuáles son mis posibilidades, qué forma lo encaro. Los cerebros ahí fallaron.
2: Absolutamente.
0: No te pueden hacer ese gol. Aún por el error de la pifia, el rechace. Primero porque se fueron todos. Segundo, el error en la pifia, con la pifia de Delgado. Y después porque no llegan a marcar al tipo que convierte, que arranca mucho después. Cuando se aviva que el otro llega a la punta y se frena ahí, pega el pique final y convierte bien contra un palo.
2: Y después, bueno, Héctor, después digamos, ahora tenemos un problema, ¿no? Yo digo, el chico Di Lolo, que venía jugando bien, vamos a decirlo, porque si no parece que estamos matando a la gente.
0: Tenemos 45 convocados por anotados, no convocados, por Scaloni para la selección nacional.
2: A mí me parece que es un jugador importante, un chico que estaba jugando bien, comete dos errores infantiles en una cosa que se llama mata o mata, que a mí me encanta.
0: Por eso contra Huracán,
2: No, estoy diciendo contra Huracán. Y eso te trae un problema, porque ahora tenés a este chico con estos dos errores que le caen todos, y tenés, ¿qué vas a hacer? ¿Lo vas a ratificar para el próximo domingo? Para el próximo martes, ¿verdad? No domingo. ¿O no lo vas a ratificar para el próximo partido?
0: Yo sé. Bueno, soy de la idea, para mí es titular, soy el técnico y es titular.
2: Para mí también. No tengo ninguna duda, yo lo haría también, Héctor. Lo que digo es que cae ahí una cosa, y además, como si eso fuese poco y la sal sigue saliendo, se lastimó Vareiro. Sí. No lo tenemos para ninguno de los dos partidos de la Copa.
0: Es una lesión brava, para usar una palabra, porque no soy médico. El parte médico de Boca de hoy dice que tiene una lesión muscular en el aductor, que eso era lo evidente, porque
2: sí, se agarraba. Se
0: tocaba, y en la parte anterior izquierda del abdomen. O sea, tiene un doble de carro. Lo de español. Más aún, tenía muchas expectativas de entrar entre los elegidos para el Mundial, está en la lista de los 55 de Paraguay, y ahora hay que ver cuánto tarda la recuperación. De comida para nosotros, los dos partidos que faltan de la Copa no llegan. Estamos hablando de 2 semanas.
2: Ahí tendríamos un inconveniente porque tenemos a un Miguel Omerentiel, que como siempre es muy vivo, fabrica espacios, hace las diagonales, pero está muy mal en la definición, muy mal, le rebotan las pelotas. Y el otro 9, que es un chico muy limitado, ¿no? La verdad que es un chico muy limitado y no sé de Cavani, qué es de la vida de Cavani. No,
0: Cavani lo conozco. Hoy hubo 2 buenas en el entrenamiento vespertino de Boca, que hicieron regenerativo, excepto los que jugaron poco o no jugaron contra Huracán, que esta tarde hicieron fútbol y definición, 1 hora, y toda la hora participó Cavani y participó Carlos Palacios. O sea, los dos están en condiciones ya de ir volviendo. Tal vez no jugar 90 minutos, pero ya ir volviendo. Palacios la semana pasada ya había hecho algo, Cavani hoy lo hizo por primera vez, directamente fútbol con el resto de los jugadores del plantel.
2: Bueno,
0: así que habrá que ver, por ahí para un rato está, eso lo va a ir evaluando sin duda Úbeda, no yo, pero la buena noticia de hoy es el tema de Cavani y Palacios, que estuvieron toda la hora practicando fútbol con el resto de los compañeros, y la mala noticia es la lesión bastante bastante significativa de Vareiro. Seguramente va a jugar Merentiel y lo más probable, mejor dicho, es que vayan a jugar Merentiel y Jiménez arriba el martes que viene. Habría que ver cómo está Cavani, habría que ver el resto, no sé. La verdad, no sé.
2: La verdad que me parece que es hora de probar de entrada, con todo el respeto y el afecto que he demostrado todo este tiempo con Miguelo. Yo probaría en un partido con esa característica, con el Changuito y Jiménez. Sí,
0: lo que pasa es que el Changuito entró el otro día y amaga.
2: Y es un problema el Changuito ese. Es un problema el Changuito.
0: Y hizo 2 jugadas para el Chango, Deportivo Chango. Él siempre un pedazo del partido lo juega para Deportivo Chango, no para Boca. Se olvida que hay 10 más. Se olvida. No sabe que hay 10 más, no le llega la noticia, pobre, y no juega entonces solo, juega solo.
2: ¿Tiene esa?
0: Y sí. Estaba mejorando, había mejorado mucho, ahora tiene altibajo, juega un rato para Deportivo Chan, un rato para Boca, sin definición, ¿no? Sin definición. Yo, sí. La verdad, creo que si a mí me dejan, y si usted se la suma el poder público de Boca, yo compraría un tipo por afuera ahora en julio. Eso que decían del colombiano que al final se fue a Brasil y todo eso. De C3, que tiene la rodilla mala. El otro día salió con un golpe en la rodilla. Espero que no sea su problema, que ya 2 veces impidió su paso de Estudiantes de La Plata a otros cuadros, inclusive a Boca, por su problema meniscal. Yo creo que hay un tipo por afuera que se necesita. Yo compraría un tipo por afuera, un delantero en serio, ofensivo, absolutamente ofensivo, ¿no?
2: El técnico que estaba decidido a hacerle caso a Stupenengo, no sabía cómo hacer para hacerlo, y al final tomó la decisión ante la decisión de Weigel y lo puso a Braida de marcador de punta derecho. Dijo, bueno,
0: ya está. No, me hizo caso, una pelotudez.
2: Te escuchó, sabía. Dijo, esta es la oportunidad.
1: A mí me llamó el técnico, Me llamó el técnico y dijo, escúchame, lo escuché a Héctor. O sea que no está mal, ¿podré usarlo? No tendrá copyright.
2: Yo digo una cosa,
0: Yo me reía cuando parece que segundo tiempo estaba en la bombonera. Me reía cuando en segundo tiempo entró Braida.
2: Todo el mundo te miraba, seguro. Todo el mundo te miraba, seguro.
0: No, me reía solo. Estaba solo, además.
2: Porque todos saben que decís eso, así que que hace rato venís insistiendo con eso.
0: Me impresionó lo de Weigel. Y son esos caminos, la hinchada de Boca, o no sé si son hinchas, porque le voy a negar que son hinchas. Weigel, la primera que agarró la dio mal y hubo murmullo. La segunda llegó en la mitad y
2: sí, sí.
0: La verdad, ¿saben qué parece? Un tipo, es como si a mí me tiran en las calles de Budapest. Y ando para todos lados, no sé dónde estoy. Bueno, esa era la... A mí me dio cierta pena. Debo confesar, se lo dije al tipo que tenía al lado. Digo, me da pena, vaya. ¿No te das cuenta que mueve la cabeza, no sabe qué carajo hacer? Está mal el coco. En este momento su problema no es el fútbol, es el coco. Y después, por favor, no mandó dos centros para nadie. Digo, en lo defensivo no estuvo mal. A Cortés lo anuló, tampoco Cortés hizo gran cosa. Pero bueno,
2: digamos que Huracán casi no atacó, ¿no? Digamos que Huracán casi no atacó.
0: Claro, decidió por eso, por la Bay, a Braida. Braida es un tipo que cumplió también, no fue nada del otro mundo, no vamos a grupirnos. Pero mi teoría era que si el tipo, si bien le gusta jugar a perfil invertido, qué sé yo, una cosa es jugar a perfil invertido de volante, que es interesante, pues se puede hacer y se puede convertir inmediatamente en un interior, qué sé yo, está bien. Pero también jugaba de marcador lateral izquierdo siendo diestro, y eso es complicado, porque hay que dar media vuelta para poder marcar.
2: Y cuando te engancha para adentro, sí. Cuando te engancha para adentro, sí.
0: El otro me parecía más fácil. De todas maneras, yo creo que Braida, además hay una cosa que también mencionar, estaba en el banco Barinaga.
1: Sí,
0: la decidió.
2: No, no. Pero por eso te estoy diciendo, esperá, te estoy diciendo por eso, Héctor, porque el tipo pudo haber puesto el cambio que era natural hasta ahora, que era, creo que él se animó a hacer una innovación, es decir, sí, se lastimó, bueno, vamos a probar a este muchacho a la derecha, porque creo que también, como todos nosotros, está viendo lo de Weigand y lo de Barinaga, me parece que es eso.
0: Sí, yo creo que se puede intentar, por cómo jugó, se puede intentar que juegue de vuelta de lateral derecho Barinaga. Me parece que
2: es muy posible.
1: Un temita con el tema de la Libertadores. Así como vos decías muy correctamente que vale empatar, de hecho está que el partido entre la Católica y Cruzeiro empataron. Es decir,
0: los últimos minutos. Sí. Pero firmaban, dice, che, el partido valdrá 70. Listo, firmaba 70.
1: Ahora, digo, también es cierto que están los dos a un punto y nosotros tenemos los dos partidos local. Digo, no es tan difícil ganar uno y empatar el otro, ¿no?
0: Sí, hay
2: que No. Yo creo que
0: como no entiendo nada, porque soy fino, iba a decir malas palabras. Como no entiendo nada, la definición olímpica. Hoy estuve estudiando, porque de vuelta, si no iba a repetir, si ganamos los dos partidos estamos adentro. Sí, si ganamos los dos partidos, o sea, contra Cruzeiro y contra Universidad Católica, los dos de la Bombonera, de local, el martes.
2: No garantizamos el primer puesto.
0: El otro tema, hay una posibilidad que es empatar contra Cruzeiro. Estamos dando siempre por sentado que Cruzeiro y la Universidad Católica le ganan los dos sus respectivos partidos a Barcelona de Ecuador.
1: Sí, de locales.
2: Sí.
0: Estamos planteando que esos partidos están ganados, ¿no?
2: No, de locales no, va de visitante, perdón, Cruzeiro va de. Esperá, Héctor. Esperá un poquito, porque si no nos confundimos. Cruzeiro no va de local contra Universidad Católica. Contra Universidad Católica empató. Y ahora va, ¿cómo va con Ecuador? ¿De local o de visitante?
0: Barcelona juega los dos de visitante.
2: Perfecto. Dale, ahora
0: sí. Se dan por ganados a Universidad Católica y a Cruzeiro. En este sentido, así no discutimos, el partido más fácil, solo
2: nosotros perdimos. ¿Cuántos puntos sumaría Cruzeiro ahí?
0: Tres puntos más cada uno.
2: O sea,
0: si nosotros empatamos contra Cruzeiro, ganando la Universidad Católica, clasificamos igual. Si nosotros, al revés, empatamos con la Universidad Católica, si empatamos con Cruzeiro y ganamos la Católica, clasificamos. Si empatamos con la Católica, le tenemos que ganar por dos goles de diferencia a Cruzeiro para clasificar. Eso da el sistema hoy lo leí, lo estudié, eso da el sistema olímpico de definición. O sea, si ganamos los dos partidos, obviamente, si le ganamos a la Universidad Católica y empatamos con Cruzeiro también, y si le ganamos a Cruzeiro por más de 2 goles, podemos empatar con la Católica.
2: Ahora te hago una pregunta, Héctor.
0: Ahora, ¿cuánto? Más tranquilo ganar los dos, dice mi barrio.
2: Sí, no, claro, sí. Por supuesto. Aparte, lo más dificultoso, lo que juega más a favor nuestro, que sería un empate con Cruzeiro, y a la Católica es más posibilidad de ganar. Es más equipo, parecería ser Cruzeiro que la Católica. Te hago otra pregunta. ¿Cuántos puntos hay que tener para ser primero? Porque después te toca local visitante, ¿no?
0: No sé cómo es eso. La verdad que no sé cómo es el sorteo. No sé.
2: Digamos, en caso de clasificar...
0: No sé cómo es el sorteo de cuartos de final.
2: Si clasificamos primero o segundo, ¿hay una diferencia que somos visitantes o locales del último partido?
0: Deberemos entrar en bombos distintos, algo, pero la verdad no lo sé.
2: Claro, habría que ver en el otro bombo cuántos puntos saca el otro, si es primero o segundo, con cuántos puntos es primero, con cuántos puntos es segundo. Porque sí, yo tengo entendido.
0: No sé cómo es eso, la verdad, para el programa lo estudio.
2: Escucha, no, porque yo lo que tengo entendido es que hay un primero y un segundo de nuestro grupo, ¿no? ¿Sí? Digamos, el primero de nuestro grupo, al que se enfrente, si el otro tiene más puntos, el otro juega primero de visitante y después de local, y en el caso de que vos tengas más puntos, jugás primero de visitante y después de local, que eso es una ventaja.
0: Es probable, lo voy a leer, pero es probable, bastante coherente.
2: Sí.
0: Podría ser. Lo que pasa, de todas maneras, es que Boca construye escenarios peligrosos para sí mismo.
2: Claro.
0: Fíjate que ahora, ante un rival menor, terminamos perdiendo y nos obligamos a ganar. Es muy difícil jugar obligado a ganar. Eso le dicen, la bombonera. Obligado a ganar es muy difícil. Porque es un partido de fútbol. Puede pasar cualquier cosa.
2: Y además con un equipo que se ha tornado imprevisible. Un equipo que, si vos decís, juega bien al fútbol, puede ganar la Cruzeiro 2-3-0. Un equipo que puede ir ganando 2-0 y perder 3-2. Un equipo que no está un equipo que pueda vos decir, equipo que está formado, que a veces puede perder también, pero vos lo ves formado, fuerte. Vamos a ver, yo creo que Boca tiene todavía las chances intactas porque tiene en sus manos la posibilidad.
0: Porque depende de sí, claro.
2: Claro, depende de sí mismo. Entonces eso la beneficia. Hola, Pedro.
0: Fíjate lo que ha pasado con Huracán. No te pueden hacer un gol idiota a los 5 minutos.
2: No, claro. No,
0: primero, porque todo... A mí lo que me impresiona es... Si vos me decís, no, una novedad táctica de Huracán, un planteo distinto. Eso lo que están haciendo todos los equipos que vienen a la bombonera los primeros 15 a 20 minutos, después se cansan. Que es, Boca le hace un gol y se les complica. Que es marcar. La salida de Boca, todo el mundo sabe que es una salida precaria. Porque el arquero tiene los pies redondos.
2: Le pega a cualquier lado, sí.
0: Y tiene la obsesión, si no, de tocar corto, de salir jugando. Huracán le puso de movida a Gil sobre Paredes. Por eso Paredes se independizó y se fue hacia adelante para llevarse la marca. Pero absolutamente... Yo estoy seguro que si yo le pregunto a Bray, en la cancha Bray y Delgado se enojaron mutuamente, para decirlo de alguna forma, porque no sé qué se dijeron, pero se mostraban los dos enojados mutuamente. Yo estoy seguro que Bray pensó, se la doy a Delgado, que además está de espaldas, de derecha, se la pasa a Baigan. Era una jugada obvia. Pero se la dio cuando el tipo suponía eso. Pero había 2 jugadores de Huracán avanzando sobre Delgado. Delgado no supo resolver la presión de Merentiel. Y se quedó con la pelota que además definió muy bien contra un palo cruzado.
2: Lo que yo digo es que además...
0: Se puede salir así. No, no se puede arriesgar así.
2: No se animó a reventarla, no se animó a reventarla. La tenía que haber reventado cuando el tipo encima. No se puede dar una pelota. Primero, el arquero no le, primero el arquero, ese arquero, cuando saca la pelota es peligrosísimo. Entonces, no le puede dar una pelota a un tipo que está de espaldas, con un marcador atrás.
0: Además, está encima, está en el centro, en el área grande, en la punta, en la.
2: Claro.
0: En el círculo del área grande.
2: Porque lo obliga al que está ahí a la cosa de decir la tiro a cualquier lado, que era lo que tenía que haber hecho Delgado en esa oportunidad, largarla a cualquier parte. Pero bueno.
0: Además, sí, hay problemas cuando el arquero saca largo, porque saca
2: mal.
0: Mal, y el único tipo que puede llegar a bajar la pelota es Varelo. Ningún otro sabe bajar la pelota, así que cuando se tira por arriba es a Varelo o a la nada. Digo yo, le pegan muy mal el 2 y el 6.
2: Claro, ¿por qué le tiene que
0: sacar? Tranquilamente lo saque de arco Dilolo cuando sea de la derecha o Ayrton Costa cuando es de la izquierda.
2: Sí, no el arquero. El arquero no tiene que patear más. Totalmente de acuerdo.
0: Claro, digo yo como espectador, hincha de Boca. Sí. Me parece que se podría practicar.
2: Sí, por supuesto. Pedro, ¿cómo te va?
3: Hola, ¿todo bien?
2: ¿Está todo bien? ¿Estás contento con Boquita?
3: No, la verdad que no me parece. Es un buen resultado, opa. Pero... No.
2: ¿Pero?
3: Me parece que en el partido podíamos haber dado mucho más.
2: Sí, teníamos que haber dado mucho más. Tenemos dos partidos que estamos mirando, Pedro, que estamos analizando. Un partido contra los brasileños. Sí.
3: 9. Que sí. La Bombonera, y sí. El otro contra U de Chile. Digo, sí.
2: Ahora, ¿vos lo ves bien a Boca para el partido contra el Cruzeiro el martes que viene?
3: Yo quiero decir algo. Sí. No sé qué le pasó a Areiro, qué fue lo que lesionó. O sea, que le pasó algo bastante doloroso por lo que se vio. Yo creo que si Areiro vuelve para uno de los dos partidos...
0: No vuelve, ya te digo, Pedro, que no vuelve.
3: Bueno
2: no vuelve.
3: Es que sí podría, en un caso de volver, para algunos dos, y una seguridad a Boca le da. Siento sí, que pero... la pérdida de Varelo es algo muy fuerte, porque Varelo es un jugador que juega para el equipo, que baja la pelota, que juega, que toca, que mete gol, que corre, y que aporta bastante.
2: Sí, estamos de acuerdo, Pedro, pero lamentablemente...
3: No vas a volver.
2: No lo tenemos a Varelo, así que...
3: No, se le, le agarró un desgarro.
2: De un doble desgarro
0: en el aductor y además en el recto anterior del abdomen. O
2: sea, en la pierna y en la pierna y en la panza.
3: No,
2: sí vuelve, pero no más, no, pero dos partidos por lo menos. Así que después nos agarra el mundial, después ya.
0: Después del mundial,
2: Después del mundial,
0: pero dos partidos y no hay nada más.
2: Boca no tiene más para jugar que estos dos partidos, Después viene el mundial.
3: Ah, perdón. Les quiero decir una cosa.
2: Sí.
3: Dale. No los quiero ilusionar. Todos sabemos que Dybala ya has confirmado que viene a Boca.
0: No sabemos, Pedro. No compré lo que dicen los periodistas. Es esta creer en los periodistas.
3: Dybala dijo algo. Bueno.
2: ¿Y qué más tenés, Pedro?
3: Y hay rumores.
2: A ver.
3: De varios futbolistas, pero el que más suena es Neymar.
2: ¿Vos lo querés a Neymar en Boca? Yo, la verdad que...
3: Tiene con Paredes y con Cavani, que compartieron vestuario en el PSG, y por eso se dice que Neymar estaría viendo salir de Santos y ir a Boca por el reto de la Libertadores y todo eso.
0: Tendríamos que comprar un country para que entre las 15 amigos y 40 chicas... que habitualmente van a su casa. Es complicado eso, sale caro,
2: Escuchá, yo te digo, Pedro, Neymar, si viene Dybala, vos sabés cuál es mi predilección por Dybala. Toda la vida me encantó, me parece un jugador excepcional. Creo que acá lo condenaron porque dijo que no podía jugar con Messi, que es cierto, puede jugar en el mismo lugar que Messi. Tenía razón Dybala, juega en la misma posición que Messi. Y si juega Messi, no juega Dybala. Pero a veces es un jugador que me encanta y me encantaría que venga. Ya Neymar no tanto.
3: En clubes y en la selección demuestra. Para sí. Mí, te opino.
2: Escuchá, ¿y sabés que tendríamos que tener algún delantero, Pedro?
3: Por eso, yo lo que más quería reforzar de Boca es el 9. ¿Por qué? No tenemos, básicamente. Merentiel tiene una racha de que no sé qué le pasa, que era, sí, era bastante. Cavani no juega. Sufiaurre, que tampoco juega, que podría jugar de 9, no es su posición habitual, pero no juega. Valero está lesionado, ya lo dije. Minton hace goles, pero no está para jugar 90 minutos, no aporta mucho al equipo. Y yo creo que hay que traer a un delantero, quizá para la Copa Libertadores. Yo pienso en él, porque ya jugó una vez Copa Libertadores y eliminó a River, creo que con 2 goles.
2: ¿A quién, de quién habla? ¿De quién es?
3: Uy, me olvidé el nombre. No, el delantero de Atlético Mineiro. Bueno, ahora ya no está más en Atlético Mineiro, está en Liga de Quito. Pero...
2: ¿qué es un 9?
3: Sí, es un 9 que jugó Boca, Daverson.
2: Ah, ya sé cuál es. Sí, el que eliminó a River, el que eliminó a River. Vos lo querés traer porque lo sacó a River.
3: Sí, yo vengo acá y creo que hicieron un intercambio de camisetas en un momento. Yo creo que es un delantero que yo creo que va para Boca. Es un delantero que juega y que yo siento que podría ir.
2: Sí, pero yo te digo que si se recupera Vareiro, no necesitamos un 9. Lo que necesitamos primero me parece un 4, ¿no? No sé qué dice Héctor.
3: Sí, para mí no necesitamos en general, es lo que más se destaca Boca, porque, o sea, nos destacamos por tener varios delanteros históricos y por ahora tener delanteros que juegan bastante bien, y ahora no todos tienen una buena racha. No. Vareiro es hasta ahora el mejor de los 5 delanteros que tenemos. Y por eso creo que traer otro 9 que nunca jugó en Boca, pero sabe lo que es la Copa Libertadores, sabe lo que es un fútbol más complicado, porque últimamente el fútbol brasileño es bastante más complicado que la Liga Argentina. Y creo que traerlo también serían nuevas experiencias por otro estilo de juego.
2: Sí, bueno, pero a ver, ¿qué, yo, vos qué traerías? A ver, Héctor, se abre el mercado de pases, Boca está clasificado.
0: Porque no soy nadie, y después no quieren venir a Boca, mucho después.
2: No, bueno, pero no importa.
0: Y Ivana quiere venir, que venga. Si conseguís un 4, que no sea un pomelo, puede venir. Para mí es imprescindible uno por afuera, un delantero por afuera. No existe jugar sin delantero por afuera. ¿Eh?
1: Y un arquero.
3: Sí, ah, hablando
0: el
3: de
0: tema,
3: eso.
0: El tema es que queréis traer un arquero. Es difícil elegir arquero. Ya le están vendiendo a Boca, pero le venden muchos imposibles. O sea, Navarro Montoya sale y dice, yo traería ya al Dibu Martínez. Bueno, si existiera, pero no quiere venir a Boca.
3: Sí, el tema...
0: Después dicen que venga Rulli, que tiene contrato hasta el 27 y gana una fortuna delirante en España. Y después, si no, Martínez, que juega en Crystal Palace de Inglaterra. El muchacho, ¿la guita quién la pone? ¿Ejoda? ¿Ejoda? Porque eso es ponerte la vara muy arriba para que vos traigas a San Bruno y digan que hiciste un pase de mierda. Es así, muchachos.
1: Sí, sí, sí,
0: es
1: sí,
0: venta totalmente. De humo a Boca. Vender jugadores de acuerdo a lo que los representantes quieren.
1: Sí.
0: Digo, mientras tanto, por ejemplo, a partir del 1 de julio, si quieres, el Chango Ceballos negocia con el club porque no firma el contrato. Pues sigue sin querer firmar el contrato porque quiere seguir bajando la cláusula de rescisión. Digo,
2: yo en eso.
0: Por eso yo nunca elijo jugadores.
2: No, bueno, estamos
0: el
2: haciendo.
0: El que pueda venir, el que estamos... quiera.
2: Estamos haciendo una hipótesis, ¿no? Yo en hipótesis lo que digo es: hace falta un arquero, hace falta un arquero. ¿Cuál es el arquero? ¿Qué sé yo? ¿Cuál es el arquero? Lo que digo respecto del Chango Ceballos, digo. El Chango Ceballos, si quiere venir, si quiere firmar para Boca, que firme. Si no, que no firme. Yo no quiero jugadores en Boca que no quieran jugar en Boca. Lo digo para el Chango Ceballos, lo digo para cualquiera. Sentarse con Aranda, hacerle un contrato grande, un contrato a mucho tiempo, que una cláusula grande, porque en algún momento se va a ir, porque es un jugador para irse a cualquier lado, es un gran jugador.
0: Tiene contrato hasta diciembre del 28, nuevo.
2: Perfecto. Entonces, con una cláusula, que el tipo pueda ganar buena plata, que lo tengamos bien. Ahora, si no querés estar en Boca, chiquito, changuito, querido, que no nos diste tantas alegrías como creen, ¿eh? No nos dio tantas alegrías. Ha jugado algunos partidos bien, en el 1-1 hace diferencia, es divertido, pero no nos dio, no por culpa de él, estuvo mucho tiempo lesionado. Algunos partidos en Capricci juega para él, para Deportivo Chango, como dice Héctor. En otro partido jugó muy bien y despertó el entusiasmo de todo, pero después quedó ahí. No es el gran jugador, como para que pida a él toda la... ¿No querés jugar en Boca? Tenés la puerta abierta. Andate, papá, en Boca hay que jugar porque se quiere jugar en Boca. Entendemos el profesionalismo, entendemos que quieran ganar plata, nos parece, a mí me parece muy bien, me parece excelente, pero en Boca juega el que además de ser un profesional, siente que está jugando en una institución grande, importante, y quiere pertenecer a esa historia. Si no, andate. Va, no sé qué opina Luis.
1: No, yo opino lo mismo. Y sabés qué, mirá, recién, salto un poquito de tema, recién estaba viendo que se oficializaron los 55 estos jugadores
2: de la selección.
1: De la selección, ¿no? Y me llamó la atención este tema. De los 55, hay 9 que salieron de Boca Predio. 9. Digo, Nahuel Molina, Tomás Aranda, Valentín Barco, Milton Delgado, Lautaro Di Lolo, Leonardo Valerdi, Leandro Paredes, Alan Varela y el X Fernández. Digo, 9 de los 55 no solo pasaron por Boca pasaron algunos otros más, los hermanos McAllister, pero estos salieron de Boca Predio.
2: El 20% casi el 20%, ¿no?
1: Sí,
2: casi el 20%.
0: Yo creo que es notable. Después,
1: es muy interesante, ¿eh?
0: Vemos cuál es la lista final, pero ahora, que te pongan así es la posibilidad de que te vendan.
1: Totalmente.
0: No, no se olviden que por Di Lolo y por Delgado ya llegaron mails hace un par de meses.
2: Sí. Con ofertas. Vos creo que
0: Aranda es un candidato a oferta, pero.
2: Sí, absolutamente.
1: Es un candidato que se vaya en cualquier momento.
2: En cualquier momento.
1: Pedro,
2: ¿qué arquero tenías vos que habías escuchado por ahí? ¿Dijiste algún arquero?
3: Sonaba Walter Benítez, a mí no me convence Walter Benítez.
2: ¿Benítez de cuáles?
3: Walter Benítez.
0: Se ve, jugó mucho tiempo en Holanda, 33 años.
2: ¿Y dónde está jugando ahora, Pedro?
3: Crystal Palace. Yo creo que
0: Crystal Palace en Inglaterra.
2: ¿Eh?
3: No tiene que ser un arquero que no le guste su club o que esté disconforme o que... Para mí tiene que ser un arquero que juegue bien, que tenga ganas de venir a Boca, que no es que su club no lo quiera o él no quiera su club, porque de qué nos sirve un arquero que no quiera su club, que no juega nunca porque no sabemos cómo juega. Un arquero que no te digo que juegue en top liga, no sé, en la segunda española, la tercera, que sea bueno, que ataje bien, que tenga ganas de venir a un equipo muy grande como es Boca y que sepa admitir sus errores, que si da un mal pase salga a recuperarlo, la pelota, a marcar a los jugadores, que salga un poco del área, creo que es un arquero que tendría que tener Boca, que no se quede solo. Sí.
2: Bajo los tres palos solamente, ¿no?
1: No, bueno. Además que tenga buenos pies, porque la verdad que tenemos arqueros con los pies cuadrados.
2: No, tenemos un arquero, perdón.
0: No jugás en equipos grandes si no tenés muy buen tiro desde el arco. No juegan más arqueros que le pegan para arriba revoleando la pata. Hoy vos ves que los mejores arqueros le pegan como le pegaba el Mono Navarro Montoya o como le pega, quiero aclarar, como le pega Javi García.
2: Eso quería decir, que Boca tiene un arquero que
0: corta. Hay que pegar cortando paralelo al suelo.
2: Sí.
0: Todos los grandes arqueros que pasan la pelota cortan.
2: No necesita pegarle para arriba brutalmente. No necesita pegarle para arriba brutalmente. Javi García le pega como los dioses.
0: Además,
2: y quiero aclarar.
0: Le pega cualquiera, un burro le pega. Yo le pego para arriba.
2: Le quiero aclarar que la última
0: para volear la pierna y pegarle con el empeine lo más fuerte posible. Además, las pelotas que van a 32 metros de altura y bajan, cuando bajan, no sirven para nada.
2: No, claro.
0: Es muy difícil parar esa pelota. En cambio, la pelota que va apenas por arriba de la cabeza del jugador y baja, es una pelota para arrancar para adelante.
2: Es exactamente así, por eso los arqueros son tan importantes en la pegada. Y lo que quiero decir es que Javi García, convengamos que después de la lesión de Bray, sacó una pelota dificilísima sobre el final, que era el segundo, ¿no?
0: Haciéndola de Dios,
2: salió a cortar justo.
1: Sí, señor.
2: Digo, para los que dicen que Javi García está porque es amigo de Riquelme. Y que nunca iba a jugar y que es amigo de Riquelme. Entonces, esto también.
0: Le pidieron que se quedara este año.
2: Bueno, entonces. Lo quiero. Pero me parece importante aclararlo, porque dio la casualidad que se lastimaron los dos arqueros de Boca. Y dio la casualidad que el que tenía que jugar era García. Y dio la casualidad que jugó bien. para todos los bobos que dicen, no, juega porque es amigo de él, juega porque es amigo de él, juega porque es amigo de Riquelme. Me pareció.
0: El partido de la reserva lo dimos a préstamo.
2: Claro.
0: Está jugando en la reserva hoy, este año, es el pibe que viene de la cuarta.
2: Sí, bueno, exactamente. Bueno. Entonces,
0: el Diego Robles, lo mismo que era el que jugó el año pasado, lo dimos a préstamo.
2: Para eso tenemos tres arqueros, ¿viste? ¿Por qué se va con tres arqueros? Porque las desgracias ocurren. Y las desgracias nos ocurrieron. Porque ya estamos también, Boquita está salado, ¿eh? Estamos salados.
0: Además, lo de Vareiro el otro día, cuando hizo esa media tijera, además no era necesaria, estaba al lado Jiménez.
1: Sí.
0: Hizo una pirueta de circo.
2: Típico para lesionarse. Típica
0: figura para lesionarse. Evidente, la pata siguió de largo.
2: El estirón y se le va la pierna.
0: Ahí fue que se hizo el aductor. Además hizo el aductor y abdomen. O sea, se desgarró.
2: El estómago.
0: Se desgarró, claro. Absolutamente. Pero bueno, puede pasar. Reconozcamos que puede pasar.
2: Ahora tenemos dos partidos por afuera que van a ser... La verdad que lo necesitábamos a Vareiro, ¿eh? Jugador importante para Boca. Y no juega...
0: Entiendo, vos sabés que el 9 cuando convierte es infernal, y cuando no convierte es infernal también. Uno por la positiva y otro por la negativa.
2: Hago una pregunta. ¿Casiva en el próximo partido juega?
1: No sé cuántas fechas le dieron, ¿eh?
3: Sí, le dieron dos.
0: Es complicado lo de Casiva porque le pusieron roja directa, que no es lo mismo que doble amarilla. Si el paraguayo quiere y es bueno, da una fecha. Si no, dos.
2: ¿Vos qué decías, Pedro?
3: Creo que le dieron dos fechas.
2: No ¿dos fechas?
3: Dos fechas creo que es bastante bien. O sea, fue una patada muy fuerte. Le fue en la cabeza. O sea.
2: Vos decís que dos fechas la sacó barata, yo no, pero bueno.
3: Sí, sí, o sea, se cayó un jugador y tenía una patada en la cabeza cuando la pelota no es que estaba cerca, se notaba que le podía haber pegado a la pelota, que se notaba que no fue un error.
2: Sí, fue un error grave. Sí, la verdad que lo de Ascacíbar es increíble. Además, yo digo, un tipo que jugó, me equivoco, Héctor, jugó en Alemania varios tiempos, ¿no?
1: Sí, varios
0: tiempos. Alemania. Sí, sí. Tiene una frase en alemán tatuada.
1: Bien.
2: Se podría haber tatuado otra cosa dentro de la cabeza, no afuera. Claro, macho, ya que vas a tatuarte algo, tatuártelo adentro. Porque la verdad que es el tipo que todos esperábamos, decíamos, por importante, que llega al gol, que ahora no está llegando, pero no importa. No se nos ocurrió que era un irracional, Ascacíbar, en ningún momento. Vos esperabas eso de Rojo, ¿no? Cuando sí. Rojo jugaba, vos decías, guarda con Rojo, que capaz que le salta la chaveta y hace cualquier desastre. No, Ascacíbar lo hizo.
0: Pedro no comunicó la Conmebol cuántas fechas.
2: Pedro, esperemos que no sean dos, esperemos que sea una. Difícil.
3: Ojalá que el árbitro lo haya perdonado y le haya dado una fecha por la falta. Que no se ha visto bien el árbitro la falta y una fecha.
0: El árbitro informa.
2: Por eso, pero dice Pedro que el informe no haya visto y que le haya puesto una fecha sola. Entonces que el informe sea bueno. Lo que va a ser difícil, Pedro, no lo vemos, ¿eh? Vemos que el árbitro no lo vio, me parece, ¿eh?
1: No,
2: lo vio el VAR. Lo vio el VAR. Lo vio en el VAR.
3: Fue como el caso de Diana Materazzi en la final de 2006.
0: Los Colombian nos matan a nosotros. Estamos llenos de Colombian dirigiendo.
1: No, sí, tremendo, ¿eh?
2: Sí.
1: De ellos
2: sí.
1: Y el uruguayo.
2: No, bueno, el uruguayo es una basura. El uruguayo, vamos a decir las cosas como son.
3: Sí,
2: no,
3: quiero
0: poner hace años que nos plaga, ¿eh? Quiero aclarar que es el que expulsó a ¿cómo se llama? A Víncula.
1: Claro.
2: Claro, es el que expulsó a Víncula por esa pavada. Ostojovic se llama, ¿no? Es un apellido.
0: Ostojic.
2: Ostojic, uruguayo.
0: Además,
2: ¿no?
0: Yo siempre jodo, ¿no? Pero yo entiendo que Ostojic es un tipo que además hace mucho que dirige Conmebol. Pero cuando vos todos los domingos te entrenás, dirigiendo Boston River Rampla Junior, City Torque El Cerro, la verdad que es un entrenamiento partido de mierda, así dicen en mi barrio, viste, no me jodan, son árbitros que vienen de un entrenamiento en la nada.
2: Sí, son partidos muy flojos.
0: Yo no tengo nada contra los árbitros uruguayos, pero la mayoría viene de dirigir Salvo cuando le toca a Nacional o Peñarol, dirigen todo equipo de décima.
2: Sí, sí, sí, el fútbol uruguayo es un fútbol muy, en relación a nosotros, un fútbol muy bajo.
0: No siempre la final de la Copa Libertadores se juega en el mítico Estadio Centenario de Montevideo, confirmado.
2: Sí, yo se confirmó eso y yo quiero decirte algo. Si Boca se clasifica en esta ronda, voy a sacar pasaje.
0: Pasaje. Pero no lo hago jamás. Mirá el chelo.
2: Ya lo sé, ya lo sé, ya lo sé. Ya lo sé.
0: Boca, no, déjame de joder.
2: ¿Qué decís, Pedro?
3: Mufa.
2: No, ¿cómo mufa? No le digas mufa. ¿Cómo vas a decir mufa? No, no creas esas cosas.
0: Es de mufa decir eso.
2: No, estas cosas no se creen. No, no crean todas esas pavadas de mufa.
0: Cuando
2: no, mufa.
0: Te da la pelota al arquero y te dice, patealo bien, que tenga suerte. ¿Qué te crees? Sí, claro. ¿En serio que tenga suerte?
2: O son los que gritan el gol en la tribuna antes de que sea, ¿viste? Que gritan el gol y todo el mundo lo reputea. Le dice, pero ¿para qué lo gritaste, boludo?
0: A mí me ha pasado muy pocas veces, pero a veces... De acuerdo a donde estés y en algunas canchas, la pelota que pide el lateral de la red parece que va adentro a veces. No, eso es mufa, ¿no?
2: No, sé no, no crean esas cosas. No hay mufa, no hay mufa. Hay jugar bien, no crean en esas cosas. Por favor, que si no volvemos a Bilardo. Les pido, por favor. No, peor. Parece que la mufa es verdad porque pasó Racing, que parece casi que es increíble.
1: ¿Viste?
0: Ah, increíble. Con la cantidad de medallitas que besó Costa, con la cantidad de pavadas, alguna vez le tenía que salir bien, le venía saliendo mal. Estuve charlando con Dios y dice, este Costa lo estoy retando, una le voy a dar. Porque
1: el problema es que el Sifón Úbeda me parece que es, el Sifón me parece que es ateo.
2: Sí, Úbeda, no, no, que es frío. No,
3: sí, es frío. Hay que traer otro técnico.
2: Hay que traer otro técnico. Esperemos, no, Pedro.
3: Esperemos.
2: No, hay que traer otro técnico. Sí, pero
0: ¿sabés que... los que están afuera en Boca, yo solo hace 64 años que voy a la Bombonera, ¿no? Pero siempre los 64 años una cosa que no cambió. Los mejores son los que están afuera.
2: No, pero aparte hay un problema, Pedro. El problema es otro, Pedro. El problema es que vos dices que trae un técnico. Cualquier técnico no puede venir a Boca. Primero tiene que querer y segundo tiene que ser un técnico con una espalda muy importante. Boca no puede tomar a cualquier técnico. Entonces cuando vos empezás a barajar, entonces decís, Gareca, no, porque Gareca se fue mal de Boca, la gente no lo quiere, qué sé yo, tachalo, pimba, lo tachamos. El otro,
0: ese tiene espalda, no, ¿eh?
2: Ese tendría espalda. Ese tendría espalda, le sobra espalda.
0: No,
2: Gareca.
0: No lo llevaría porque creo que es un pesetero. Bueno, los hinchas de Boca, pero
2: bueno, por eso, ahí tenés un técnico con espalda, pero que los hinchas de Boca no lo quieren. Después tenés otro, Lorenzo. Me dicen que Lorenzo puede venir, el técnico que está dirigiendo ahora Colombia, ¿no? Digo, muchacho, está bien, pero para Argentina, Lorenzo, me acuerdo de Lorenzo jugando al fútbol, no me acuerdo como técnico, la verdad.
0: Ya no le dio con un equipo importante.
1: ¿Está vivo el Toto Lorenzo?
2: No, ese es el Lorenzo Soto.
0: El Toto, si estuviera el Toto, volvemos a la polenta de los árboles.
2: No, lo que digo es, muchachos, me parece que traer un técnico de afuera, Pedro, no es moco de pavo, porque si no, Úbeda es un tipo razonable, racional, que puede mandarse macana como todos los técnicos, pero no quiero traer a cualquiera. Por ejemplo, el técnico que trajo River, que es un mamarracho.
3: Sí.
2: Es un mamarracho, muchacho. Perdónenme que le diga esto, pero es un tipo que no se le entiende cuando habla, gesticula todo, casi se muere de un sopón, se vuelve. Y además quiero aclarar, tengo, desgraciadamente Pedro tiene un tío, yo tengo un hermano que van a ver a River, ¿no? Lo va a ver a River. Y me dice que en el minuto antes del gol, de ese gol rarísimo que hizo el colombiano que tiró el centro y entró, que perdían 2-1, todos los hinchas cantaban, que se vayan todos, que... ¿Eh?
0: Y no quede ni uno solo.
2: Sí, que se vayan todos, que no quede ni uno solo, cantaban. Y a los dos minutos estaban todos enloquecidos de nuevo.
0: Bueno, ¿vos viste los gestos a la tribuna? A la plaza,
1: durísimo. Durísimo.
0: De Juanfer, ¿no?
1: Sí. Durísimo.
0: Atacadísimo, Juanfer.
2: Sí, estaba atacado. ¿Qué decías, Pedro?
3: No, que también el partido que perdieron contra Belgrano. No sé. Contra Atlético Tucumán, no me acuerdo, que perdieron 1-0.
2: Sí.
3: Estuvo 5 minutos pidiendo caliente.
2: Sí, estuvo, no se sabía, sí, la que atacaba. Bueno, tiene una ventaja, Coudet. que los gestos no se le entienden. Entonces un periodista le preguntó por qué atacaba a la tribuna. Él dijo que no era que atacaba a la tribuna, que le pedía perdón a la tribuna. Bueno, payasesco. Si no se entiende entre ellos, la verdad que payasesco. Bueno.
0: Grande la pulga de Atlético Tucumán, que cuando dijeron Atlético Tucumán ganó por primera vez en la cancha de River, le dijo no. En la segunda vez, porque yo jugué cuando le ganamos jugando
2: sí, con el Eres Nacional B. Nos están cortando, nos tenemos que ir. El martes que viene no vamos a tener partido nosotros, pero el otro lunes sí. Esperamos que con una alegría y un triunfo. Gracias, vamos, gracias.
1: El lunes que viene hay misa acá.
2: Gracias,
0: Luis. Vamos, el lunes heredamos con todo.
2: Totalmente. Vamos.
0: Abrazo.
2: Chao, Pedro.
3: Chao.

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0: Ejecutiva y operación, Dayana Itatí Álvarez. Hola, compañeros, colegas, feliz
1: Hola,
0: día.
1: ¿Qué tal? Buenas noches. Hoy en una noche muy especial, en un día muy especial, ¿no?
2: Totalmente, es el Día Nacional
0: del Teatro. Del actor, nada más y nada menos. Quien habla, Ricardo Alé, quien habló recién, la voz femenina, Rita Pioli y Antonio Célico,
2: la otra voz
0: que hoy nos visita, que es la, Antonio que Célico. Hoy nos visita en el estudio.
2: La otra voz femenina, la de Antonio Célico.
1: Muy bien, no te pongas así. Compañeros, compañeras, muy feliz día para todos.
2: Feliz día.
1: Con todo lo que eso conlleva, ¿verdad?
0: Expláyense.
2: ¿Quiere que me explaye?
0: Por favor.
2: Me playo.
0: Muy bien. Hágase playo.
2: No, bueno, playo. Por lo menos tenemos que festejar. Tenemos que seguir festejando. Y dando pelea, por supuesto. Y para dar pelea, cuando usted quiera, hablemos de mañana.
3: Ah, hablemos de mañana, que es importantísimo.
2: Mañana, martes 12 de mayo, movilización nacional, o sea, hay una movilización federal en defensa de la universidad, de las universidades, bueno, la aplicación de una ley, que ya conocen todos.
3: Sí, ¿no?
2: Que,
3: la bueno, ley Hojarasca. Igual, también, es importante... recalcar qué significan las universidades para nosotros, para los argentinos. ¿No es cierto que hemos tenido todo el tiempo, desde Favaloro a premios Nobel, todos salidos de la universidad pública, porque todas son públicas, las privadas también? Sí, o sea, no hay que caer en el error de que pública, porque las privadas son públicas, pero en este caso estamos hablando de la universidad gratuita y universal.
2: Así es, sí.
3: Que esa es la que estamos defendiendo y la que queremos para el pueblo argentino. Y no universidades privadas que solamente pueden acceder los que ya sabemos que son los que tienen el poder adquisitivo. Porque bueno, ellos quieren quedarse con todo el poder y la sabiduría, como en la época que los libros estaban prohibidos también para el pueblo.
2: Sí, pero hay una cosa, lo que vos decís es importante, pero yo querría señalar una, que para mí es muy importante. Independientemente de dónde vengamos cada uno, hay en este momento grandes dificultades en las direcciones nacionales para enfrentar al mileísmo. Lo quiero decir claramente, es mi opinión, se puede pensar de otra manera. Hay muchas dificultades y lo que unifica claramente es la pelea por la universidad pública, ya lo hemos visto. ¿Por qué digo eso? Todos estamos diciendo que mañana hay que marchar con nuestra abuela, con nuestro tío y con nuestros nenes también. ¿Por qué? Porque la universidad pública es eso, es no solo docentes de formación, sino la posibilidad de ascenso social también de los hijos de trabajadores. Y por otro lado, es un lugar donde existen trabajadores en todas ellas que también están pauperizados en este momento.
3: Yo más que ascenso social, conciencia de clase. Porque sí, el ascenso social es algo que uno lo piensa, el ascenso social es económico, pero en realidad el ascenso de la conciencia de clase te lo da la universidad, de saber...
2: Pero la mayor parte de muchos de nuestros dirigentes y la mayor parte de muchos de nuestros compañeros vienen de hijos de trabajadores que han podido, digamos, avanzar en su profesionalización por las nuevas formas laborales que el capitalismo imprime. Sí. La globalización ha hecho eso, viste, que ya no es el secundario o el primario, tenés que tener algún título determinado. Entonces, yo digo, hay que defender eso porque este gobierno... ya lo vemos, es decir, tiene que aplicar el financiamiento universitario, no lo aplica, y la justicia, no sé, por más que...
3: Es el promotivo, porque no quieren que vayamos a la universidad, entonces, para que la justicia siga quedando en las manos de los mismos oligarcas de siempre.
0: Entonces, por todo lo dicho, mañana...
2: Sí. Martes 12 de mayo...
0: 14 horas en Defensa y Avenida de Mayo.
2: Salta y Avenida de Mayo.
0: A las 14 horas.
2: Ahí se junta la Asociación Argentina de Actores, la Unión de Teatristas Independientes de la Argentina, la Universidad Nacional de las Artes, Y es importante estar
0: la unión de teatristas independientes, sí, de Argentina. Sí, sí.

0: Argentina.
1: Sí, claro. Ahí vamos a estar. Pero además hay marchas federales, así que a todos los compañeros de UTIA a lo largo del país, todos aquellos que puedan, los que puedan caminar con más tranquilidad a veces que nosotros, que salgan a la calle.
2: Pero además también la causalidad, la preciosa causalidad de que esta marcha se hace al día siguiente del festejo del Día del Actor.
1: Claro, claro.
2: Es una cosa...
1: Eso está, bueno, está buenísimo.
2: Dicho lo cual... El universo está como concatenado, digamos, sí, ¿no?
1: Dicho lo cual... Que venga Dorni también a la marcha, que lo vamos a saludar.
3: Perdón, rato, compañeros, no dice? Quiero hacerla esperar más a la compañera.
1: ¿A quién va a hacer esperar,
4: Pocho? Quiero dar un solo mensajito. Mañana los artivistas vamos a estar a las 15 horas en la Plaza de Mayo.
1: Bien, muy bien.
4: Haciendo una intervención.
1: Bueno, ¿a quién estamos esperando?
3: ¿A quién? Estamos esperando a una actriz.
1: No me digas.
3: Sí, sí, sí.
1: En el día.
2: De
1: en
2: la
1: el,
2: hostia.
3: En el día de las actores y la actriz.
1: Claro,
3: y
1: claro,
3: a una dirigente, que es la misma actriz, de la Asociación Argentina de Actores y Actrices, uh-huh, y secretaria de Géneros y de Diversidades y Derechos Humanos. Connie Vera.
2: Bien. Hola, bienvenida.
3: Connie. Hola, Connie.
5: Hola. Hola, ¿cómo están, compañeros?
3: ¿Cómo estás, está, Connie?
2: ¿Cómo estás vos?
3: ¿Cómo estás pasando tu día hoy?
5: Nuestro mucha día. Actividad. Estuve ensayando una obra de teatro con un compañero, con Ernesto Larrece.
2: La mejor forma.
5: Así que en plena actividad.
3: Uh-huh. Bien.
1: Qué bueno, qué bueno.
3: Contanos un poco tus comienzos, que fuiste una niña prodigio.
5: Sí, es verdad. Bueno, yo empecé siendo muy, muy chiquita, uh-huh, tenía 20 años y debuté en televisión en blanco y negro cuando el Canal 7 estaba... En Ayacucho y Posadas.
3: Ajá.
5: Así que, ¿se acuerdan de un programa que se llamaba Tropicana Club?
3: Sí, claro,
4: por supuesto. No vamos a acordar.
5: Bueno, ahí. Y después estuve en la radio con Juancho, el amigo de los niños. Yo decía unos poemas cada 15 días. Y empecé a estudiar arte escénico a los 8 años. Entonces llamaron a mi profesora, que era egresada del Conservatorio Nacional, Ángela Ferrer Jaimes. Ella tenía una escuela de teatro y la llamaron de la producción del Teatro Liceo porque iban a hacer una obra de teatro, Ana de los Milagros, y necesitaban una nena de mi edad. El personaje era muy complejo porque era una ciega sordomuda.
1: Uh-huh. Opa.
5: Sí, Helen Keller era una
2: ajá,
5: escritora que sí, después... una mujer importante,
2: sí,
5: que a pesar de esa discapacidad logró muchísimo gracias a su maestra, uh-huh, que se convirtió prácticamente en Lazarillo de Helen, ¿no?
3: Uh-huh.
5: Y el personaje lo hacía Luis Abeil, que le
2: hizo
5: y bueno, que de hecho mi profesora me mandó a mí porque era la única nena que tenía, no porque era la mejor.
1: Era la única que tenía.
4: Eras la mejor, igual.
5: Fui y quedé. Y ahí empecé profesionalmente porque estaba en la compañía, había actores que estaban afiliados a la Asociación Argentina de Actores.
3: Sí.
5: En esa época, estar un año haciendo aportes para poder ser socio.
3: Uh-huh.
5: Y entonces, en el año 62, fui socia de la Asociación Argentina de Actores y desde entonces estoy ahí.
3: Muy bien.
2: Muy bien. Bueno, interrumpo, compañeros, porque empezaron a llegar mensajitos. Alicia Tocker, fiel oyente del programa, dice: hola, compas, feliz día.
1: Feliz día.
3: Feliz día.
2: Y
3: feliz día,
2: Silvia Alicia. Gallegos dice: Silvia, hola, saludos desde Jujuy.
1: Así es, Silvia. Con un abrazo, feliz día.
3: Bueno, muy bien. Y decime, ¿siempre como actriz?
5: Siempre como actriz hasta hace, no sé, hasta el 2000, ponele. En ese momento, porque yo fui bastante intermitente, digamos, como de alguna manera no elegí yo la profesión, era que mi mamá me vio ciertas condiciones y ahí me mandó porque a ella le hubiera gustado ser actriz. Yo la reelijo, la he reelegido permanentemente, a los 15, a los 20. Después me casé, dejé unos 10 años mientras tuve mis hijos, tuve tres hijos, después volví, después viajé a Estados Unidos. Bueno, en esas idas y vueltas, en un momento, me ofrecieron hacer, porque siempre tenía que reinsertarme, siempre tenía que volver a empezar, me ofrecieron hacer dirección de casting.
0: Ajá.
5: Y fue una cosa nueva para mí, que me gustó mucho,
3: ¿Y qué consiste la dirección de casting?
5: Y las empresas mandan lo que sería la historia, el comercial que quieren hacer. Uh-huh. Entonces se cita a los actores y el director de casting habla con la empresa, sabe lo que la empresa quiere y lo que está necesitando. Ajá. Y de alguna manera le facilita al actor las indicaciones como para que vaya en el camino que la empresa está queriendo.
3: O sea que la directora de casting se ocupa del physical role que pide el empresario, digamos.
5: Bueno, mira, eso era en aquel momento. Ahora, en ese momento estaban los roles muy definidos, estaba la castinera, la productora, los creativos en uh-huh. las... Pero ahora te mandan directamente el casting a tu casa por mail.
3: Ah, sí.
1: Sí, sí, sí, sí.
5: Entonces vos lo mandás y no tenés director de casting, nada, y lo haces.
1: Claro. Sí. El famoso autocasting.
2: A lo que salga.
3: Sí.
5: Y cuando se trata de actores profesionales, obviamente es todo más simple, porque ya todos sabemos lo que es una cámara y pero cuando se trata de gente nueva, bueno, no sé, qué sé yo.
3: Claro. Sé también que sos dramaturga.
5: No me pondría títulos, la verdad. Cuando fue necesario adaptar una obra, la adapté junto con Ernesto Larrece. Escribimos algunos programas para televisión. Bueno, eso. No me rotulo como autora, pero puedo hacerlo, como puedo también, pero no es lo que, digamos, puedo hacerlo, pero no soy una directora ni una autora, soy una actriz que puede dirigir y que puede escribir escenas.
3: ¿Y no incursionaste en la docencia? Sí,
5: también. No me peleé de nada.
3: Ah, qué bueno.
5: Años que estoy en el medio, así que imagínate. Sí, clases de actuación ante cámara en la Asociación Argentina de Actores.
1: Ah, mira.
3: Ajá.
5: Hace muchos años. Y cuando hacía, cuando era directora de casting, por supuesto, también hacía no solamente escenas de películas, sino de casting para que los alumnos que no tenían experiencia pudieran. Ajá.
1: Y Connie, ¿cómo es hoy tu actividad dentro de la directiva de la Asociación Argentina de Actores, en la comisión a la que perteneces?
5: Bueno, esta secretaría es una secretaría que está funcionando, digamos, que desde el 20, diciembre del 2024.
1: Claro.
5: Porque antes era una comisión de género que integrábamos todas las mujeres de la conducción. Yo en ese momento estaba en la secretaría como prosecretaria de Acción Social. Uh-huh. Entonces, dadas los tiempos de los cambios de época y con el advenimiento de Milei y cómo él sacó el Ministerio de Mujeres, directamente atentó contra todo lo que fuera de género, específicamente, como otras cosas más, como sabemos, ¿no? Entonces, en ese momento estaba Alejandra Darín en la Asociación Argentina de Actores y ella más que nadie impulsó la idea de hacer una asamblea general y incluir la Secretaría de Género, Diversidad y Derechos Humanos y hacer un cambio en el estatuto con perspectiva de género. Por eso, desde el 2024, la Asociación Argentina de Actores se llama Asociación Argentina de Actores y Actrices.
1: Así es. Sí, sí.
5: Además, bueno. La Secretaría de Género, Diversidad y Derechos
1: Humanos. Qué bueno.
3: Bien.
1: Qué bueno, qué bueno.
3: ¿Cómo estás viendo o cómo ven la Asociación Argentina de Actores la situación hoy?
5: Bueno, la situación es la que vemos todos, es una situación que está al rojo, ¿no es cierto? Está en el rojo, al rojo vivo, porque está amenazada por todos los blancos que te puedas imaginar. El cine prácticamente no se filma. Hay un cambio de época también, no hay ficción en televisión.
1: Claro.
5: Yo estoy convencida de que no hay ficción en televisión de aire, porque es un disciplinamiento.
1: Sí.
5: ¿No? Porque en otros países sigue dando, sigue siendo negocio.
2: Totalmente.
5: Hacer de aire programas de ficción en televisión.
2: Uh-huh.
5: Entonces ahora está limitado el trabajo a las plataformas.
1: Claro.
5: Las plataformas son 8 capítulos por temporada. Entonces el actor que vivía de su profesión, porque trabajaba permanentemente en televisión y de eso vivías, ahora se ve, por supuesto, amenazado.
1: Claro, claro.
5: Pero bueno, como hemos sobrevivido a tantas cosas, yo recordaba, por eso les contaba que empecé en la televisión blanco y negro y en vivo.
1: Uh-huh. Claro.
5: En la época en que yo era chica era la radio lo que más figuras
1: claro.
5: Hacía trabajar y la gente seguía los programas de radio y empezaba la televisión. Y entonces era la puja de la radio versus televisión. Y después era el teatro versus la tele. No,
1: claro.
5: Un actor de teatro y otra cosa que se subestimaba era lo del trabajo en la tele. Y así va cambiando permanentemente según las épocas. Y uno tiene la posibilidad y el deber de adaptarse a cada época.
2: Vos, perdón, no, nos hiciste acordar que en esa época que vos decís que empezaste en la televisión blanco y negro, era en directo, o sea, era como subirse a un escenario y actuar frente al público, a ir al toro, digamos, como se dice ahora, no había posibilidad de cortar y volver a grabar. Y eso tiene que haber sido maravilloso, como experiencia tiene que...
5: Nos tomábamos el tiempo como para ensayar.
2: Ajá, claro, claro.
5: Eran, por ejemplo, ajá, los teleteatros eran capítulos de media hora que se grababan dos veces por semana.
2: ¿Sí?
5: Un día se grababa tres capítulos y otro día se grababan dos capítulos. Ajá. O sea, estaban cubiertos los 5 de la semana. Y en los días que no grabábamos, ensayábamos. Ajá. Porque no había edición.
2: Ah, ahí entonces, está.
5: Como no había edición, si trabajabas con tres cámaras, una estaba en el decorado siguiente, y si te equivocabas en la última escena de ese bloque, tenías que hacer desde el principio, claro, todo de nuevo, no había edición.
3: Mm. Y Connie, ¿qué es lo que estás haciendo ahora? Como actriz, ¿no? Claro, ya no contaste como dirigente.
5: Ahora estoy ensayando con Ernesto Larrece una obra de dos personajes que nos está gustando mucho, apasionando hacer. Y la verdad es que es hermoso descubrir cómo la pasión sigue intacta, ¿no?
1: Ah, desde, qué lindo.
5: Y aún más, porque al saber más y al tener más conocimiento, se disfruta más.
1: Claro.
5: Y con Alfredo Novelasco estoy, sí, haciendo también una obra de Marta Albanese, Marta Albanese siempre se caracterizó por escribir cuentos, historias breves y obras cortas.
1: Uh-huh.
5: Entonces entonces nosotros tenemos, son 5 obras cortas de Marta, que, bueno, ya hemos hecho, no tenemos un lugar fijo para hacerlo, nos gusta ir a los lugares, que nos reciban, que nos esperen, entonces nos evitamos el estrés de tener que,
0: claro,
5: que llegue la gente al teatro. Cuando vas a los lugares dependés de que te recibe, ¿no?
0: Claro.
5: El anfitrión se ocupa de que las salas estén calentitas.
2: Connie, tengo un mensajito de la señora Alicia Tucker, que también es una actriz y de las buenas, y mirá qué lindo, te dice lo siguiente: Connie, muy interesante el relato de tu historia y experiencias. Lindo escucharte.
5: Ay, qué amorosa. Bueno, te mando un beso.
3: Bueno, Connie, para despedirnos, lamentablemente te voy a decir algo, una cosa original: el tiempo es tirano. Para despedirnos, ¿qué podés reflexionar o dejarnos como pensamiento, o cómo querés gritar, putear o carajear en este programa? Si querés hacerlo, si no, una reflexión.
5: No sé, se me vino, lo primero que se me viene a la cabeza es que para todo lo que uno desea tiene que prepararse. Y entonces cuando aparece la oportunidad puede agarrarla. Dicen que a la oportunidad la pintan calva porque es calva y tiene un mechoncito de pelo así. Entonces, la tenés que agarrar.
2: Ajá.
5: Y para eso tenés que estar preparado. Entonces, cuando deseamos mucho algo, lo importante es prepararnos para cuando llegue el momento, no nos agarre desprevenido.
3: Gracias, Connie. Gracias.
2: Realmente un gusto haberte tenido en el programa, de verdad. Gracias.
3: Gracias por participar, gracias por aceptarnos y gracias por ser como sos.
5: Para todos.
2: Y arriba y adelante, por muchos años más de actuación.
3: ¡Viva el teatro!
4: ¡Viva!
3: Maravilla, qué
2: maravilla.
0: Bárbaro.
3: Cuántas experiencias,
2: encontrarse con gente así que la tienen tan clara y tan y están tan orgullosos de lo que hacen, ¿no? De su profesión, es maravilloso realmente.
3: ¿Vendemos un poco?
2: Y bueno,
0: no queda, ¿Qué hay que vender?
3: No sé, vendamos.
2: Chocolate que
0: vendamos cualquier cosa menos la patria, aviso.
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0: La patria no se vende.
1: Eso no se vende.
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3: Bueno, nuestros medios de comunicación son Radio Rebelde OK, al WhatsApp 11 2690 8496.
2: Correcto. ¿Cómo dijo?
3: Claro. 11, ¿usted por qué quiere anotar? Mientras tanto,
2: dígame,
0: pero dígalo
2: despacito. Me está demorando mucho.
3: Para que agarre el lápiz, encontró la lapicera.
2: No,
3: estoy
2: agarrando el micrófono,
3: bueno,
2: mi amiga.
3: 11-26-90-84-96.
2: Ah, ahora entendí.
0: ¿Me escuchó?
3: Sí.
2: 11-26-90-84-96.
0: Sí. Muy bien.
3: Quedó clarísimo.
2: Bueno, vamos a hacer un juego de memoria a partir de este momento.
1: Perdón, antes que usted tire la memoria, la verdad que digo... Justamente usted hablando de la memoria...
2: Es cierto, me estoy riendo. Pero por eso lo estoy diciendo.
1: Escucha. No, porque nos olvidamos que también nos manda saludos nuevamente Silvia Gallegos para decirnos feliz día, cumpas.
2: Gracias.
1: Sí, perfecto,
3: eso
1: perfecto.
3: Salió,
2: ¿qué pasó?
1: No, estaba hablando con Dayana.
2: Y dígame qué dijo.
1: No, lo mío no se lo puedo decir. Lo que dijo ella, pero lo mío no le puedo decir.
2: Bien, vuelvo a lo que dije antes.
1: Sí.
2: Vamos a hacer, no es un juego, sino ejercitar un poco la memoria y la curiosidad.
3: Ahí me gustó más.
2: Vamos a hacer esto.
3: Suena muy interesante.
2: Vamos a preguntarle a los oyentes. Y los oyentes preguntarán a sus amigos, y sus amigos preguntarán a otros amigos.
1: Escuche.
2: ¿Qué escucho?
1: Pero que no es que no me escuche. Póngase el auricular.
2: Escucha. Ah, muy bien. Bien. Buen fondo.
3: La cortina.
2: Y va a ser lo siguiente. Esto... van a tener que respondernos en el curso de hoy, de esta noche, de este programa, o del programa próximo.
1: Correcto.
2: Para que tengan tiempo de curiosear de qué se trata lo que les voy a proponer.
1: Dígalo.
2: ¿Lo digo?
1: Dígalo de una vez.
3: Sí,
1: por favor, que estoy nervioso. Ay, ya no sé de qué se trata.
3: Ay.
1: Qué inquietud.
2: Cuéntenme. ¿Dónde estaba ubicado, por ejemplo, el Teatro Embassy?
1: Esa es difícil, loco.
2: Teatro Embassy. Dígame, ¿dónde estaba? No, usted no lo tienen que responder.
3: No, yo no tiene que responder.
2: El oyente, el amigo del oyente o el amigo del amigo del amigo del oyente.
3: Yo para responderle tendría que rebuscar y recontra rebuscar en mi memoria porque
2: correcto.
3: Me lo tiró así a.
2: Entonces, ese es el juego.
1: Yo me tendría que ir al Google.
2: No.
1: Al Google.
2: Ya está dando demasiadas pistas.
3: A trabajar sus neuronas, vamos.
2: A ver, los que peinan más o menos esta pelada como la mía, ya deben haberlo reconocido o de pronto deben haber dicho, ya sé dónde estaba.
1: Me acuerdo.
3: Ah, no, pero no.
2: O yo vi algo ahí.
1: Yo fui una vez.
2: Yo también.
1: No, usted fue más de una vez.
2: Yo fui más de una vez. Es más, le voy a dar un dato. Les doy un
1: dígame,
2: dato.
1: Dígalo.
2: Lo digo.
3: Sí.
1: Dígalo.
3: Pero
2: En ese teatro. Ensayaba. Sandro.
3: Sandro de América.
2: ¿Por qué? Él iba a ese teatro porque era uno de los pocos teatros y mejor ubicado que tenía piano de cola.
1: Mira vos, toma mate. Claro.
2: Entonces él quería ese teatro porque tenía un piano de cola que realmente era muy bueno, una de las marcas conocidas.
1: Sí.
2: Que no me lo pidan que se lo diga.
1: Yo le digo,
2: porque no lo recuerdo.
1: Para mí era Siam Ditela.
3: No, ¿qué claro. debe decir un Steinberg?
1: Claro,
2: puede no ser, sé, puede ser. Un Steinberg será, qué sé yo. No,
4: Stradivarius tampoco.
3: Stradivarius eran los violines.
2: No, ay, claro.
4: Usted está violineando bastante.
3: Bien. Bueno, no me confunda el público.
2: Ahora, ¿por qué no dicen todos los mensajitos que hay?
1: Hay un montón.
3: Hay un montón de mensajitos, sí. ¡Ah! Ya hay alguien que tiró. Veamos.
1: Sí, pero no digamos nada.
2: No digamos nada.
4: Solamente digamos si está acertado.
2: Nada.
3: Está acertada la señora no sé que tiró.
1: Ahí la esa tiene, dirección. Ahí la tiene.
2: Está acertada. Alicia Tucker.
4: Alicia Tucker.
2: Muy bien. Ahora, todos los demás, cuenten lo que dicen.
1: A ver, ¿qué dicen?
3: No, hay gente que dice.
4: ¿Dicen qué dicen?
3: Ni idea, dice, por ejemplo, Silvia.
2: ¿Quién?
3: Silvia Gallegos.
2: Ah.
3: Pero, Silvia, no te quedes con ni idea. Vamos, vamos.
1: Sí, ¿quién más? A ver. Sí, pensá, busca.
3: No. Es como mucho. Bueno. Ya están pidiendo que lo digas. No, señor, no lo vamos a decir. Le vamos a dar tiempo.
1: Tiempo.
2: Muy bien. Entonces.
3: Mientras tanto,
2: bueno, en la ciudad gótica.
1: Espera un cachito. Piensen, por favor, que nosotros vamos a hacer un pequeño viajecito.
2: Vamos. ¿A dónde? Nos vamos a la ciudad linda.
3: ¿Cuál?
2: La linda. Ahí vamos a encontrarnos con Eva Parra, actriz, dramaturga de Salta la Linda. Hola, Eva.
5: Hola, Eva.
3: Hola, bienvenida.
1: ¿Qué tal, Eva? ¿Cómo estás?
5: Muchas gracias por la invitación. Bueno, sí, ¿no? De la otra punta del país. No sé si me están escuchando bien.
2: Perfecto. Perfectamente.
5: Ah, buenísimo. Bueno, acá desde Salta, también preparándonos para la marcha de mañana.
3: Bien, muy bien ahí.
5: Convocada también por la Asociación de Actores de Argentina, la Comunidad Teatral. Bueno, mañana estaremos también ahí, ¿no? Tantas luchas que estamos pasando en estos momentos,
1: sí.
5: Tantas realidades distintas. Escuchaba recién a Connie Vera, que hablaba de la realidad de Buenos Aires.
1: Sí.
5: Bueno, acá en el norte, en esta provincia, también estamos con un montón de problemas de financiación, cierre de salas independientes. Creo que eso ahí nos unifica a todos, ¿no?
1: Ahí estamos todos unificados, sí, es así. Escúchame, Eva, empiezo por preguntarte algo que no somos muy originales, dada la situación, pero siempre lo consultamos. ¿Cómo está la situación del teatro independiente? Algo empezaste a hablar, pero ¿cómo lo podría definir vos? ¿Hay grupos? ¿No hay? ¿Cuántas salas quedaron? ¿Cuántas se fueron? Lo que nos puedas contar.
5: Sí, la situación es que estamos todos golpeadísimos. Gobierno, desde que empezó, una de las cosas, de las primeras cosas que atacó fue el teatro, ¿no?
3: Sí. La cultura en general, ¿verdad?
5: La cultura en general, pero la de financiación al INT, todo eso creo que fue de las primeras cosas que atacó.
1: Sí,
5: ¿no?
1: sí, las primeras, sí.
5: Bueno, acá el teatro independiente es casi todo el teatro independiente, no hay elencos estables ni nada, o sea que acá hay mucho corazón en la actividad. Las salas que hay, bueno, está salas de la provincia, alguna sala municipal, y después también son todas salas independientes, ¿no? Que abren, que cierran, aparecen espacios, espacios nuevos, y bueno, vamos transitando, ¿no? Por todos los lugares que podamos, ¿no? La actividad se sostiene, eso no desaparece, eso
3: bien,
5: está
3: bien.
5: Cuesta convocar al público. Sí, es una época muy dura para todos, ¿no? Entonces, que la gente vaya al teatro. Cuando empezaba a haber más público en Salta, para el teatro independiente, llega este momento que nos hunde a todos, ¿no?
1: Exacto, realmente, sí, es un golpe duro.
5: Muy.
2: Escúchame, ¿vos te estás preparando algo, haciendo algo para la temporada, como dramaturga primero y como actriz? Y o. Oh.
5: Como las dos cosas al mismo tiempo.
3: Ajá, bien, muy bien.
5: Los títulos me los doy sola, ¿no?
2: Está bien.
3: Está bien, perfecto.
1: Sí, como tiene que ser.
3: Si tenés con qué respaldarlo, mejor todavía.
5: Sí, sí. Bueno, mira, estoy con mi personal, que tengo la suerte de estar con el mismo hace, estoy calculando, 7 años.
3: Epa.
5: 7 años.
2: Ah, mira.
5: Haciendo funciones, no solo en Salta, sino que en varios lugares del país ya viajamos. Uh-huh. Es una experiencia de dramaturgia que empieza con dramaturga y directora, que es Cristina Merelli, que es ahí de Cava.
1: Ajá.
5: Con ella empezamos la dirección de dramaturgia, empiezo a escribir, y escribía para mí.
1: Uh-huh.
5: Pero yo me doy trabajo solo.
2: Está bien, está perfecto.
3: ¿Y cómo se llama tu unipersonal?
5: Lo Torcidito.
3: Ah, mirá, lindo.
5: Sí, sí. Es un unipersonal que puede tener algo de biodrama y bueno, con la mano de Cristina, uh-huh, empezamos el camino y una vez terminada, la directora era ella y yo tenía que ser la actriz, así que así empezamos. Así empezamos, es una obra bastante particular para mí porque con este unipersonal hice visible mi identidad de género,
3: claro,
5: que por medio del teatro, uh-huh, se abrió, sí, el telón y ahí era por primera vez donde decía mi nombre, ¿no? Mi nombre elegido, mi nombre sentido, que hace también ahora, me estoy acordando, el sábado, estamos a 14 años de la sanción de la ley de género que tuvimos,
1: ajá, claro,
5: que hizo posible todos nuestros,
3: ajá,
5: derechos, ¿va?
3: Ajá.
2: Claro.
5: Así que es muy, muy importante para mí esta obra y algo que no ocurre por lo menos en Salta sobre todo, que ya llevamos, las dejé de contar, pero más de 300 funciones llegamos. Entonces,
1: bien,
2: qué bueno.
1: Muy bien.
5: Y las estamos dando vuelta y vos ves que gente que va, viene 3 veces, 4 veces a verla y vuelve a venir otro público.
3: Pero qué maravilla.
5: Sí, sí, sí, una suerte. Una suerte.
3: Bueno, por algo será.
5: Sí,
3: no es todo suerte.
5: Me tengo que dar mérito también.
3: La por tierra, supuesto.
5: Ahora, realmente, algo único en mi experiencia teatral,
3: uh-huh,
5: que realmente podemos hacerla tantas veces, que siga viniendo público, las devoluciones. El cariño y el intimismo que hay en las devoluciones que recibo.
1: Claro, claro.
5: Para mí es un lujo poder hacerlo.
2: Claro que sí.
3: Más vale que sí.
1: Qué bueno.
2: Escúchame, ¿incursionaste en talleres, dar talleres o en la dirección?
5: Sí, sí, sí. Yo hace como 25 años que hago teatro acá en Salta.
2: Ajá.
5: Y la formación aquí, en Salta, empezaba con talleres siempre, de claro, director, y una vez que te empezabas a formar, pasabas a ser convocada por otros directores, y ahí seguías aprendiendo,
2: uh-huh,
5: y viendo mucho teatro, y escribiendo otras obras antes de esta.
2: Uh-huh.
5: Me gustaba más la dirección, dirigí también muchos años.
3: Bien.
5: Me gustaba más esa parte, pero meterse en la carne del personaje.
2: Claro.
3: ¿Y en este momento estás dirigiendo algo o estás por dirigir algo?
5: Estoy escribiendo de nuevo, empezando el proceso, de nuevo con Cristina Merelli, empezando el proceso de escritura, así que voy con eso.
3: Bien.
5: Por ahora, muy fijo en este unipersonal, pero también ganamos Fondo de las Artes de acá de la provincia para filmar un corto.
1: Qué bueno.
5: Bueno, yo participo en el guión y de actriz también en el corto. Ya están terminando la edición, así que muy pronto a estrenarse. Y haciendo, ¿no? O sea, en todos estos tiempos estoy básicamente ocupada en este unipersonal, pero con otros trabajos también en el medio, ¿no? Siempre, o dirigiendo o actuando.
2: O sea, que sos actriz itinerante, no tenés ala.
5: ¿Itinerante o intimidante? No,
2: las dos cosas, vamos a hacer las dos cosas.
3: Bien.
2: Itinerante, exacto. Dígalo, a ver, dígalo, Tony.
1: Itinerante.
2: Bien.
1: O intimidante, preguntó nuestra amiga Eva. Me parece que estuvo muy bien preguntando eso.
3: E interesante, podríamos
1: decir. Yo estoy seguro que debe ser las dos cosas.
2: Sí, Eva. Por eso.
5: Ojalá. No, bueno, pero itinerantes acá somos todos.
3: Eva, tengo un lindo mensaje para vos de Alicia Tucker que dice: Eva, nos unimos en corazón, lucha y creación.
5: Gracias. Acá todo es itinerante.
1: Claro.
5: Vamos consiguiendo salas, vamos viendo dónde nos convocan. Dónde podemos llevar la obra, dónde ponerla.
6: Ahí está. Hola. Se nos cortó un poquito. Sí, igual, de todas maneras, en realidad las compañías casi todas son itinerantes. Muy pocas compañías tienen una sala propia para quedarse en un solo lugar. Aparte, digamos, la idea del teatro es trasladarse.
2: Lo que pasa es que yo lo pregunté porque en muchas provincias la actriz o el actor tiene su sala propia, o con un grupo, o él mismo. Por eso le pregunté.
1: No, pero a mí me parece que lo que preguntaste estaba bueno, porque de ahí se despertó otra cosa.
2: Claro.
1: Y yo quiero ir sobre ese lugar.
6: Sobre el intimidante.
1: Yo creo que el material, digamos, vos contabas que te sirvió mucho, ¿no? Como elemento, llamale personal. Pero debe ser intimidante también, ¿no? ¿O estoy ahí hablando al cohete?
5: No, sí.
6: Claro. No estás hablando al cohete. Con las dos cosas. Intimidante y al cohete, vos.
1: No, es raro que yo hable al cohete, mi amigo Ricardo Ale, deje de decir pavada.
6: No, usted lo dijo. Yo...
2: Bueno, no se peleen, chicos. Estamos con la compañera Eva.
6: Pero yo le estoy dando la razón.
2: Ella es la protagonista en este momento.
1: Dale, Eva, dale.
5: No, sí, porque está planteada desde un lugar que es muy cercano al espectador.
1: Claro.
5: Un lugar donde es invitado a salir desde ese lugar que ocupa en una silla, en una butaca. En algún momento de la obra se produce un abrazo del público, pide un abrazo, alguien entra, sale de su espacio para entrar en el espacio escénico mío y logramos un abrazo. La verdad que sí, que es muy cercana.
1: Claro.
5: Y mirarnos a los ojos durante toda la obra, realmente nos producimos una cercanía.
3: Qué bonito cuando se da esa simbiosis, ¿no? Con el público. Lo mejor que te puede pasar.
1: Qué bueno.
3: De verdad.
1: Qué bueno.
5: De eso se trata.
3: Ajá.
2: ¿Conoces a Rafael?
5: ¿A Rafael?
2: Monti.
5: Sí.
2: Ajá. ¿Y a Daniel Valesian?
5: No.
2: Ah, es un actor de justamente de Rafael. Bueno, sí. No, quería saber si te veías con él, porque bueno, Rafael es autor, director, pronto. ¿Eh?
5: Acá medio que nos conocemos todos, ¿no?
2: Claro, por eso te decía.
1: Claro.
5: Sí. A Monti sí, tiene años y años.
2: Claro.
1: Qué bueno.
2: ¿Alguien le quiere preguntar algo a la compañera?
1: No, sí, el compañero Ricardo Ale, me parece que me estaba levantando la mano.
6: No, yo estaba... estaba
3: tratando... Yo estoy encantada con tu historia, Eva, y con lo que estás contando, porque hoy no es fácil encontrar un actor, y sobre todo de provincias alejadas de capital, porque en este país todo pasa por la capital, que tenga trabajo constante y que lo pueda decir y que se pueda expresar benevolentemente con respecto al público, ¿no? Porque no es muy común, es común, pero no tanto. que el público responda y responda como vos nos estás contando que sucede con tus actuaciones. Así que yo estoy encantadísima con lo que te está sucediendo y me alegra muchísimo.
5: Bueno, muchas gracias la verdad, que es mucho corazón, mucho corazón en
3: sí, teatro,
5: en el interior, ¿no? O sea, es muchísimo.
1: Claro, claro.
5: Hay que buscar, o sea, y yo feliz realmente de que haya respuesta del público en un momento realmente tan difícil para el teatro, para la cultura en general, para el país en general.
1: Sí.
3: No, porque sucede que hay actores que se las pelan, como se dice, y el público no responde. Y hay ahí como una cosa especial que sucede en el medio de las cosas, que a veces se dan y a veces no se dan. Y cuando, repito, cuando nos encontramos con alguien como vos que puede decir que está fenómeno con lo que hace, nos alegra muchísimo a todos.
2: Bueno, Ricardo, ¿usted le quiere preguntar algo?
6: No, yo estaba escuchándola porque me parece que todo lo que hace con esa frescura que tiene, uh-huh, es realmente muy interesante el personaje, ¿no? Que pudo desarrollar a través de, uh-huh, de su historia. Y no es fácil, porque no es fácil, primero no es fácil reconocerse con identidad de género, porque es algo que para todos los seres humanos es algo que nos provoca una gran conmoción, tanto a los que cambian su identidad como para los que no la cambian, porque es una situación que todavía sigue siendo compleja. Y en eso yo estaba pensando, ¿no? Porque justamente estaba pensando esto que lo quería decir, porque la gente con respecto a la identidad, al género, a la sexualidad, a veces la prioriza más que a la vida. Entonces, creo que la vida está por encima de todo, de toda, hasta de cualquier ideología, ¿no? Entonces, me parece como que lo que está produciendo Eva es realmente un canto a la vida, que lo prioriza por encima de todas las ideologías y de todos los géneros y de todas las actitudes. Entonces, me produce, digamos, una situación empática, muy, muy agradable. Su voz, su pelo, su ropa, su suéter, está con una gran armonía. Entonces eso es lo que es interesante en un artista, que sea armónico consigo mismo, ¿no?
2: Le aclaramos que da detalles del del suéter, porque la vemos por pantalla a los oyentes que quizás estén escuchando
1: los que por escuchan radio. Por radio, los que escuchan, claro, por lo que escuchan por YouTube están viéndola. Así que
2: bueno, Eva, contá, que ibas a decir algo.
5: No, sobre este último comentario, decía que, bueno, o sea, sobre el género, ¿no? La identidad es muy amplia, pero sobre el género en particular,
1: claro,
5: lo que es básico para ustedes, personas cisgénero, podríamos decir, y la cual para nosotros es una lucha que encarnamos durante toda la vida, porque esta fue la visibilización, pero el género nuestro yo lo siento desde siempre, claro, nada más que en una provincia del norte. Oh.
2: Es más difícil.
5: Yo lo hice grande, claro. Yo tengo 49 años, lo hice a los 40.
2: Ajá,
5: claro. Y el pero el teatro me sirvió para poder decir mi nombre por primera vez,
2: claro,
5: a alguien.
2: Y tu entorno fue mucho más resistido, seguramente, que el público.
5: Sí, claro, sí, claro. Era fue choqueante, la verdad, para mí, para todos en ese momento.
3: Sucede.
5: Que me conocían de otra forma, mi dirección. Por primera vez en una ficha aparece mi nombre. Fue un gusto tan grande sentir eso.
1: Qué bueno eso.
3: Qué bien.
6: ¿Por qué elegiste Eva?
5: ¿Cómo?
6: ¿Por qué elegiste Eva?
5: Está en la obra, ¿sabes qué?
2: Espolía.
5: No, pero era la bíblica en este caso, ¿no?
3: Ajá.
5: Hay una parte del texto que aclara que es la bíblica y que lo sentía como la que desobedece, ¿no? O sea, desde ese lugar.
1: Ajá.
5: Fue muy hermoso porque estaba tratando de buscar qué nombre.
3: Buenísimo. Claro. Buenísimo.
5: Decía a tu madre, en algún momento se lo tenía que decir, y todavía no lo tenía, había tenido millones de nombres en mi vida. Ah. Pero cuando llegó este, era tan bonito, claro. Era tan bonito, tan mío. Ajá. Y sí, bajo ese concepto de la que realmente la que desobedece.
3: Perfecto,
5: ¿no?
3: Perfecto.
2: Gracias.
5: De todos los datos y bueno.
2: Gracias, Eva. ¿Querés dejar alguna reflexión, algún comentario para destacar, para despedirnos?
1: Antes que destaque ella, yo le quiero decir algo. Feliz Día de la Actriz Nacional, porque no le dijimos nosotros
6: feliz día
1: nada.
6: Es verdad, es verdad. Verdad.
2: Actor. Actor y actriz.
3: Feliz día.
1: Sí. Así es.
5: Sí, sí, sí. Comparto bien. Eso, ese saludo bien. Para ustedes.
1: Gracias. Gracias. Pocho.
2: Entonces me queda la respuesta de Eva.
6: La reflexión de Eva,
2: si quiere decir algo, destacar algo, reflexionar algo, gritar, putear, carajear, este es el momento.
5: Lucha y organización.
2: Bien, ahí.
1: Muy bien.
3: Perfecto.
5: La que tenemos que llevar, y sí, gritar que se acabe ya este
6: calvario.
5: Nos está haciendo pasar muy, muy malos momentos, pero bueno, creo que a través de estas marchas, de la que viene mañana y de todas las que hay, de todas las luchas, juntarse, organizarse, y seguir para adelante, ¿no? Que esto va a cambiar.
3: Correcto.
2: Gracias.
6: Seguro que sí.
3: Gracias. Muchísimas gracias.
2: Gracias, Eva. Viva el teatro.
3: Un placer haberte tenido aquí en el programa. Un beso enorme.
5: Muchísimas gracias.
1: No, un abrazo, abrazo a vos. Muy bien. Muy bien.
3: Mitchell.
2: Vamos al
3: corte. Le diré
2: que.
3: Sí, pero dígame, déjeme decir un mensajito chiquitito. Daniel Kovacevic también ha acertado con lo
2: mire
3: del
2: usted
3: teatro,
2: qué bien. Muy bien.
3: No vamos
2: al
3: a decir.
2: Final. Al final del programa lo diremos.
1: Al final, claro.
6: Sigue igual.
1: Sí. Sigan mandando. Estuvimos preguntando dónde corno estaba el embassy.
2: Así diga lo mejor, compañero.
1: ¿Dónde corno estaba el embassy?
2: Diga lo mejor.
1: Así hay que preguntarlo.
6: No, por favor.
2: Qué grasa, por Dios. Vamos,
6: del programa.
2: Vamos al corte, por favor, porque ya esto.
1: ¿Dónde corno estaba?
6: Cristina Libre.

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0: En tiempos de incertidumbre y desesperanza, es imprescindible gestar proyectos colectivos donde planificar la esperanza junto a otros. Pichón Rivière.
1: Muy bien. Bien.
0: ¿Qué estamos escuchando?
1: Mira.
0: Estamos a punto de escuchar la columnita de Ritita.
1: Gracias, Ricardo. Buenas noches. Hoy los voy a llevar un poco hacia la Ciudad de México para conocer qué está pasando con el teatro en otras latitudes y verán al final de la columna cómo se asemeja un poco bastante a lo que estamos pasando aquí en Argentina, los actores y el teatro independiente. El teatro es herramienta de concientización y justicia social. En México hay un grupo de personas que desde hace años promueven el arte dramático en comunidades populares donde todas las funciones son gratuitas o a precios simbólicos. Se llama Antorcha. El teatro promovido por Antorcha educa, concientiza, sensibiliza distinto del arte que es impulsado por las clases dominantes, que individualiza, fomenta valores cuestionables y además enajena. Antorcha entiende que la independencia económica es fundamental para poder tener una libertad de acción y el arte no escapa a ese principio. De acuerdo con Maricruz García, maestra de teatro dentro del movimiento antorchista en la Ciudad de México, las historias que presenta la organización pasan por un proceso de selección enfocado en problemáticas sociales. Y nos dice que buscamos los clásicos del repertorio de la literatura universal porque estas historias tratan de las emociones, de las problemáticas o situaciones que atañen a cualquier persona en cualquier tiempo y lugar. Y cuando hablamos de clásicos, no nos referimos a obras o a autores famosos o consagrados, sino a aquellas obras que traten de las problemáticas de las emociones más profundas de la humanidad, que sin proponérselo, o sí, pero no por la fuerza, rayan en principios filosóficos, en críticas de la sociedad y fallas de carácter que nunca pierden vigencia. Actualmente Antorcha se encuentra con una situación lamentable en la que el teatro se percibe como un arte con mayor enfoque en el entretenimiento, disminuyendo en gran medida su posibilidad de emplearlo como un arma de concientización social. Frente a esta problemática, Maricruz explica cómo el movimiento antorchista nacional propone una alternativa. Llevamos obras a las comunidades populares, en el campo y la zona conurbana de las ciudades, donde la organización tenga presencia. Tratamos de hacerlo accesible en el sentido monetario, ya que pocas veces se cobra y cuando se llega a hacer es un precio simbólico, porque se sabe que la economía no alcanza. De acuerdo con la experiencia de Maricruz García, en el teatro promovido por Antorcha, difundirlo no requiere necesariamente rentar un recinto, el cual es uno de los factores que eleva los costos. Solo se busca que la compañía tenga y haga de su espacio escénico

0: El teatro es un arte del cual se puede valorar distintos aspectos, como los recuerdos que dejan en la vida de sus espectadores, así como cambios de perspectiva. Y a pesar de las dificultades que se tienen para ingresar a funciones comerciales, no siempre se presentan obras que entretienen de forma vacía. Y Magalí Olivera mencionó algo al respecto. Llevar el teatro a las personas no es tarea sencilla. Su desarrollo y presentación dependen de factores económicos, sociales y de patrocinio, porque todos necesitan trabajar para vivir. Son aspectos importantes que influyen en cualquier quehacer artístico, no solo el teatral, porque los tres elementos potencian o limitan y determinan o condicionan un montaje. En ese sentido, Antorcha entiende que la independencia económica es fundamental para poder tener una libertad de acción, y el arte no escapa a ese principio, porque para el movimiento antorchista nacional es una herramienta transformadora. De esta forma, el teatro no solo se mantiene vigente, sino que continúa siendo una herramienta capaz de transformar la manera en que las personas comprenden su realidad. Larga vida al teatro independiente. Larga vida a los teatreros. Continuará.
1: Gracias, Rita. Muy, muy interesante.
0: Gracias.
1: Y nada intimidante.
0: Gracias.
1: ¿Qué se necesita para ser artista? Lo que te diría es un espíritu que quiere enunciarse. Y cuando yo digo espíritu, no digo alma. Alma es una cuestión con Dios, si se salva o no se salva. No, eso es otra cuestión. El espíritu es la proyección de sí mismo. Es la proyección de sí mismo que brota del cuerpo, que supera el cuerpo en sí mismo y sale. El espíritu es la proyección del ser, es lo mejor del ser. Y el artista trata de enunciarse así. Ahora, ¿qué se necesita para hacer eso? No se necesita nada. ¿Para qué son las academias? Para que te enseñen un oficio. Pero el artista es el enunciador del espíritu, Felipe Noé.
2: Felipe Noé, el dueño de Barbaro. Bárbaro.
0: Amigo.
1: ¿Para qué sirve
0: amigo
1: el arte?
0: De la
1: para que funcione todo lo otro.
0: Amigo de la década del 70 de una servidora.
2: Cuénteme, Rita.
0: Le cuento, no, le voy a contar más de una cosa.
2: A ver.
0: Si usted me permite.
2: ¿Qué va a contar?
0: Primero voy a contar que hay un nuevo mensaje de María Ruibal. Pero María Ruibal.
1: Ruibal.
0: Sí, perfecto, estás totalmente acertada, María.
1: Muy bien, María.
0: Sobre el Teatro Embassy y además da coordenadas.
1: Y ya te ganaste un caramelo media hora.
0: coordenadas de la ubicación del teatro.
2: Gracias, María. Gracias.
1: Después la vamos a decir más adelante. Vamos a decirlo.
0: Tengo algo para plantearle al querido y respetado público.
1: Diga.
0: Oyente. ¿Tenés algo para anunciar? ¿Estás por estrenar alguna obra? ¿Estás haciendo alguna obra? ¿Querés publicitar dónde, a qué hora, qué días? Podés hacerlo por acá con nosotros. Vamos a ponerte al aire con el mensaje que vos nos mandes y ¿qué te podemos cobrar? Mira, resolvimos que es a la gorra, ¿sí? Lo que a vos te parezca, nos haces una transferencia y nosotros le metemos para adelante con la publicación de lo que vos quieras anunciarle al público. Muchas gracias.
1: Queríamos saber cuáles son sus anécdotas con Felipe Noé.
2: Ajá.
1: Ya se había olvidado, ¿no? Qué rapidez.
0: Éramos tan jóvenes.
1: Opa. A ver, ahora de la juventud.
0: ¿Cómo explicar?
2: Se dice el pecado, pero no el pecador.
1: Pero ella dijo el pecador antes del pecado.
0: A ver, no, yo no dije que era el pecador. En todo caso, la pecadora era yo en ese momento.
2: Epa.

0: yo trabajaba en la nunca olvidada y siempre escucha, bien recordada.
1: Escucha la música que le están poniendo, súbalo un poquito.
2: meta ahí. Muy lindo. Oh, se puso cachonda con los recuerdos y la música.
0: Qué bueno, qué bonito, gracias Itatí.
3: Yo ya no tengo ni recuerdos.
0: No, yo les decía,
3: a usted no le queda ni música.
0: Le decía, yo en la década del 70 trabajaba en la siempre bien recordada revista Crisis, sí. Y Felipe Noé era un colaborador casi permanente, porque ilustraba muchas de los artículos que nosotros publicábamos. Y bueno, bien, y ahí en la redacción conversábamos, tomábamos un café.
2: Se fumaban un pucho en la puerta.
0: Sí, bueno. Más allá de la puerta también. Y bueno, y así la historia.
1: Entre pitada y pitada. Mire, ahí escribió...
0: Era tan joven.
1: Fíjese lo que escribió Lisa Tucker. Yo, antes que lo lea, le voy a decir algo. ¿Qué está hablando? ¿Está hablando de que la columna fue así? Ajá. ¿O está hablando de su relación con Felipe Noé? Porque ahí, miren lo que dice. Léalo. Léalo usted.
0: No me corresponde.
1: Buenísimo, Rita. Muy interesante. ¿Qué será lo que quiso decir?
2: ¿Alisa? ¿Será instructivo?
0: Déjalo en suspenso, Alicia. De cualquier manera, muchas gracias por un lado y por el otro. Gracias.
1: Bien.
3: Qué bárbaro este momento.
1: Recordamos qué momento, compañeros de UTIA a nivel nacional que mañana hay que salir a la calle.
0: Sí, señor.
1: En la movilización,
0: sí, señor,
1: federal universitaria. Ocupemos la calle. Hoy leía también algo que decía el compañero Horacio Roca, que sigue insistiendo con salir, ¿no? Por eso insisto en salir a la calle. Porque la verdad que, no sé, yo ya no sabría con quién salir. Pero sí con los compañeros del trabajo, de esta tarea, los estudiantes de esta tarea... Y las familias, ¿no? Hay que estar en la calle mañana.
4: Sí, sí. A mí me gustaría recordar que por suerte le han dado la domiciliaria a Julio Devido.
2: También.
4: Así que ahí tenemos que estar defendiendo a nuestros compañeros.
2: También muy eso. Bien. Muy bien. Propiciemos la llegada del helicóptero.
4: Absolutamente.
1: En realidad, es por una cuestión de sanidad, le estoy diciendo ya.
4: A mí me parece increíble.
2: Y sería sanitario.
4: Y justamente ataca la salud.
1: Sí, yo quiero denunciar algo, me permite, porque me parece que es un momento para las denuncias también.
0: Perfecto.
1: Se encontró una cascada en el fondo de la casa de Rita.
2: No tendrá dos chorritos, ¿no?
0: No.
2: ¡Carajo! Capaz que era el 3%.
1: Y Rita parece que tiene al lado de la cascada, póngame la música. ¡Una foto de Felipe Noé!
0: Pero usted...
1: Terrible el día,
2: ¿eh? Está bárbaro,
0: ¿eh? Es un día de película, mi
1: querido. Sí, trabajo con Tailade, con el diputado.
0: Pero ¿cómo?
2: Ese sí que está informado.
0: Por Dios.
1: Y no, pero me fui enterando, me voy enterando de las cascadas. Y habrá más cascadas en un ratito.
0: Usted es un chusma. Y se estarán cascadas. Chusma.
4: Estas son cascadas.
2: Exactamente.
0: Como decía el chavo del 8.
2: Flor de cascada. Y no de champagne.
1: Bueno, urgente. Urgente. Se descubrió que Pocho Mitchell, música, por favor.
2: Último momento.
0: ¡Oh! ¡Caramba!
2: ¡Alerta!
1: Tiene dos tarjetas con depósito realizado en la criptomoneda Libra.
2: ¡Oh! Y ahí está mi situación. Así quedó mi situación por apostar a Libra.
1: Así es.
0: Todo
1: así
0: se
1: es.
0: Sabe.
1: Todo sí, sí. Se sabe.
2: Acá me preguntan dónde se puede comunicar por el tema de que uno...
0: Las promociones.
2: Quiera promocionar un teatro, un espectáculo o algo por el estilo.
5: ¡Anoten!
2: Se pueden comunicar por el 11-3363-2152.
6: ¿Cómo dijo?
2: 3363-2152. ¿Qué vendría a ser mi teléfono?
1: Ah, ahí viene el curro. Dígalo, el 3% viene por ahí.
2: No, se puede comunicar solamente sí. para anunciar lo que quieren anunciar o decirme Ajá. lo que quieren anunciar.
1: Correcto.
2: Y después le comunicaré dónde deben aportar su óvulo.
4: Su óvulo. Óvulo. Dígalo óvulo. De nuevo, por favor.
0: Vieja palabra olvidada.
2: 11-33.
1: Sí.
2: 6-3.
1: Sí.
2: 2-1.
1: 2-1.
2: 5-2.
5: ¡Anoten!
1: 2.
2: Muy Ese bien. Es mi teléfono personal, se lo doy a todo el mundo. No me puteen, no me carajeen, ni me inviten a salir.
0: Hágase cargo.
2: Por bueno, favor, les pido.
0: Si me invitan a comer...
2: Ahora, claro, si me invitan a comer, a tomar un vino, un asado, una fideada o algo por el estilo, lo pensaré dos veces.
1: Muy bien, muy bien.
0: Pero rápidamente.
2: Pero por favor, les voy a pedir... que se comuniquen si ustedes quieren promocionar, me llamen, mejor dicho, me escriben, me mandan un texto,
0: Correcto.
2: Yo lo recibo, me comunico con esa persona y quedamos en cómo puede usted aportar ese...
4: Sería una especie de estafa, Fonso. Sí.
0: Correcto.
2: Una estafa. Una estafa.
1: No, no es una estafa.
2: Cripto rebelde.
1: Es el famoso virus Adorni. Sí.
2: Es un ejemplo.
1: Está complicando.
0: Ahora.
2: Nosotros estamos adoptando el ejemplo de Adorno.
4: No, me acuerdo lo que dijo el presidente cuando que era este. Gastos colaterales o gastos.
1: No sé.
4: ¿Se acuerdan que dijo así? Mire, cuando
0: los colaterales son los daños, mi querido.
4: No, pero cuando subió la mujer del Adorno al avión, que dijo que eran no me puedo acordar. Bueno, si alguien se acuerda, por favor,
0: sí,
4: mándenos, sí. que acá estamos.
2: Ahí está, cerebros. Otra consigna.
0: Fue trágico.
2: ¿Qué dijo Adornis?
4: No, el presidente.
2: No. Ah, no, el presidente.
4: Sobre el viaje de la mujer de Adorni, que eran gastos colaterales o algo semejante.
5: Oh, a ver.
0: No, quería aclarar algo para redondear el tema esto de las promociones. No solamente de Capital, compañeros, de todo
1: el país,
0: porque claro. recuerden que este es un programa federal.
4: Y de Latinoamérica.
2: Auténticamente federal y latinoamericano.
1: Así es.
2: Así es, él es lo único que sabe decir Antonio. Así es.
1: ¿Podría repetir usted?
0: Qué bien que lo dice.
2: Sí, a ver, dígalo de nuevo.
1: ¿Podría? Así es.
4: Acidez.
2: ¿Podría? ¡Me produce acidez!
1: ¿Podría repetir el número?
4: ¿Cómo que no? 11-33-63-21-52.
2: No, bien. Lo dijo demasiado rápido como otra suele vez, hacer
1: otra
2: usted.
1: Vez, otra vez.
4: Oh, a mí me llaman el rápido del oeste.
2: Von Ryan.
4: 11-33-63-21-52.
1: Bien, ahí agarran, le escriben.
4: Qué fácil que es, ¿no?
1: O llaman 3, por 3, teléfono 6, y te atiende 3, Felipe Noé.
4: 3-3-6-3.
0: No, a ver, señores. El señor Felipe Noé falleció en el
1: ya
0: año...
1: Ya sabemos, hace poquito.
0: 2025.
1: Sí, hace muy poco, hace un año.
0: Sí. Hace muy poco, realmente.
1: Bueno, pero lo mantenemos vivo
0: lo
1: en el recuerdo,
0: una gran,
1: ¿no?
0: Una gran tristeza.
2: Respetuosamente no estamos...
0: Sí, señor, y con muchísimo cariño.
1: Gran artista. Bueno,
4: aclaro que cuando yo tomé este fragmento de una conversación que mantuvo él, desconocía que había tenido nada con nadie de esta mesa.
1: Bueno, es lo que pregunta Lisa Tucker, que todavía no tiene respuesta. Lisa Tucker está desesperada. De ese costado medio rialesco, digamos, para mencionar real, de la situación nuestra, de esto que estamos hablando hoy. Esto se va a poner jodido, porque me vamos a tener, en cada programa deberíamos tener algún chumarío.
2: Sí, sí.
0: ¿Sabe que sí?
2: Vamos a hacer otra propuesta.
0: Pero con altura, obviamente.
2: Otra propuesta.
4: Por supuesto, otra artístico desnudo, pero muy cuidado.
2: Otra propuesta.
4: Muy cuidado.
2: Otra propuesta.
0: Déjale, otra propuesta.
1: Bueno, pare un poco y métala.
2: Ah, bueno, vale. Déjenme.
1: Diga, haga.
2: Bien. Le proponemos a los oyentes que manden un chusmerío. Pero que no sea más de 2 minutos.
4: Sí, por favor.
2: 2 minutos de chusmerío.
0: No nos va a alcanzar el programa.
2: Ah, sí. Que nos mande.
0: Para eso se anotan.
2: A ver. Pero hay un detalle en este chusmerío.
0: A ver.
2: Tiene que ser un chusmerío que tenga que ver con lo artístico.
1: No, por supuesto.
2: Con nuestra profesión.
1: Sí.
2: Y
1: con los cornudos, como Adorni.
0: Y además que tenga asidero y sea comprobable, evidentemente.
2: Pero por supuesto, nada que sea una blasfemia, ni nada.
1: Bueno, yo tengo uno, ¿lo puedo decir?
2: Dígalo,
4: por favor.
0: Despacio, por favor.
1: Parece ser que se encontró la otra noche en la fernetería a Rita Pioli. Bueno.
2: ¿Qué quiso decir?
0: No, quiso decir
1: la fernetería.
2: Ah, fernetería.
1: Es donde iba a chupetear la mujer de Adorno.
4: Copetear.
2: Animal.
1: No, chupetear.
4: O sea que
1: usted me entiende bien. Porque se chupa en el país, digamos. Se chupa mucho.
6: Sí. Y me refiero ahí abajo.
2: Chupete.
1: Bueno, volvamos a la red. Nos mató la productora.
0: Orden en la sala.
1: Ay. Preparamos la marcha de mañana con una sonrisa.
0: Señores.
2: Sí, señor. Y recordamos que hoy es el día del actor nacional. Actor y actriz nacional.
0: Mantengamos la seriedad.
2: Mantengamos la cordura y mantengamos la alegría como estamos haciendo en este momento, porque no nos van a poder. Con la alegría reventaremos cualquier intento.
0: Sí, señor.
4: Absolutamente. Sí, la alegría no nos la van a robar. Se afanaron hasta el mercado del Plata.
1: Sí. No quedó. Está
4: no,
1: todo.
4: Pues es que
0: cerraron ediciones de La Flor, señores.
4: Sí, pero
0: otras cosas.
4: Sí, pero el mercado del Plata es un edificio premio municipal que lo están rematando ahora en departamentos de 1, 2 y 3 ambientes.
1: ¿En serio?
4: Amenity.
1: Yo no sabía lo que estaban haciendo.
4: Sí. No, son. Ahora, eso no son dos chorritos. Son dos chorrazos.
1: Bueno, pero eso ya empezó.
4: Con Macri. Cuando le puso el mirador, ¿no
1: sí,
4: te acordás?
1: Sí, me acuerdo. Y sí, cuando yo estaba jubilándome, que los trámites vi que no podías hacerlo más ahí.
4: Lado.
1: Y lo habían desplazado a Barracas, a esa zona de Fabril que hay frente al Lezama. Bueno, es así. Bueno, listo. Siguen vendiendo todo, qué sé yo.
4: Pero aparte, digamos, después nos acusan a nosotros. Acusan a la gente con un plan, acusan a las personas que dicen se jubilan sin aportar. No, aportaron. ¿Cómo no van a aportar? Si la moratoria es eso, aportar. De eso se trata.
0: Sí, claro.
4: Pero,
0: que sí.
4: Porque es el mismo tratamiento que tienen las empresas. Pero lo que pasa es que tienen la cabeza tan podrida que nos cambian todos los códigos. Por ejemplo, fíjate que cuando decimos piquetero es una persona que comenzó en el sur defendiendo los yacimientos petrolíferos fiscales.
1: Sí.
4: O sea, que eran los piqueteros que trabajaban en los piquetes de los yacimientos. Era gente que defendía derechos, que defendió la nación y que defendió la patria. Y sin embargo, lograron decir que los piqueteros son unos negros de mierda.
1: Sí.
0: Pero ese es el plan, compañero. Meternos en la cabeza tantas cosas, tantas cosas diferentes, tanta mentira, tanta verdad.
4: Sí, pero nosotros deberíamos recordarle permanentemente.
0: No entendemos nada y nuestra cabeza no da para más.
4: No, seguro que no da, porque también nosotros estamos programados por sus escuelas. Caminamos en sus calles y que tenemos sus monumentos. Imagínate tener el monumento de Roca en el lugar más importante de Buenos Aires,
1: sí,
4: a una cuadra de la Plaza de Mayo.
1: Sí, a metros, sí. Exactamente.
2: Es cierto, ¿eh? qué cosa, ¿no?
4: Ajá.
2: Sí, y hay y nos asustan... monumentos que están en cualquier lado menos donde deberían estar.
4: Uh-huh. Y nos asustamos de que la burche a una saltimbanqui cuando viene de una familia que remataba esclavos en el 1900 y mataba y tenía el remate de las vacas ahí donde hoy está el patio Bullrich.
2: Claro. Es verdad. Uh-huh. Yo llegué a una conclusión que hay un concurso de corruptos.
4: Sí.
2: Sí, ¿no? Sí. Llaman a concurso y pegaron estos, ¿eh?
4: Y, sí. Pero agarramos los más corruptos.
2: No, nosotros no lo agarramos. Hicieron un concurso y ganaron ellos.
4: Ellos ganaron, bueno, sí. Tenemos que entender que esto es la oligarquía, ¿no? Porque es el poder de los peores. No nos olvidemos que se juntaron los dos peores. Uno sacó 20 y el otro 25 y se juntaron para hacer una mayoría.
0: Sí, entonces, pero además preparémonos, porque si esto sigue así, esto no termina acá, ¿eh?
4: No,
0: si nosotros
4: por supuesto.
0: no logramos, si el pueblo no logra parar esta escalada, esto se va a oscurecer cada vez más.
1: Sí, yo igual me callo un poco porque yo pedí un crédito.
2: Porque está brotado.
1: Pedí un crédito al banco.
4: al banco Nación.
2: No puede hablar porque está brotado, ¿no viste que se pasa cremita?
4: Sí.
0: Justamente por eso que está contando.
1: Sí, porque...
0: ¿Cómo va a pedir un crédito?
1: $350,000.
2: ¡Ah!
1: ¡Me lo dieron!
4: ¡Ah! No puedo creer.
2: Muy bien.
1: Saben que yo lo puedo pagar, dicen.
2: ¡Qué bien!
1: ¡Qué curro, Dios
2: qué
1: mío!
2: Bien.
4: Sí, no, son...
1: Todo es un curro.
4: Todo es un curro, pero aparte, digamos, que convengamos que nosotros tenemos legisladores que deberían estar defendiéndonos porque ellos atentan contra la Constitución, violando el artículo 29, habiéndole dado todos los poderes al...
0: Tenemos legisladores.
4: Y sí, pero igual de todas maneras también tenemos jueces y tenemos fiscales.
0: Dudando yo ya.
4: Tenemos jueces y fiscales. Alguien debería denunciar que el presidente tiene los tres poderes. Él decide quién va preso, él decide qué ley va a cumplir y qué ley no va a cumplir y después hace lo que se le cantan los pañales.
0: Pero es que no tenemos un presidente, tenemos un soberano, tenemos un rey.
1: ¿Por qué me dijo usted lo de los pañales?
2: Ay, ¿qué está usando pañales usted?
1: No, yo no, pero parece, ¿en serio está usando pañales Milei?
2: Eso en algún dicen.
4: No dicen. Él los mostró.
1: Se ve.
4: Esto es algo que es científicamente comprobado porque se le vieron los calzones llenos de pañales, por favor. Es un asco. Es
2: qué
4: un
2: mundo.
4: Asco.
2: Qué mundo. Bueno. Estamos entrando en una zona de banquinazos.
0: A ver, sí. Señor.
2: Por favor, ¿podemos vender?
0: Señor Pocho Michel, usted pidió el chisme.
2: Yo dije chisme que sea relacionado con el espectáculo.
0: El chisme es verdad. Corre como reguero de pólvora.
4: Dígame, lo que nos está pasando, ¿le parece poco espectáculo? Que no sea digno es otra cosa.
1: ¿Y el presidente no canta acaso? Eso es un espectáculo.
2: Señora productora, por favor. Qué grande.
4: Estéticamente superiores.
1: Claro, son superiores.
2: Bueno.
1: Bueno, muy bien.
2: Señora productora, vendamos.
0: Por favor.
4: Cristina Libre.
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1: Nuestros medios de comunicación son WhatsApp 11-2690-8496.
2: ¿Cómo dijo?
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2: Y por supuesto en la M740 o la AM1570, ¿sí? Lo que andas es con la radio,
0: digamos. Obvio, oh, si que uno quiere comunicarse con la radio, tiene que llamar ahí. Bueno, nos vamos a ir acá nomás. A ver, ¿qué dice
2: tenemos
0: ahí?
2: Un mensajito.
1: Tenemos un hermoso mensajito de Aida Cusato que dice: saludos.
2: Hola, Aida, hola.
1: Por el Día Internacional de la Enfermería, el 12 de mayo, a mis colegas, Aida desde Montserrat, Cava.
2: Qué bueno.
0: Gracias.
2: Qué bueno que el Muchas 12 gracias, de mayo Aida. Sea también el Día de la Enfermería.
1: Bien, y es bueno,
2: ¿no?
1: Recordarlo.
2: Para compañera, todos que luchan. Todos
0: compañera,
2: los que luchan.
0: Nos hemos olvidado de que hoy también es el día del himno nacional.
2: Sí, vos lo mencionaste.
1: Correcto.
0: Es realmente una gaf nuestra, o por lo menos mía, por no anunciarlo.
1: No, pero muy bien subsanada, porque acordaste a tiempo.
0: Claro, hoy es el día del himno nacional.
2: Así es.
0: Conjuntamente con el Día Nacional de la actor y la actriz.
2: Exactamente.
0: Bueno. Hoy nos vamos ahora a acá nomás.
2: ¿A dónde? Porque usted me lleva
0: a
2: siempre.
0: A Avellaneda nos vamos, che.
1: Mira.
2: Ah, Avellaneda.
0: Sí, nos vamos a Avellaneda. Y ahí está Diego Feijóo. Diego Feijóo, actor e integrante de Zarandearte, espacio cultural y de la compañía El Circuete, Sarandí, Avellaneda. Hola Diego.
2: Hola Diego.
1: Hola Diego, buenas noches.
3: Hola, buenas noches a todos.
0: ¿Cómo estás? Feliz día del actor y actriz.
3: Gracias, igualmente también para ustedes y para todos los oyentes.
1: Gracias.
2: Ahí te vemos. Ahí
0: bueno, te vemos. Contanos un poquito qué pasa en ese lugar de Avellaneda o Sarandí bueno, y O.
3: Acá estamos en Sarandí, en Avellaneda, haciendo teatro, haciendo muchos talleres, habiendo mucha actividad artística en el barrio. La idea es que el espacio ya, ahora en mayo cumplimos 15 años, y bueno, lo vamos a festejar tirando la casa por la ventana.
1: ¡Como corresponde!
3: Como corresponde, exactamente. Más en estos tiempos de que cuesta doble todo.
1: Tal cual.
3: Así que bueno, va a haber mucho teatro, va a haber feria de emprendedores, vamos a tener un final a pura cumbia.
0: ¿Dónde se va a hacer exactamente eso?
1: ¡Qué bonito!
3: Esto es exactamente, Zarandearte funciona dentro del Club Bernasconi en el primer piso, que queda en Salto 63, Sarandí, Avellaneda, que es a la altura Avenida Mitre al 3600.
2: Qué bueno.
1: Bien.
3: Avellaneda Centro, unas 36 cuadras más o menos.
0: Muy bien. Escuchame.
3: Bueno, y ahí estamos.
0: Sí, contá.
3: Con muchas actividades, estamos en el mes de festejos, así que tenemos casi todos los fines de semana actividades. Muchas funciones. Tenemos ahora, si quieren, ya les paso el chusmeo de la agenda.
0: Dale, sí, bueno, sí, pues, claro.
2: Claro.
0: Muy bueno lo que dijiste. ¿Cómo es? ¿Cómo dijiste? ¿Chumera qué? ¿Cómo?
2: Chumear la agenda.
3: La agenda.
1: Exacto.
0: Muy bien.
1: Nos encanta.
3: Perfecto. Tenemos ahora bueno, este fin de semana que pasó tuvimos un unipersonal que se llama Tan Simple Como Soñarlo Despacio. Uh-huh. Este sábado que viene, a las 21 horas, tenemos Necesidad de Amar, por encima de la apropiación marginal, que es una obra de teatro, una autobiografía de una compañera del espacio, y es una coproducción de Zarandearte.
2: Uh-huh. Ah, mira.
3: Después tenemos el domingo 17, El Viaje de Verula, que es de Fiorella Colman, que es una payasa de Perú, que nos viene a visitar y va a estar haciendo su unipersonal el domingo 17, y también va a estar haciendo un taller de clown en el espacio. Uh-huh. Después las próximas semanas, y después tenemos el 30 de mayo tenemos un espectáculo, también un unipersonal de Belén Bartel con dirección de Romina Mónaco, que se llama Lontano.
0: Bien.
3: Eso además de el sábado 23 de mayo, que a partir de las 18 horas, están todos invitados, obviamente, festejamos los 15 años, que tenemos feria de emprendedores, va a haber muestra de los talleres artísticos que hay en el espacio, va a haber actividades en el barrio como una caravana que de a dos cuadras que hay una plaza, vamos a ir todos en caravana disfrazados hasta llegar al espacio. Ajá. Como bueno, va a haber números artísticos, va a haber la torta de cumpleaños, el brindis, todo eso como corresponde. Y cerramos con Mabel Cumbia, que es una banda amiga de música, que vamos a mover un poco el esqueleto.
0: Muy
1: pero
0: bien.
1: Pero claro, cómo me gusta cuando en los lugares, los centros culturales, las salas teatrales independientes, se mueve. Me encanta.
2: Mucha actividad,
1: Chito,
2: ¿no?
1: Uf. Genial.
0: Bueno, después de todo ese espoleo, contanos, ¿cómo va el teatro por ahí?
1: Parte, claro.
3: Y el teatro yo creo que como en todos los lugares está duro,
2: sí.
3: Pero bueno, creo que hay que ponerle más el cuerpo y no bajar los brazos y hacer. Nosotros tratamos de apostar a que todas las propuestas sean... a la gorra o al sombrero.
2: Eso te iba a preguntar.
3: O con una entrada que sea accesible, porque lo que apuntamos es que tanto los vecinos artistas o de la zona puedan mostrar lo que hacen, ¿no? En el espacio, poder darles lugar a las distintas disciplinas artísticas, además del teatro, y también que la gente, por sobre todo que la gente se vuelque, ¿no? Que uno tenga un lugar de calidad donde pueda venir a ver un espectáculo y no tenga que irse muy lejos. Entonces también poder dar eso y traccionando mucho con el barrio, tratando que venga. Entonces, bueno, desde ese lado es que apuntamos a esto, a convocar.
2: Bien. Decime, ¿hay más grupos teatrales, ¿no? En Avellaneda en general, conozco algo de la actividad, pero digo, hay movimiento, ¿no? Porque yo entiendo que Zona Sur tiene un movimiento teatral grande, ¿o me confundo?
3: No, sí, hay mucho movimiento. De hecho, en lo que es el regional, toda la parte de este sur, logramos que se reconozca como región dentro del CFTI hace unos años.
2: Claro.
3: Y la verdad que sí, Avellaneda tiene, bueno, porque Lanús, Temperley y todo tenía mucha actividad.
2: Mucha,
3: y
2: sí.
3: Todo lo que era Avellaneda, Wilde y todo eso también. De hecho, hace unos años nos conformamos las salas que estamos acá, que somos más netas de teatro, ¿no? Que hacemos más que nada teatro. Sí. Nos juntamos también, nos nucleamos para ayudarnos entre todos, difundirnos y todo eso. Y la verdad que sí, está muy bueno. Hay mucha actividad, por suerte, y también hay muchos centros culturales.
1: Sí, porque además esa parte del conurbano es una parte súper poblada. ¿De cuántos habitantes estamos hablando aproximadamente?
3: Uy, me mataste ahí, pero sí.
2: Pero
3: sí,
2: es muy poblada.
1: Un montonazo, ¿no?
2: Muy poblada, sí. Y además cuenta con espacios de formación artística, tanto teatrales como musicales, la propia Universidad de Avellaneda, ¿no? Si no me equivoco, todo eso es un movimiento muy grande, digamos.
3: Sí, y centros culturales hay alrededor de 30.
2: Mirá.
3: Y lo que son salas de teatro, acá en Avellaneda somos entre 5 o 6 que nos dedicamos a eso directamente. Y después, en todo lo que es, bueno, la región, entra Avellaneda, entra Quilmes, entra Florencio Varela.
2: Ah, claro.
3: Entonces hay mucho, por suerte sí, hay mucha actividad y año a año va creciendo, que eso también está muy bueno.
2: No, está bárbaro.
0: Mira, recibimos un mensaje que la verdad que no entendemos. Ajá. Y lo estoy diciendo al aire.
1: Sí.
0: Por favor, Rita, ¿lo decís?
1: Sí, Aida Cusato pregunta, ¿algo para niños de calidad?
3: Sí, bueno, Sarandiarte, tenemos, te diría que casi la mitad de la programación está hecho para infancias.
1: Qué bueno.
3: Promovemos mucho porque el grupo que lo conformamos somos actrices y actores que tenemos, que todos actuamos, ¿no? Que todos producimos o dirigimos.
2: Sí.
3: Entonces, y muchos somos payasas o payasos, también, o hacemos circo, además de teatro. Entonces, hay muchas de las propuestas que son para infancia y siempre nos gusta programar bastante.
2: Buenísimo.
3: De hecho, la sala cuenta con un espacio que es para infancias, donde hay libros, hay juegos, hay disfraces, que todo el que viene a cualquier actividad, está ese espacio siempre armado, que los chicos pueden ir y jugar libremente.
2: Perfecto.
3: Así que es una sala que apuesta mucho a eso.
1: Genial.
0: Bien.
1: ¿Querés repetir la ubicación de la sala?
3: Sí, nos encontramos en el barrio de Sarandí, Avellaneda, uh-huh. en la calle Salto 63, en el primer piso de un club de barrio, y que es a la altura de Avenida Mitre, al 3600.
2: ¿Cómo Bien. Dijiste que se llamaba el club de barrio? Así...
3: Club Bernasconi.
2: Bernasconi, perfecto, Bien perfecto, ahí. Qué Bien. Bueno.
0: Bien. Bueno, si quieren pasar por ahí, ¿este fin de semana es?
3: Este fin de semana tenemos el sábado 16, Necesidad de Amar por encima de la apropiación marginal, que es una obra de teatro que ya lleva la tercera temporada. Como le decía Sarandíate, ya hace unos años está coproduciendo también espectáculos. Sí. Es un pasito más que dimos que nos encanta. Y el domingo 17 tenemos El Viaje de Verula, que es de Fiorella Coleman, que viene de Perú a presentar su unipersonal.
2: Buenísimo. Muy bien. Perfecto. Muy bueno.
1: Variado para todos.
0: ¿Y estás dando talleres vos?
3: Estamos dando talleres. En el espacio hay teatro para adultos, que trabajan con monólogos para la identidad y hacen también siempre producciones. Después también hay teatro para infancias, hay taller de circo, hay taller de arte y reciclado, hay taller de clown. Hay muchas propuestas y siempre estamos también renovando, porque esto, la idea es nutrirnos con el barrio, de qué también ellos quieren, y esto poder siempre ir modificando y claro. teniendo propuestas, ¿no? Que enganchen.
2: Y la integración con el barrio es central, ¿viste? Lleva tiempo, lleva ir sí. justamente lo que hacen ustedes, ¿no? Ir cambiando, modificando, escuchando necesidades, ¿viste? Es todo un sí. tema. Y ese es un trabajo que me da la impresión que es el teatro independiente y los centros culturales, como dice ella, claro. que se lleva muy, muy, muy adelante y me parece maravilloso, aparte. Y es también lo golpeado, no sé cómo lo ves vos, por este gobierno en general, ¿no? Parece que no gustara que hagamos eso, pero es un tema para mí central. Central porque, viste, venimos reemplazando junto al deporte las ausencias también del Estado, ¿no? Los lugares, eso, el acompañamiento para poder ejecutar en algunas situaciones que permitan una infancia mejor. Pero bueno, es un
3: delito. Es terrible, como decís vos, desde lo nacional es muy fuerte, es como que no quieren que haya este tipo de cosas, de este tipo de actividades, ¿no? Que la gente lo haga nada, que trabaje y cada vez le alcance menos, entonces también es, todo parece como que te somete. Nosotros lo vivimos porque lo que hacemos es una actividad cooperativa, pero ninguno cobra, claro. entonces lo hacemos porque nos gusta, queremos activar cosas en el barrio y hacer que haya propuestas para los vecinos. Y entonces empieza a pasar que uno tiene que hacer dos o tres trabajos para poder llegar a fin de mes.
2: Seguro.
3: O más, el que tiene la posibilidad de tener trabajo, ¿no? Porque hay muchos que no, sabemos que también eso está muy complicado.
2: Sí.
3: Entonces todo este tipo de actividades y de forma de juntarnos más comunitarias sufre mucho.
2: Sí. ¿Y cómo funciona ahí el municipio en general? ¿Ayuda? ¿Aporta?
3: Sí, desde el municipio, la verdad que eso, por eso te decía, desde lo nacional es una cosa que lo vivimos todos y lo vemos en el día a día en la calle, porque cada vez vamos más gente viviendo en la calle también, ¿no?
2: Uh-huh. Exacto.
3: Es muy fuerte lo que está pasando, yo creo, y en un tiempo rápido, porque encima es como todo es muy demasiado rápido.
1: Sí.
3: Uno termina una lucha, digo, mañana lo de las universidades, pasado sí. es otra, y así vamos pasando de un tema a otro. ¿Cómo que era lo que estábamos hablando? Perdón.
2: No, que te decía el municipio, el funcionamiento del municipio.
3: No, y con el municipio los espacios tienen apoyo, nos ayudan mucho lo que es a nivel de infraestructura, a tener arreglos en los espacios para poder mantenerlos. En eso hay un apoyo y ahí con lo que es la Secretaría de Cultura también hay una ida y vuelta constante.
0: ¿Estás dentro del CPTI?
3: Estamos dentro del CPTI, sí.
0: Ajá.
3: Somos cuando hay festival, somos sede de festival y siempre alguna producción participa y nos presentamos. ¿Sí?
2: Bien.
1: Buenísimo. Impecable. Buenísimo.
2: Qué bueno.
1: Sí,
3: también eso, estos últimos años la provincia ha podido mantener el festival, que es muy difícil, las capacitaciones, digo, todas cosas que se hacen cuesta arriba. Que por suerte siguen manteniendo. Cada año cuesta más, ¿no?
2: Sí, totalmente. Pero aparte es lo que no se dice. Por eso yo te lo preguntaba. Conozco ahí, estuve trabajando en Avellaneda, en la Escuela de Teatro de Avellaneda, estuve cuatro años. El trabajo del municipio y el aporte del municipio es claro, ¿viste? Y sí. es de la... Lo mismo pasa con la gobernación en general, pero es lo que no se dice, ¿viste? Parece que en los noticieros lo que se necesita decir es que hubo un asalto más, otro tipo de cosa. Pero la realidad es esa, que en otros lugares no hay ayuda y en estos lugares se encuentran ayuda y acompañamiento. Y en los municipios se ve muy claro esa diferencia, ¿no?
3: No, y lo ves puesto en todo, digo. Uno va y ve las plazas como están, las calles con los pozos. Exactamente. Hay la iluminación. Cuando uno ve un municipio abandonado o un edificio presente, se nota, ¿no? En todos los detalles.
2: Exactamente, coincide.
3: La verdad que sí.
1: Totalmente.
4: Sobre todo en el barrido de las calles.
3: Sí, también aparte está parece mal, porque uno si habla pero parece que estuviese haciendo política, y en verdad política, no. Todas las cosas son políticas, ¿no?
4: Exacto. Claro, correcto. Obvio, lo que estamos haciendo es política.
3: Claro,
4: obvio.
3: Pero no es una mala palabra eso.
4: Bueno, no, claro,
3: gente por supuesto. Que lo quiere llevar para ese lado siempre y no... No, de hecho la gente se asombra cuando uno le dice lo que hace, uh-huh. Y porque lo haces, como que te miran como diciendo, bueno, como raro, ¿viste? Como no les termina de cerrar. Que claro. También se va perdiendo un poco esa costumbre de que la gente haga algo porque le gusta y ya está.
1: Exacto.
3: Y lo apasiona eso y quiere hacer algo por otro y no es siempre redituable.
4: Claro.
1: Sí, el hacer porque sí ya suena raro, ¿no?
2: Sospechoso.
1: Sí, sospechoso.
2: Qué bárbaro, sí, claro. Qué bárbaro.
1: Bueno, hay que superar todo.
4: Bueno, decime, ¿qué querés decir para despedirnos como reflexión,
3: sí.
4: como algo que querés destacar, que querés quejarte, si querés, si no querés quejarte, y si tenés mucho, pará, seguimos el lunes que viene.
3: Claro, es largo. No, por un lado me parece que invitar a que toda persona quiera sumarse sin importar la edad, ¿no? Que uh-huh. pueden hacer una actividad artística, que siempre está bueno, como hacer deporte también hace bien. Yo siempre digo que hacer alguna actividad artística también hace muy bien. Y que todos tienen posibilidad de actuar, de cantar, de bailar, de lo que les guste.
4: Claro.
3: Y eso, porque yo veo que muchas veces la gente tiene barreras, y hoy tenés barreras de todo, ¿no? Desde quedarte cómodo en un sillón, de ver
4: tal
3: una
4: cual.
3: Película. Digo, hay un montón de, cada vez son más las barreras que yo creo que a veces la gente le cuesta. Pero uno va y está una hora y sale transformado.
4: Uh-huh.
3: Y digo, entonces hay que permitirse darse esos lugares. Y después esto, que ojalá haya cada vez más salas, como viene sucediendo, y que también viene sucediendo que cierran espacios.
4: Uh-huh. Sí.
3: Que ojalá cada vez haya más, y para eso se necesita que la gente los habite. Y la verdad que está buenísimo. Y si uno a veces tuvo una experiencia que fue a ver algo y que no le gustó tanto, no cerrar la puerta, porque hay un montón de formas, de estéticas, de propuestas distintas, entonces de probar, ¿viste? De probar, como uno va y se, no sé, va a ver un partido de fútbol, si le gusta el fútbol y no le gustó ese día el partido, bueno, hay que probar de vuelta y ir a...
4: Claro,
2: totalmente.
4: A perfecto lo que decís, buen ejemplo.
2: Es un correcto, buen ejemplo.
4: Total. Muy buen ejemplo, sí.
1: Total.
4: La verdad. Bueno, decí la dirección y el teléfono que la gente a lo mejor quiere...
2: Sabemos que lo dijiste, pero es necesario repetirlo porque ¿dónde ¿viste? Está Zarandearte... Como espacio
3: sí, cultural. Se encuentra, eso me olvidé de decir las redes.
2: Ah,
4: ahí está.
3: Se ubica en Salto 63, primer piso, Sarandí, Avellaneda.
2: Correcto.
3: Altura Avenida Mitre al 3600. Las redes, el Instagram es arroba Sarandiarte.
2: Sarandí
3: y Arte, ¿no? Todo es el nombre conjunto así, porque nosotros decimos que es como zarandear, meter en una zaranda y zarandear y, claro. Y movilizar el barrio a través
1: correcto,
3: del arte.
4: Perfecto.
3: Ese es medio nuestro lema.
4: No es por Sarandí.
3: Claro. Me jugamos con el nombre de Sarandí
1: arte.
3: Del barrio.
4: Claro.
3: Y de zarandear, ¿no? Del hecho bien. De zarandear. Que es con Z.
1: Ajá.
3: Y bueno, las redes estamos en Instagram como arroba zarandearte. Después también estamos en Twitter, estamos en Facebook. Ahí nos encuentran. Bueno, ahí en las redes van a encontrar también que hay un número de WhatsApp que nos pueden escribir y contactar.
2: Perfecto.
3: Pero por cualquiera de esos medios nos mandan un mensaje, se arriman a la puerta. Nosotros siempre a partir de las 5 de la tarde estamos abiertos hasta las 21, 22 horas algunos días estamos ahí.
4: Bien.
3: Y si no, nos dejan un mensaje, no hay problema. Pero bueno, esto, como les decía, siempre en la semana hay talleres artísticos de lunes a viernes o sábado a la mañana. También hay seminarios a veces cortos, porque a veces uno bueno dice esto, el trimestral o el semestral, ajá. Un taller, no tengo el tiempo, uh-huh. Entonces a veces también hacemos seminarios intensivos para que puedan hacerlo. siempre buscando esto, ¿no? Que sea accesible o a la gorda, como para que todos lo puedan hacer y nadie se quede afuera. Bien. Y los fines de semana tenemos espectáculos, a veces viernes a la noche, a veces los sábados, por la tarde cuando es infantiles o por la noche, y a veces domingo también, lo que es para infancias.
4: Bien. Correcto. Una última pregunta y cortita.
3: Sí.
4: ¿Son todas producciones de tu casa o no?
3: No. Nosotros hace dos años y piquito, empezamos a tener con el taller de teatro y con algunos elencos que venían, coproducciones.
4: Ajá.
3: Y, por eso contaba, porque para nosotros es algo novedoso todavía y que está buenísimo y que sentimos que es esto, dar un pasito más, ¿no? Claro. Si no, no, eran todos elencos que venían o mismo elencos que se formaban en el espacio o nosotros, que cada uno tiene sus elencos y hace sus propuestas, porque bueno, yo además tengo un grupo con otros tres amigos que hacemos teatro para infancias y clown, que ya hace 24 años que estamos, que es el Circuete. Ah. Y bueno, también participamos ahí y bueno, y por un momento vamos por otro lado, ¿no? Donde se pueda, vamos.
4: Gracias, Diego.
3: De nada.
4: Gracias, gracias.
3: Muy importante.
4: Gracias.
1: Un gusto
4: y viva el teatro.
1: Haberte tenido en el programa. Viva el teatro.
2: Diego Feijó, zarandearte.
4: Exacto. Bueno, qué lindo, qué bueno.
1: Lindísimo.
4: Qué buen trabajo que hacen. Bueno, vamos a...
1: No paran.
4: No para, ¿no?
1: Es genial, es genial.
4: Vamos a develar.
1: Y sí, antes de terminar el programa.
4: Vamos a develar dónde quedaba el Teatro Embassy.
2: ¿Dónde quedaba?
4: ¿Quiénes acertaron?
2: Espera, a ver, vamos a buscarlo. Bueno, Alicia era una.
1: María Ruibald.
2: Ella acertó, muy bien.
4: ¿Quién otro más?
1: Alicia Tucker.
2: Sí, y había alguien más.
1: Y Daniel Kovacevic.
2: Muy bien. ¿Y dónde queda?
4: Quedaba en Suipacha 751.
2: ¿Entre?
4: Córdoba y Viamonte.
1: Correcto.
4: Justo a mitad de cuadra.
1: Sí,
4: ahí se presentaron unas serie de espectáculos fabulosos y de gran calidad.
1: Durante
2: sí,
1: muchos años.
2: El Embassy,
4: durante
2: sí.
4: Muchos no años, hasta
2: ahí.
4: Hedy Krila. Estuvo Hedy Krila
2: sí.
4: Ahí.
1: Maravilla.
4: Y mirá, muchos espectáculos infantiles, muy lindos. Uh-huh. Bueno, yo he vivido un poco esa época, porque mi padre trabajaba ahí y yo... felizmente lo acompañaba.
2: Eso es cuando dejaste la ranchería.
4: Exactamente. Cuando se quemó me tuve que ir. ¿Viste?
2: Claro, de venir de Valemba, sí.
4: Claro.
1: Bueno, y un bueno, precioso ojo, mensaje para,
2: Antes del mensaje sí, quiero decir que ya saben, tanto Alicia Tucker como María Rubial y me dijiste...
1: Daniel Kovacevic,
2: que se han ganado un caramelo media hora.
1: Exactamente. Y para finalizar... Nos vamos, nos acarician el ego.
4: A
1: María
4: ver.
1: Ruibal nos dice, me encantó la dinámica del programa que hicieron hoy. Felicitaciones a todo el grupo.
2: Gracias.
4: Gracias.
1: Muchas
4: gracias.
2: Muchas gracias.
1: María.
4: Bueno, nos vamos despidiendo para el próximo sí. lunes a la misma hora por este mismo canal.
2: Ah, eso lo escuché alguna vez. Y su repetidora de
4: la gente
2: de Cantagrán.
4: Exacto.
1: En todo el país.
4: Ah,
1: correcto.
4: Lunes próximo, ¿qué sería?
2: El lunes 18. 18.
4: Lunes 18 de 22 a 24, un programa que se las trae.
1: Así es. Programón, me animaría a decir.
2: Y yo digo una cosa más. Diga. A las calles mañana, ¿eh? Un abrazo a
1: sí.
2: todos.
4: ¡Viva el teatro!
2: ¡Que viva!
1: Buenas noches.

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0: ¡Qué bárbaro!
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0: 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Sí. 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
2: Impresionante.

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Este tema empieza así. 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

0: Un aplauso muy fuerte para la señorita Chita.
1: Muchísimas gracias.
0: Y para el señor Tato. Se aplaude el mismo, güey. Bueno.

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0: 06 de la Argentina, 11-06 de Venezuela, 10-06 de Colombia y 9-06 de México, iniciamos un nuevo programa más de La Hora de la Patria Grande, que se transmite durante 3 horas, desde ahora en adelante hasta las 15 de Argentina, 12 de México, 14 de Venezuela. Mi nombre es Santiago Ernesto Librushud y estoy en la co-conducción del programa con José Gerardo González, Barquisimeto Estado de Lara, y Sarabia Amador Quetzali, desde Puebla, México. Hola, compañeros. Bien, estamos por Radio Rebelde, AM1570 de la Ciudad de Buenos Aires, también por Radio Radio Estación Sur de La Plata, Radio Perspectivas, Radio Online de la Ciudad de Buenos Aires, Radio Zacatepec, Radio Huachirongo, Radio Caleb de Venezuela, ambas últimas. El teléfono de radio es 11-26-90-84-96 y si llaman desde el exterior y no de la Argentina, donde yo me hallo, agregan 549, queda 549-11-26-90-84-96. También el programa se transmite por 4 redes sociales, Instagram, Facebook, X y YouTube. Hola, Quetzali, ¿cómo estás?
1: Hola, ¿qué tal? Muy buenos días a todo nuestro auditorio. Pues por acá, en un día muy soleado en el estado de Puebla, todo muy bien.
0: Bueno, acá hace varios días que estamos con una mínima de 6 grados, que a veces se siente más baja todavía. A veces con viento, días muchas veces nublados. Hoy hay un día soleado, pero la temperatura muy baja. Ahora que ya estamos en mediodía, estaremos entre 10 y 12 grados de temperatura, lo que hace un día frío, otoñal y casi invernal. Bueno, Quetzali, vamos a proceder entonces a poner el primer tema musical, que es el tema musical que ponemos siempre, que está referido a Maduro y Cilia Flores. Señor operador. ¡Súbelo!

0: Bien, escuchamos el tema que nos acompaña como primer tema cada día, desde poco después del secuestro del presidente constitucional de Venezuela, Nicolás Maduro Moros, por la fuerza del imperialismo yanqui el 3 de enero de 2026. Seguimos pidiendo la libertad de Nicolás Maduro y su esposa, así como también la de Pedro del Castillo en Perú, Jorge Glass en Ecuador. Cristina Fernández de Kirchner y Julio De Vido y Milagros Sala en Argentina, más los presos políticos de hace muchos años del Frente Patriótico Manuel Rodríguez en Chile y del Movimiento Revolucionario Túpac Amaru en Perú, entre otros tantos que existen en muchos países de América. Estamos siempre a favor de la libertad de los presos políticos y estemos siempre a favor y siempre en contra de la pena de muerte. Estamos a favor de la justicia, del funcionamiento pleno de los tribunales, de que haya sentencias sin juicio y sin previa ley. Principio general del derecho que levantamos. Oye, sí, que Sally.
1: Que también en el caso de México estamos pidiendo la libertad del indígena náhuatl, Higinio
0: Bueno.
1: Bustos Náhuatl.
0: Bueno, y hay varios presos más, ¿no? De pueblos originarios y otros en México.
1: Así es, lamentablemente.
0: Bien. Bueno, siendo las 12:13 en Argentina, 9:13 en México, por una ausencia circunstancial de nuestro compañero de Barquisimeto, Estado de Lara, José Gerardo González. Las efemérides el día de hoy las vamos a hacer muy cortitas. Yo por mi lado quiero recordar dos fechas que no son las de hoy, son anteriores, son el 7 de mayo y el 11 de mayo. Tienen que ver con la Argentina. El 7 de mayo era el cumpleaños de Eva Perón, que nació en 1919 y falleció a los 33 años. Bueno, hablar de la importancia que tuvo Eva Perón es fundamental. Y bueno, la consideraban la abanderada de las humildes y hoy vamos a hablar de ella con Lucas Yáñez y también con vamos a poner temas alusivos a ella. El 11 de mayo es el día del himno nacional argentino, que hubo una versión larga. El 11 de mayo es el día del himno nacional argentino, que hubo una versión larga y muy antiespañola porque era cuando se estaba en la lucha.

0: Y reducen mucho las cuartetas que componen el himno. El himno tuvo primero distintos nombres: Marcha Patriótica, Canción Patriótica, hasta después llamarse himno. En el año 1944, por un decreto, era un gobierno de facto, llegó la versión acortada con los arreglos musicales de Juan Pedro Esnaola. Bueno, tenemos con nosotros a nuestro compañero José Gerardo González de Barquisimeto, Estado de Lara. Le pedimos, porque vamos un poco atrasados, que complete un poco las efemérides, pero un poco acotadas. Hola, José Gerardo.
1: Y sí, bueno, vengo recién incorporándome, Santiago. Un abrazo para Quetzal y en Puebla, México, para ti en La Plata, para Nahuel en Buenos Aires y para todas las usuarias y usuarios de La Hora de la Patria Grande, donde quiera que nos escuchen y por cualquier plataforma por la que estén en sintonía. Sí, básicamente quería, te conozco que señalaste, pero quería mencionar dos elementos puntuales, particularmente importantes para mí, uno relativo al nacimiento de Eva Perón, que ya lo va a desarrollar nuestro compañero Lucas Llanes, también por otra parte el fallecimiento de Agramonte, uno de los cubanos más destacados en la llamada Guerra de los 10 años. Vamos a escuchar más adelante un tema que le compone Silvio Rodríguez. Pero también creo que la fecha tope de esta semana es la rendición incondicional del Tercer Reich ante las fuerzas del Ejército Rojo de la Unión Soviética, nación que puso en el contexto mundial la cantidad de 27 millones de muertos, alguien dice que es más, que junto con los fallecidos por las torturas, el hambre y las privaciones que le impuso el Imperio japonés a los chinos, ascendió a más de 30 millones. Pero en este caso fue la derrota contra el fascismo. Otro planeta tuviésemos hoy si esto no se hubiese concretado con los formales procesos históricos y dialécticos que dieron lugar a la Guerra Fría, a la bomba atómica unos meses después, el 6 y el 9 de agosto concretamente del mismo año 45. Pero ese 9 de mayo es un día que los rusos, los eslavos en general, consideran como el día de la victoria en la gran guerra patria. No sé si quieres añadir algo más, podemos pasar de inmediato al siguiente tema musical, Santiago.
0: No, voy a adelantar un poquitito mi espacio porque ya pasamos el tema sobre Venezuela pidiendo la libertad de Nicolás y su esposa Silvia. Así que adelanto un poquito mi columna Séptimo Arte y algo más, pidiendo la antesala del tema musical que lo precede, que es Cinema Paradiso, compuesto por Ennio Morricone, de la película Torre.

Bien, en el día de hoy, en séptimo arte y algo más, sección fija quincenal, donde hablamos fundamentalmente de cine, pero desde distintas perspectivas. Hoy vamos a hablar un poco, porque el cine mexicano, así como el argentino, son preponderantes en cantidad de filmografía, sobre todo, y teniendo las dos épocas doradas que más o menos coinciden, que son entre los 40 y los 50, aunque Argentina tuvo, y México también, ¿no?, algunas películas en la década del 30 muy famosas. Si nosotros vamos a tomar el cine mexicano, el cine mexicano de la época de oro, que digamos que transcurre entre los 40 y los 50, tenemos a algunos directores fundamentales, como son el mexicano Luis Alcoriza, que participó como guionista de la época mexicana de Luis Buñuel,

0: también nacido en España. También tenemos a Arturo Ripstein, que tiene una larguísima filmografía. Y sobre todo tenemos a dos, a Emilio el Indio Fernández y a Luis Buñuel, que los dos tienen filmografías bajísimas. Sí, los dos tienen filmografías muy bajas. Ambas son la de Buñuel, 55 años de práctica cinematográfica, y la de Lindo Fernández, 49. Ambos tuvieron distintos roles, sobre todo guionistas y directores. Ocasionalmente, alguna vez Luis Buñuel actuó. Emilio Lindo Fernández sí actuó mucho como actor. Ambos también fueron productores o coproductores de sus películas. Bueno, Emilio Lindo Fernández vivió entre 1904 y 1986. Bueno, la característica que tiene es que empezó su filmografía en Hollywood, pero por otro lado, en México desarrolló casi toda su tarea como director y como actor. Ganó premios, la Palma de Oro de Cannes, el premio Ariel, fue nominado muchísimas veces en distintos festivales del mundo. Tuvo sus íconos o actores fetiches como Dolores del Río, Pedro Armendáriz y Columbia Domínguez. Dolores del Río y Pedro Armendáriz son actores famosísimos, no solo en el cine mexicano, sino también en el norteamericano y en el mundial. Columbia Domínguez también fue esposa de Emilio el Indio Fernández. Le dicen el Indio porque era hijo de un coronel revolucionario de la época zapatista, villista, mejor dicho, aunque era contemporáneo a Emiliano Zapata, como todos sabemos, y una mujer indígena de la tribu Kickapoo. Por eso le decían el Indio. Se dice, aunque no está confirmado, de que él sirvió como modelo para la estatuilla del Oscar, modelo que posó semidesnudo, pero no está confirmado. La primera película como director es de 1941, se llama La Isla de la Pasión, pero las dos películas más exitosas de su comienzo fueron Flor Silvestre con Dolores del Río, en 1943, y después también filmó otras. En 1945 filmó La Perla, basada en un libro de John Steinbeck, prestigiosísimo literato norteamericano, con quien realizó el guión. Ganó un premio en el Festival de Venecia en 1947 por este film. Bueno, tuvo una vida muy agitada, es un personaje muy pasional, tanto en la vida como en el cine. Reivindicó en el cine a los sectores populares, reivindicó a los indígenas, pero tuvo una vida muy extraña, muy pasional, con sus mujeres, con su hija. También cometió un asesinato de que salió, no indemne, pero más o menos, con un pobre hombre de Guatemala. Bueno, también participó como militar, porque tuvo formación militar, aparte de ser hijo de un coronel. Y en el cine norteamericano actuó como bailarín, como actor, y desempeñó muchísimos oficios, tanto en México como en Estados Unidos. Y el otro director que mencionamos es Luis Buñuel. Luis Buñuel empezó su tarea cinematográfica en Francia, cuando hizo El perro andaluz, una película junto a Salvador Dalí. Después, Luis Buñuel tuvo trayectoria en España y tuvo un periodo mexicano largo, donde filmó cerca de 20 películas, y entre ellas la famosísima Los Olvidados de 1950, aunque tuvo películas anteriores de carácter comercial. Luego hizo otra película muy prestigiosa como Nazarín en México, que ganó un festival de Cannes en 1959. Bueno, Luis Buñuel ganó muchas veces el festival de Cannes. Dentro de las otras películas mexicanas está el Exterminador de 1962. Bueno, tuvo un periodo surrealista, tuvo un periodo mezclado el surrealismo con el realismo. Por ejemplo, la película Desolvidada es una película más vale realista, es de 1950 y en un punto es contemporánea al neorrealismo y tiene muchos puntos de contacto. Luis Buñuel después tuvo un periodo francés nuevamente, donde tuvo el éxito internacional, donde filmó películas como El discreto encanto de la burguesía, El fantasma de la libertad, Ese oscuro objeto del deseo. Bueno, después, más adelante hablaremos de los grandes directores actuales como González Iñárritu, Alfonso Cuarón y Guillermo del Toro. Bueno, por hoy dimos una semblanza breve del cine mexicano de la época dorada. Vamos a un tema musical hasta que venga nuestro próximo entrevistado, José Gerardo.
1: Y sí, vamos entonces a escuchar Mayor, dedicada casualmente a Ignacio Agramonte, interpretada por Silvio Rodríguez.
2: Se llama El Mayor.

0: Bueno, acabamos de escuchar a Silvio Rodríguez. Ahora recibimos a nuestra primera entrevistada. Se trata de Fernanda Pérez Bodria. Les cuento a los oyentes que el 3 de mayo a las 18:30 fui a ver Unidad Básica, una obra que tiene cinco personajes y el único personaje femenino lo realiza nuestra hoy entrevistada. O nuestra hoy dialogante, para mejor decirlo. Esta es una creación colectiva dirigida por Pompeya Udivert, ya representada, según me dijera Fernanda, en 2003, pero que ahora parece más actual que en ese momento, valga la paradoja, porque esta obra tiene que ver con la realidad del movimiento peronista que existe hace más de 80 años. Pero bueno, tiene fluctuaciones de acuerdo a las persecuciones que recibe o de acuerdo a los éxitos o fracasos de sus dirigentes. La obra en cuestión, que se llama Unidad Básica, que es el nombre que tienen los comités, como sería en otro país. Acá los comités para el peronismo se llaman Unidades Básicas. La obra se llama Unidad Básica y se da en el Centro Cultural de Cooperación, en pleno centro de la ciudad de Buenos Aires, Ciudad Autónoma de Buenos Aires, en Corrientes al 1500. Le cuento a los que no son argentinos y sobre todo que no se han visitado Buenos Aires, que la calle Corrientes es una calle que se caracteriza por los muchos teatros, por los muchos bares, por librerías. Y entonces, como tiene mucha vida nocturna y hasta altas horas de la noche, a veces se confundían la noche y el día, se le llamaba la calle Corrientes la calle que nunca duerme. Bueno, después de esta larga introducción, saludamos a Fernanda. ¿Cómo estás, Fernanda?
1: Hola Santiago, ¿cómo estás?
2: Bienvenida,
0: Bien, acá
2: Fernanda.
0: estamos
1: Muchas gracias, José,
0: con
1: un gusto.
0: José Gerardo González de Barquisimeto, Estado Lara, Venezuela, y con Quetzalli Sarabia Amador de Puebla, México.
1: Qué bueno, un gusto.
0: Bueno, este programa se llama La Hora de la Patria Grande y tratamos de ayudar a profundizar los vínculos que existen en los países de Indoafroamérica.
1: Qué bien, ¿eh? Qué bien y qué importante en este momento.
0: Sí. Cuanto más falta la unión, menos existe, al menos entre los gobiernos, entre los pueblos existe mucho más. Bueno, hoy queremos hablar un poco de vos, de todo lo que haces, pero en especial porque haces varias cosas. Nos vamos a centrar en tu trabajo como actriz y sobre todo en tu trabajo en teatro. Pero le contamos a los oyentes que también escribís poesía, que también además de actriz fuiste asistente de dirección, al menos ocasionalmente. Y bueno, hiciste también cine, hay varias películas entre las que actuaste, la última sería Quequén de 2021.
1: Sí, es verdad, sí.
0: Algo en televisión, pero mucho en teatro. En
1: Sí,
0: teatro.
1: principalmente en teatro, sí.
0: Vamos a recordar a los oyentes alguna de tus obras de teatro, aparte de la que estás haciendo ahora, Unidad Básica, Fondo de la Escena, Mi Pequeño Animal Sagrado, Frenesí Universal, La Trastornada, ahí donde fuiste asistente de dirección, La Ley Primera, Este Verano Te Mato, Un Puma Todo Dorado, La Oveja Abandonada. La prueba de lo contrario, Desbarro, La señora Macbeth, La plaza del diamante y varias otras más. Pero bueno, antes de entrar en analizar otras, vamos a hablar de lo más actual, que tiene un
1: Sí.
0: antecedente desde 2003. Me contaste que era una creación colectiva. Contame un poco el proceso de cómo se creó y a partir de qué ideas.
1: Bien. Bueno, somos un grupo que estábamos estudiando en El Cuervo, que es el estudio de Pompeyo Udivert, Estamos hablando del año 2000, 2001, 2002. Y bueno, era una época, creo que ahora sigue siendo así, seguramente en los estudios, en donde siempre, además de tomar las clases, y que especialmente en el estudio de Pompeyo, las clases son momentos de investigación, sobre todo de la actuación, ¿no? Él es un estudioso del fenómeno de la actuación, entonces son laboratorios las clases realmente. Y pasa mucho esto de que te juntás con compañeros y decís, che, tenemos ganas de hacer algo más, de hacer algo que se pueda transformar en una obra, ¿no? Ese impulso, esas ganas medias así, de pura voluntad. Y nos juntamos, empezó un compañero, trajo un material, me acuerdo que eran textos de Gombrowicz en ese momento y qué sé yo, pero además en las clases mismas ya hacíamos, parte de la búsqueda eran algunas, lo que llamaban ahí en el estudio las máquinas. Entonces una era, por ejemplo, dos amigos que iban en una moto huyendo hacia algún lugar, y por otra parte un matrimonio que hablaba sin parar. Bueno, con esas mecánicas empezamos a juntarnos, a repetirlas y qué sé yo, y bueno, y eran épocas, ¿no? Estamos hablando de 2000, 2001, muy convulsas a nivel político también, para variar, en la Argentina. Y ya estaba, que terminaban esta cosa del que se vayan todos, ¿no? Donde, es decir, había una crisis muy grande. Y bueno, eso se filtró en los ensayos, porque siempre las temáticas, un poco lo que anda circulando y lo que está pasando, terminaba entrando en esa mecánica, como que invocábamos un poco los temas. Así que bueno, empezamos a hablar del peronismo. Y ahí se sumó Pompeyo a mirarnos y a dirigirnos y a organizarnos. Terminó organizando los textos porque los grabábamos, o sea, improvisábamos un poco con esas máquinas teatrales, esos procedimientos, como te decía, hablar sin parar y de repente detenerse, estar arriba de una moto, escuchar el viento, cosas así. Bueno, empezamos a infiltrar la temática del peronismo. Yo llevaba, me acuerdo, los diarios de cuando murió Perón, que tenía mi abuelo, cosas así, discursos de Evita, bueno, otros traían la cuestión de la moto, el cadáver de Eva, bueno. Y ahí terminamos armando un texto que lo terminó redondeando Pompeyo en un verano, me acuerdo, que vino después de las vacaciones y dijo, ya lo tengo. Y ahí empezamos a ensayar más tradicionalmente, ¿no? A repetir las escenas, a construir la escena, la puesta.
0: Una breve cuestión. No vamos a hablar centralmente de él, pero bueno, en el futuro me gustaría también entrevistarlo. Sí. Pompeyo Audiver, ¿qué tipo tan teatral, tan singular y tan democrático? Porque eso de armar una obra a partir de los desarrollos de los alumnos, por más que él las engarce y las ordene, te refleja un profundo respeto a los otros actores, y encima eran discípulos.
1: Sí, absolutamente. La verdad que un gran maestro comprometido, yo tengo toda mi admiración con Pompeyo. Pensá que, bueno, fue mi maestro en ese momento, después pasaron tantos años y ahora volver a trabajar con él es una alegría, pero inconmensurable.
0: Bien, ahora siguiendo. ¿Cuándo la representaron? ¿Dónde la representaron y cuántas veces la representaron?
1: Estrenamos ahí mismo en el estudio, o sea, algo así muy, muy independiente, muy íntimo. Aparte, en ese momento no había redes sociales, nada. Yo no sé cómo la gente se enteraba y te iba a ver. Ahora me parece, ¿no? Otro planeta. Sí, pero bueno, iba gente. Y después hicimos unas funciones en el CCC, en el mismo lugar donde estamos ahora. Y después se siguió con una temporada más larga en el Camarín de las Musas. Así que tuvimos bastantes funciones, como 2 o 3 años de funciones.
0: ¿Allí dónde queda el Camarín de las Musas para los que no son porteños y menos?
1: Queda en el barrio del Abasto, que es un barrio muy teatrero, donde hay muchos teatros independientes. Tuvo un circuito, viste que el teatro independiente en Buenos Aires está buenísimo.
0: Sí, en varias zonas.
1: Sí, y la zona del Abasto es, hay muchos teatros ahí, es como un circuito donde hay bares en donde después vas a comer después de ir a ver la obra, como todo por ahí por la zona.
0: Sí. Bueno, y algunos tienen incluso restaurante o confitería en el propio teatro, ¿no?
1: El Camarín de las Musas, de hecho, tal cual, exacto, sí.
0: Bueno, y entonces más o menos ¿cuánto tiempo la representaron?
1: Y ahí estuvimos 2 o 3 años,
0: Ah, bien.
1: y bueno, sí, bastante, y la verdad que tuvo muy buena repercusión, pero es curioso lo que pasó ahora, que vos un poco lo anticipabas recién, porque en ese momento digamos, tuvo muy buena recepción, digamos, pero ahora pasa algo distinto, es como si fuese más fuerte todavía, ¿no? Porque, bueno, vos viste la obra, viste que hay una crítica, digamos, si bien no es teatro panfletario, para nada, no es teatro en ese sentido que baja línea, pero bueno, trabajamos con las dinámicas, sí, y hay una crítica a justamente a esa falta de unidad, como la palabra, viste, que las palabras cuando las sacás de la realidad, del mundo real y entran en la poesía, estallan los sentidos, ¿no? De las palabras, ¿no? Uno dice unidad básica en la vida diaria, es la unidad básica del barrio, pero acá unidad básica te hacen, ya las palabras te hacen pensar en otra cosa, ¿no? La unidad básica que no tenemos, que nos falta, que necesitamos, esa unidad elemental. Y hoy es más fuerte porque después de aquella crisis del 2001, nosotros, claro, la empezamos a representar en el 2003, la estrenamos en el 2003, donde ya las cosas empezaban a acomodarse, ¿no? Después vino todo lo que se llamó la década ganada, Néstor y Cristina. Y bueno, entonces estábamos más tranquilos, estábamos un poco más esperanzados, entusiasmados, había una esperanza, había algo en qué creer, con qué identificarnos, el peronismo resurgía de una manera muy viva. Pero ahora, después de todo lo que pasó después, ¿no? Que vino el gobierno de Alberto, que fue una decepción.
0: Digamos que fue algo que vino desde el 2015 o pre-2015 hasta ahora, es una larga crisis, digamos.
1: Toda esta larga crisis, y aparte cuando ya pasaste una crisis, después te esperanzaste, y ahora de vuelta otra vez, dejamos de creer y otra vez nos faltan las esperanzas, es como más duro, ¿no? O será que también somos más grandes, pero no todo eso en el público, que sale en el 2003 tenía más rasgos de comedia, hoy si bien hace reír, porque por suerte el teatro siempre hay un momento que uno se descarga con la risa, ¿no? Y lo que pasa es tan delirante, tan estallado, que da risa también, pero sobre todo creo que duele, me parece que hace pensar, hace reflexionar.
0: Vos que sos actriz, a mí hablando de esto me hace recordar la película, no sé si la viste, Los compañeros de Mario Monicelli, que actuaba
1: No,
0: Martín
1: no la
0: Latreve.
1: vi.
0: Voy a tener que verla, es excelente.
1: Sí.
0: La llamada comedia a la italiana, pero de las mejores, digamos, las que tienen contacto con el neorrealismo, pero tiene eso que vos planteabas, partes dramáticas mezcladas con partes humorísticas.
1: Claro, porque al distanciarnos, viste, siempre nos reímos también de nosotros mismos. O sea, uno cuando va al teatro te permite de alguna manera también tomar una distancia de tu cotidianidad, de tu vida diaria, ¿no? Y mirar las cosas, eso, como siento yo, desde alguna distancia en donde podés verla con una mirada crítica, podés verte a vos mismo con una mirada crítica y hasta te podés reír. Es una tragicomedia, de alguna manera, pero sí.
0: Bueno, yo dije que la obra se daba los domingos a las 18:30, que es un horario raro, pero para otras épocas, pero común para estas nuevas donde hay muchas más obras que antes, pero por ahí se representan en menos cantidad de veces por semana y en horario por ahí más raro, que antes era, no era
1: Sí,
0: tan.
1: es verdad, aunque es un lindo horario para un domingo,
0: Sí.
1: porque no, o sea, no te terminás 7:30, 8, estás tarea para ir a cenar temprano, o para irte a tu casa temprano, que al otro día es lunes, me parece que para un domingo es un lindo horario.
0: Es mucho mejor porque hay gente que por ahí por horario de trabajo o demás, en los horarios comunes no puede. Y bueno, esto sería permitirle tener un espacio teatral, ¿no?
1: Tal cual.
0: Ahora, ¿cómo siguen las representaciones? ¿Qué expectativas tienen?
1: La verdad que estamos muy entusiasmados porque, mira, estamos llenando, o sea, la sala se está llenando desde el estreno, ya vamos por la cuarta, quinta función. Y cada vez viene más gente, así que el teatro vamos a seguir estando en tanto y en cuanto venga el público, así que ojalá que siga viniendo porque tenemos muchas ganas de seguir en cartel todo lo que se pueda. Por suerte el teatro nos da esa posibilidad, así que eso, mientras el público nos siga acompañando, ahí estaremos.
0: Sí, les aclaro a la gente que tiene una entrada no gratuita, pero accesible, al menos para el que no esté luchando entre por la comida diaria, que le sobra un poquito,
1: Sí,
0: pues.
1: tal cual. Y además hay descuentos, pueden entrar en Alternativa Teatral, que es la página donde están las entradas de todos los espectáculos teatrales. Alternativa Teatral, y ahí entran buscan la obra Unidad Básica y aparecen distintos precios. Hay una entrada general, pero hay también descuentos, creo que para estudiantes, jubilados, creo que hay Club La Nación, bueno, hay algunas promociones.
0: Bueno, por último, ¿estás ensayando alguna otra obra, aunque sea suavemente, mientras estás representando esta?
1: No, en este momento no, por ahora no. Metida con esta.
0: Bueno.
1: Sí.
0: Otro día te vamos a llamar para hablar de la faz poética,
1: ¿Cómo no?
0: o de algo que no sea teatral, que tenga que ver con la actuación.
1: Bueno.
0: Bueno, un gusto contar con vos. Hoy, te agradecemos la presencia y si te sentiste cómoda, te volveremos a invitar para hablar de esos otros temas.
1: Sí, por supuesto, muy, muy cómoda y muy contenta de hablar con ustedes. Así que a sus órdenes.
2: Gracias, Fernanda. A hacerte reír un poco a la gente, pero también hacerlo reflexionar en búsqueda de la unidad indispensable para que el proyecto peronista vuelva a la Argentina y nos dé esperanza también a los otros pueblos suramericanos. Un fuerte abrazo desde acá, desde el Caribe.
1: Que así sea, José. Un abrazo grande.
3: Un abrazo grande,
1: Gracias.
3: Fernando. Muchas gracias.
1: Gracias, gracias a ti también.
0: Bien, tenemos a un nuevo entrevistado, seguimos en la hora de la Patria Grande, tenemos otra sección fija quincenal con Alexei Otáñez, que tenemos un corrido que la anticipa.
4: Fuerte eso, compa.
5: Para que valga la pena este trago, compa Erasmo, échese un corrido de mi general Zapata para mi gente de Morelos.
4: Con mucho gusto. Ahí le va para toda su gente de Morelos.

0: He escuchado el corrido al general Emiliano Zapata y recibimos con afecto y esperando sus palabras a Alexei. Hola, Alexei.
1: Santiago, buenos días, Quetzali, Gerardo, todo el auditorio de Radio La Patria Grande. Pues una vez más agradeciendo esta emisión que damos ahora por fin en cabina aquí en la ciudad de Puebla, México, para hablar algo que conmemoramos hace una semana, precisamente el 5 de mayo de 1862, cuando el ejército compuesto por guerrillas, indígenas y demás pueblo trabajador pudo replegar a los franceses, quienes entraron a invadir México desde marzo de 1862, época en la cual estaba el gobierno de Benito Juárez, presidente republicano, pero que a su vez los conservadores le van a imponer un gobierno no legítimo y paralelo, compuesto por Maximiliano de Habsburgo como emperador, segundo emperador de México. Pero vamos a tratar un poquito los datos biográficos de Benito Juárez. Mejor, su nombre completo es Pablo Benito Juárez García, quien nació el 21 de marzo de 1806 en el pueblo de San Pablo Guelatao, una comunidad ubicada en la Sierra de Oaxaca, a escasos kilómetros de la ciudad capital del estado. Desde temprana edad quedó huérfano, por lo cual quedó bajo la tutela de su tío Bernardino Juárez, quien pues lo formó, le enseñó algunos oficios como el pastoreo, pero además el tío Bernardino era bilingüe. ¿Por qué? Porque la lengua originaria de Juárez era el zapoteco, mientras que el tío Bernardino hablaba zapoteco y español. Por lo tanto, la inquietud de Juárez desde temprana edad era hablar estas dos lenguas, el español y el zapoteco, cuestión que lo hizo pedirle a su tío que lo pudiera mandar a Oaxaca, tantito para conocer la ciudad, pero también porque le gustaría aprender más de esa lengua que estaba expandiéndose en aquellos años. Sin embargo, el tío Bernardino no decidió esa situación, por lo cual el 18 de diciembre de 1818, 17 de diciembre, perdón, Benito Juárez emprende el viaje solo para la ciudad de Oaxaca, para encontrarse con su hermana María Josefa Juárez, quien estaba trabajando en una hacienda, la hacienda de la familia Maza, la cual pues se caracterizaba por tener bastantes hijos adoptivos, entre los que se iba a encontrar la señora Margarita Maza, quien años después sería su segunda esposa y compañera de lucha. En los años 20 y 30 del siglo XIX, la formación académica comenzó con Benito Juárez. Precisamente en 1821 ingresó al Seminario Pontificio para entrar en los estudios de la teología, cuestión que no completó y que tampoco llevó a cabo porque su verdadera vocación eran las leyes. Por lo cual, a finales de los años 20 de aquella década, precisamente en 1829, entró al instituto, recién fundado Instituto de Ciencias y Artes del Estado, institución que años después le daría origen a la que hoy conocemos como Universidad Autónoma de Oaxaca. Durante aquellos años estaba el gobierno, algunos gobiernos liberales como el de Vicente Guerrero, Valentín Gómez Farías y demás personajes liberales, quienes quisieron poco a poco ir avanzando en la construcción de una república liberal burguesa, para lo cual era necesario que la educación fuera laica, no estuviera en manos de la iglesia como lo fue durante la época de la colonia. Por lo cual fundaron distintos institutos que se encargaron de impartir una educación laica y científica, y era una cuestión que no le gustaba para nada a los conservadores. Por lo cual, aún así, Benito Juárez, haciendo caso omiso de los comentarios y descalificaciones que grupos conservadores le hacían al Instituto de Ciencias, decide entrar para graduarse en Derecho, siendo el primer abogado de este instituto, quien se gradúa en 1834. Durante los años 30, empieza su vida profesional, ya que en 1834 es nombrado secretario del mismo instituto donde había estudiado, y por otra parte va a fungir como síndico y como litigante. En este último papel tuvo una gran importancia porque pudo darse a conocer entre varios campesinos e indígenas de la región de Oaxaca a litigar en su favor, porque estaban viviendo los despojos tanto de gobiernos conservadores como de gobiernos liberales, quien, haciéndose de una supuesta ley de desamortización o los intentos de reforma de 1833, despojaron, sí, a la iglesia de algunos pocos terrenos, pero también despojaron a comunidades indígenas, pequeños propietarios y campesinos pobres de lo único que les quedaba, que era la tierra. La vida política de Benito Juárez va a iniciar en los años 40, pero vamos a recordar un poquito de su vida personal, porque en 1843 contrae matrimonio con la señora Margarita Maza de Juárez, quien era hija adoptiva de la hacienda de los hacendados en los cuales trabajó durante parte de su infancia, con quien va a tener 12 hijos y 2 hijos adoptivos, ya que durante los años 30, Benito Juárez se había casado con Juana Rosa Chagoya, con quien tuvo 2 hijos. Pero al momento de fallecer, la señora María Rosa logra, intenta rehacer su vida con la señora Margarita Maza de Juárez. Finalmente, en 1847, vamos a entrar a lo que es el contexto político nacional en el cual tuvo mucha influencia Benito Juárez, ya que es electo como gobernador del estado de Oaxaca, siendo uno de los pocos gobernadores liberales que nuestro país tenía. Ahora bien, tenemos que en los años 50 hay un nuevo intento de reforma. En las cápsulas anteriores hemos hablado sobre el intento de reforma de 1833. Sin embargo, no es hasta los años 50, a partir de 1855, cuando las leyes comienzan a hacer una reforma para una república liberal, entre las cuales se prohibían los fueros, se prohibían los latifundios y la educación pasaba a ser parte del Estado. Aquí el papel de Juárez entra en la promulgación de la Ley Juárez en 1856, cuando, siendo ministro de Justicia, emite o propone una ley donde la iglesia y el ejército ya no deberían tener fuero para ser juzgados como autoridades civiles. Sin embargo, pues la resistencia férrea de los grupos conservadores los hicieron retroceder o los hicieron pausar el avance de la reforma. Pero más que nada, vamos a comentar que a partir de 1852, cuando Juárez ya deja de ser gobernador del estado de Oaxaca, se enfrenta a una persecución política por el grupo de Antonio López de Santana, personaje que desde igual cápsulas anteriores hemos hablado muy poco, porque tuvo un papel fundamental en la defensa de México durante la Reconquista Española de 1829 y la invasión norteamericana del 46. Sin embargo, estaba haciéndose de un poder algo monárquico al ligarse con grupos conservadores altamente reaccionarios e incluso al nombrarse a sí mismo como Su Alteza Serenísima. Por lo tanto, en 1855, el primero de marzo de 1854, se emite el Plan de Ayutla, en donde liberales desconocen al gobierno de Antonio López de Santana. Sin embargo, no es hasta el siguiente año cuando, por medio de un telegrama enviado a La Habana, Cuba, donde Benito Juárez estaba exiliado, se le invita a formar parte de las filas de los liberales para derrocar al gobierno de Antonio López de Santana, por lo cual Juárez decide marcharse hacia Nueva Orleans para volverse a recontactar con los liberales y así entrar en territorio mexicano. No es finalmente hasta el 57 cuando se promulga la nueva constitución con el gobierno de Ignacio Comonfort, en donde entran todas estas leyes avanzadas como el desconocimiento de los fueros por parte de la iglesia y por el ejército, cuestión que había propuesto el mismo Benito Juárez como ministro de Justicia y secretario de Gobernación. Sin embargo, Ignacio Comonfort, como buen burgués, diría Melchor Ocampo, un liberal moderado, decide claudicar de esta iniciativa de constitución, incluso rompe con los liberales y decide aliarse con algunos conservadores que tiempo después le darían la espalda. ¿Por qué? Porque precisamente el 21 de enero de 1858 se da un autogolpe de Estado. De hecho, escritores como Francisco Ignacio Taibo mencionan que esa cualidad solamente la tiene México, que aquí los presidentes se pueden dar un autogolpe de Estado, como en el caso de Ignacio Comonfort. Cuestión que desata la Guerra de Reforma, la cual va a durar hasta el 11 de enero de 1861, donde los grupos liberales y conservadores se van a enfrentar en armas. Pero esto no quiere decir que haya ejércitos regulares, ya que del lado de los conservadores o de los liberales van a luchar el pueblo trabajador, el pueblo que había sido despojado por la Ley Lerdo, que hay que decirlo, fue la Ley de Desamortización, en la cual supuestamente prohibió los latifundios para reordenar la propiedad de la tierra y hacerla más productiva. Pero como comenté hace rato, pues a final de cuentas a los que se despojaron más fueron a las comunidades indígenas y a los campesinos pobres y pequeños propietarios. Así que También hay que mencionar, en un libro que se llama El árbol de la noche triste al Cerro de las Campanas, que los campesinos podían pelear del lado de los liberales o del lado de los conservadores. No les importaba tanto su causa objetiva, sino que a final de cuentas lo que les importaba era recuperar sus tierras. Pero finalmente, en 1861, el 11 de enero, vencen los liberales, entran triunfantes a la Ciudad de México, para lo cual se derrota al grupo conservador. Pero estos no se quedan conformes, hacen algo muy similar a lo que le han hecho a Venezuela, en el sentido de que andan buscando en distintas casas reales a un emperador que viniera a gobernar México, porque según ellos el pueblo mexicano quería una monarquía. De ahí entra el papel de Maximiliano de Habsburgo, quien se hace de un descontento que tiene una alianza entre tres potencias, Inglaterra, España y Francia, para invadir México y autoproclamarse como emperador de México. Por lo cual, a partir de esa fecha de 1862, precisamente, el gobierno de Benito Juárez se ve la necesidad de ser un gobierno itinerante, ya que anda en distintas partes de la República para cuidar la administración y no dejarla caer en manos de los invasores, hasta que finalmente logra establecerse en 1863 en la ciudad del Paso del Norte, lo que hoy es conocido como Ciudad Juárez, en donde hasta 1867 estuvo sosteniendo el gobierno de la República durante la intervención francesa y el gobierno de Maximiliano de Habsburgo. A lo que se le atribuye a Benito Juárez es que gracias a su ley en contra de los fueros, en 1870 se emite el Código Civil, el cual le va a dar hincapié al Código Penal Federal. Y por otra parte, al año siguiente, en 1861, se da el Código de Procedimientos Civiles, que va a complementar al Código Civil para proceder conforme a las leyes. Y además, otra cuestión que se le amerita a Benito Juárez es el Semanario del Poder Judicial, que hasta la fecha sigue vigente. Benito Juárez tuvo una propuesta de una república burguesa, una república liberal, y sin embargo, no podemos decir que estuvo de lado siempre de tomar las armas, ya que antes de la Guerra de Reforma, liberales como él querían conciliar con los conservadores para evitar una guerra. Sin embargo, los conservadores tan férreos a su ideal, a su ideario conservador, ellos dicen, vámonos a tomar las armas, para lo cual liberales como Benito Juárez, Melchor Ocampo, Juan Álvarez y demás estuvieron a la altura de estas circunstancias para fundar a un México nacionalista, liberal, que bueno, tiempo después le va a dar origen a un México porfirista, pero eso es tema de otra cápsula. Mi nombre es Alexey Otañez y esto es Zapata Sigue Cabalgando.
2: Un abrazo, Alexey.
1: Muchas gracias, compañeros. Igualmente un fuerte abrazo.
0: Bien.
2: Vamos al corte y ya volvemos para la segunda hora. ¿Parece, Santiago?
0: Sí, sí, sí. Seguimos por Radio AM 1570 y sus repetidoras. Vamos al intervalo.

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0: amigas y amigos de la Hora de la Patria Grande, seguimos con la segunda hora del espacio, recordándoles que llegamos desde la emisora matriz Radio Rebelde, 740 y 1570 AM en Buenos Aires, Ciudad Autónoma de Buenos Aires. Para comunicarse con el estudio desde el exterior, marcan 54911-269-08496 y si están en territorio argentino, directamente 11-269-08496. Pueden seguirnos por Instagram, por YouTube, por X y Facebook. El espacio se retransmite en diferido por Radio Perspectiva de Buenos Aires, Guachiró Buen Dial 98.5, La Voz de los Pueblos en Barquisimeto, Santiago, ¿quién más nos retransmite en Puebla?
1: En Puebla Radio Zacatepec y en La Plata Radio Estación Sur, que tiene que ver con el Centro Cultural Fernando Favero, con la Organización de Derechos Humanos y con la Facultad de Periodismo de la Universidad Nacional de La Plata. Tenemos con nosotros nuevamente a un prestigioso, como no, profesor con mucha experiencia en la Facultad de Ciencias Económicas de la Universidad de Buenos Aires. Se trata del tucumano, porque le gusta afirmar su identidad, Horacio Robelli. Hola Horacio, es un gusto estar contigo nuevamente.
2: Al contrario, Santiago, muchas gracias por dejarme participar en el programa, a José, a Cristalí. Y comenzamos el programa con Mercedes Sosa, que para nosotros es nuestra máxima ídola, de la Gardel de Tucumano, Mercedes Sosa, cantando esa bella canción sobre América del Sur.
1: Canción con todos. Publicaste que queremos hablar un poco de esto, pero antes queríamos que reafirmaran unos conceptos que ya los hablamos, y yo recuerdo que los hablamos, pero como tienen cierta complejidad, y la gente en principio, la economía le parece algo extraño, raro, difícil, no es tan difícil si uno lo explica bien, como el caso tuyo, que sos docente experimentado. Pero a veces requiere machacar un poquito, como le ocurre a cualquier profesor con su clase. Nosotros queríamos hablar, después entramos en el artículo que escribiste para El Cohete de la Luna, que se llama Amorfo, que trata algunas de las cosas que vamos a anticipar antes. Pero bueno, queríamos hablar, antes de entrar en eso, el significado de carry trade o bicicleta financiera, el tema del planchado de dólares, el tema de las altas tasas de interés, el tema de el achicamiento del mercado interno y la desocupación, enganchado con la apertura indiscriminada a la importación y la exportación de materias primas, sin entrar cada vez más, sin exportar este producto con valor agregado. Quería que nos contaras algo de eso y después entramos en el tema de hoy, que tiene que ver con las centrales hidroeléctricas y demás, que hoy incluso hubo una nueva. Pero bueno, contanos.
2: Bueno, el carry trade o bicicleta financiera es un mecanismo que utilizan estos gobiernos liberales. El primero que lo implementó fue Martínez de Hoz. Con el golpe militar en la Argentina en 1976, nosotros habíamos tenido una fuerte devaluación de nuestra moneda en el Rodrigazo en 1975. El 4 de junio de 1975, el dólar estaba a 10 pesos, el tipo de cambio fijo, y el 4 de junio, Celestino Rodrigo, que era el ministro de Economía que habían nombrado unos días antes, que había nombrado el gobierno Isabel Martínez de Perón, devaluó un 160%, lo llevó a 26 pesos. Por supuesto, aumentó el precio de los combustibles, aumentó todo. La economía estalló por el aire. Ahora vemos que fue una prueba de cuánto iba a resistir el pueblo argentino, porque el pueblo argentino ahí salió a la calle, logró aumentos salariales y aumentó las paritarias. Pero, pese a que hubo fuertes aumentos salariales, no llegaron, fueron aumentos del 80, 90%, que no llegaron a ser el 160% de la devaluación. O sea, que ellos empezaron con un tipo de cambio, en la jerga se dice adelantado, o sea, una fuerte devaluación del tipo de cambio, porque si bien es cierto que las paritarias fueron de 80, 90% en los grandes gremios, estamos hablando, en ese momento eran los más grandes, la Unión Obrera Metalúrgica, Emata, Molinero, Textiles, Comercio. Bueno, sin embargo, lograron tener esa diferencia en términos reales de la devaluación. Esa devaluación le permitió entonces al gobierno, en realidad no era el gobierno de Perón, era un gobierno donde ya estaba el virus de lo que después fue, porque el viceministro de Economía, Ricardo Mansueto Sin, que era el verdadero mentor ideológico del Rodrigazo, después fue jefe de asesores, jefe de gabinete de José Alfredo Martínez Díaz. Ricardo Mansueto Sin había logrado esa diferencia con tipo de cambio, o sea, ya había una la Argentina era barata en dólares. Entonces, ¿qué hicieron? Una vez que hicieron esa fuerte devaluación, entraron a colocar lo que llamaban VANAS, valores nacionales ajustables por inflación. Era como catar en el zoológico. Fíjate que la misma jugada que hizo Domingo Felipe Cavallo, el que devaluó fue antes Herman González, y después vino la estabilidad del 1-1. Acá hicieron lo mismo, hicieron la devaluación, de ahí hizo el Rodrigazo, ellos colocaron títulos ajustables y ganaron fortuna, porque claro, la inflación se propaga después. La inflación, primero vos evaluás un 160%, después tendrás. Tomemos el año 2023, el 12 de diciembre, Caputo devaluó un 112%, el dólar estaba a 400 pesos, lo llevó a 812 pesos, el dólar oficial. Esa inflación, esa devaluación se reflejó en un año. La inflación fue de 117,4%, medida por el índice de precios al consumidor del INDEC en el año 2024. Devaluaron. La misma jugada hizo Cavallo con Herman González, la misma jugada hizo Martínez Díaz con Ricardo Mansueto Sin con Rodrigazo. Devalúan fuertemente, aumentan los precios, pero los precios no aumentan inmediato, van aumentándose a lo largo del año y colocan títulos ajustables por inflación. En el caso del Rodrigazo fueron los VANAS, los valores nacionales ajustables, en el caso de actual son los BONCER, los créditos UBA. Los BONCER son bonos del CER, es un coeficiente de estabilización de referencia que se ajusta en base al IPC, al índice de precios del consumidor. Y los UBA también, todos tienen en el fondo el índice de precios. Entonces, cuando crece ese índice de precios, y esto es lo que hicieron, devaluaron. Trajeron los dólares, después de la devaluación, cambiaron esos dólares a precio devaluado. Compraron títulos ajustables, por ejemplo, BONCER, y ganaron un año 117,4%. La devaluación fue en diciembre, pero en todo el año 2024 el tipo de cambio oficial lo devaluaron solamente un 26%. Mirá la jugada. Vamos por parte. Devalúan en diciembre. ¿Se me escucha bien, Santiago? Yo no te escucho a vos, Santiago. Santiago, ¿estás googleado? No se te escucha, Santiago. ¿Estás googleado?
1: Ya sé, Santiago, que es ficticio, pero se me ocurre que es demasiado irreal eso que le llaman riesgo país, porque de repente veo varios días que no me parece que haya mejorado nada y el riesgo país baja. ¿Cuál es el artificio para que eso baje? Ya sé que es una cosa que saca el JP Morgan, pero ¿cuál es la razón que de golpe bajan 10, 20, 40 puntos del riesgo país y uno no sabe por qué?
2: Porque todo el equipo económico, el Banco Central de la República Argentina lo maneja JP Morgan. Esta bicicleta financiera la hizo la gente de JP Morgan. Santiago Bauchini, presidente del Banco Central, y Vladimir Guernic, vicepresidente del Banco Central, son dos hombres que trabajaron, uno trabajó 13 años y otro 16 años en JP Morgan. Siguen trabajando para el JP Morgan. El Banco Central de la República Argentina lo maneja el JP Morgan, JP Morgan. ¿Se me escucha bien, Santiago, ahí? ¿Se me escucha bien?
1: Sí, se escucha bien, sí. Por eso vos decías que el Ministerio de Economía era Manhattan en la Argentina, algo así.
2: Exacto, es el capital financiero de Manhattan. Entonces, ¿qué hacen ellos? Ellos ahora sí están en problema. ¿Por qué? Porque se pasaron varias situaciones, trataron demasiado el tipo de cambio. Te voy a contar, antes de responderte la pregunta, te voy a contar lo que me contaba a mí la reunión que se llamó la Semana Argentina en Nueva York, que fue del 9 al 11 de marzo del 2026, la primera se hicieron tres reuniones. La primera se hizo el 9 de marzo en el piso 15 del 9 de piso que tiene JP Morgan en Manhattan. La segunda del Banco América y la tercera del Consulado Argentino en Nueva York. En el Consulado Argentino en Nueva York, un abogado de una multinacional canadiense le dijo: nosotros no vamos. Los que están acá ya estaban. Acá la Barrimin ya está, este, Glencore ya está, este, Chevron ya está, acá la Barrington ya está, este, Glencore ya está, este, Chevron ya está, la grande, la, el Total ya está.

0: le dijo, nosotros argentinos no vamos a ir por tres razones. A los viejos ya están, los querer traer nuevos capitales, le dijeron no vamos a llevar un solo dólar. ¿Por qué? Porque la Argentina 1.400 pesos es cara. Nosotros compramos lo mismo por la mitad en Chile o en Australia. La Argentina 1.400 pesos es cara, no vamos a entrar con ese dólar de 1.400 pesos. Si ustedes lo devalúan, nosotros no entramos. Le dijeron este tema. La segunda, ustedes no tienen obra de infraestructura, no tienen red eléctrica, no tienen transporte, no tienen ferrocarril, y los puertos son un desastre. Faltan dragados, faltan muchas cosas. Hay que hacer una inversión de no menos, le dice el abogado. Un abogado, le dice, alguien se lo dijo. En la Argentina hay que hacer inversión en infraestructura de no menos de 20 mil millones de dólares por año. 20 mil millones de dólares por año. Y tercero, mirá, estamos hablando 11 de marzo, consulado argentino en Nueva York. 11 de marzo, le dice, tercero, las leyes que tienen ustedes, todavía no es la ley, la reforma de las ciales, había sido aprobado en Senado y en diputados seguro que iba a ser aprobada, pero todavía no es la ley, dice. Las leyes de ustedes son de dudosa constitucionalidad. Una inversión minera o hidrocarburífera tarda en moderar 6, 7, 8 años. Tiene una vida útil de 30, 40, 50 años. ¿Quién nos dice a nosotros que venga un gobierno y trate de aplicar la constitución de ustedes? Le dice el abogado. La constitución de ustedes, y a fin de ese mes de marzo, en Manhattan, en el segundo distrito de Manhattan, que está la abogada Loretta Fresca, que condenaba a YPF a pagar 16 mil millones de dólares en malas cuotas, etcétera, etcétera. A fin de ese mes de marzo, el 29 de marzo, esto fue el 13 de marzo, el 29 de marzo, es un municipio que tiene Corte Suprema, la Corte Suprema de Manhattan dice que la Constitución argentina está por encima de un acta de directorio. Hizo respetar la Constitución argentina, dijo la expropiación en la Constitución argentina, estamos hablando de la Constitución de 1853, el derecho público está por encima del derecho privado. Es el dictamen de la Corte Suprema de Nueva York. El derecho público está por encima del derecho privado. La ley de expropiación en Argentina, que tiene bases constitucionales, no se puede hacer. Y pasó a favor de la Argentina, en contra de Food for Capital, que era el estudio que había hecho el juicio, y la jueza Loretta Fresca, que había pasado a favor de ese estudio. Pasó a favor de la Argentina. ¿Por qué? Porque la constitución de un país está por encima. Yo no soy abogado, pero esto lo llaman ellos exequatur. Que ningún país puede ser juzgado por otro, menos por un municipio. Bueno, esta situación lo había anticipado este abogado, esta multinacional que estaba diciendo, la Argentina es cara en dólares, hay que hacer fuertes inversiones, y de dudosa constitucionalidad, esta palabra que usó en inglés, dudosa constitucionalidad. Se lo dijo la cara a Caputo, Caputo del que estaba hablando yo. Bueno, ante esta situación, ¿qué hace el JP Morgan? Se le están quemando rápidamente los papeles. Encima salta este problema con Adorno, un gobierno corrupto, un gobierno que ya ha sobrepasado los límites de todo tipo de... Claro, cuando hay tantos saqueos, hay corrupción al lado. De hecho, Milei ve que hay que regala tanta plata, que viene tanta plata y este quiere que haga una parte. Y no lo digo yo, lo dice una diputada que era de ellos, que se llama Marcela Pagano. Marcela Pagano dijo que Manuel Adorno, el actual jefe de gabinete, era el cajero de Karina Milei, que la hermana de Javier Milei, y Javier Milei, el cajero era Manuel Adorno. Entonces, cuando vos te encontrás en esta situación, el JP Morgan dice, acá se quema rápidamente todo. Salieron rápidamente a decir, no, el argentino va a crecer, vamos a hacer inversiones. Recordemos que este abogado de esta multinacional que nos dice, sí, que dijo, nosotros no vamos por estas razones. Los otros también lo saben, pero ya están adentro. Ahora, cuando uno ve, mirá un dato concreto de marzo de este año, pero se publicó recién en la semana pasada. Luis Andrés Caputo, el ministro de Economía argentino, es a su vez el que preside el comité evaluador del RIGI. El RIGI es el ingenio jurídico, hicieron régimen de incentivo a las grandes inversiones, donde le descuentan el impuesto a la ganancia, le traen máquinas importadas. La máquina dura 20, 30 años, 50 años, y ellos la pueden amortizar contablemente en 5 años para de esa manera pagar menos ganancias.
1: Están queriendo sacar el Super Rigue, que hacen un descuento mayor del impuesto a la ganancia, de 25 a 15 pasan el máximo.
0: Exacto, y encima la amortización es menor, en 3 años. Al primer año te permite amortizar, es una máquina afuera, la podés amortizar contablemente un 60%, una locura todo. Pero, eso son cosas que ellos van a usar en el futuro, pero no este gobierno. O sea, ellos están viendo que Milei no le queda mucha vida. Acá si hay una sonada popular, Milei se cayó.

0: Milei se sostiene porque no tiene oposición de frente. Si hubiera cualquiera que se le para de frente, se cae. Con solamente pararte, se cae. Mirá, a mí me gusta el boxeo y me acuerdo siempre la pelea de Ali con Joe Frazier. Ángelo Dunde, que es el entrenador de Ali, en el último era el pinche robo, se habían matado los dos. Ali ya no quería pelear más. Y Ángelo Dunde dijo, no te pido que pelees, lo único que te pido es que te pare. Se paró y el que no salió fue Joe Frazier. Bueno, acá pasa lo mismo. Si alguien se para, este gobierno se acabó porque ya es débil de pera.
1: Bueno, hoy está algo que te atañe también, la marcha federal a las 5 de la tarde, que todos juzgan que será multitudinaria. No sé si tendrá ese efecto, pero va a impactar.
0: Lo que pasa es que ahí en ese caso tenés que alguien que la represente. No tenemos realmente quién lo puede representar. Y si no, estaría en las mejores condiciones para hacerlo. De hecho, es uno de los pocos que tiene... que habla fuertemente en contra de este gobierno, y esto es lo que quiero decir de Kicillof cuando que el Chuparegui decía. Él dijo, miren, el régimen es una mentira, dice, y es verdad que es una mentira. Vos fíjate, hablaron tanto del régimen, este régimen de incentivo a las grandes inversiones, informe firmado por Luis Andrés Toto Caputo, porque la parte de la economía preside el comité evaluador del régimen.
1: Bueno, él hablaba así. Horacio. No nos da el tiempo para hablar de tu artículo y de la noticia que circuló hoy que privatizaron Transener por 356 millones de dólares el 52%. ¿Cuánto vale Transener? ¿Mucho más de 700?
0: Por lo menos 4 o 5 veces más esa suma, seguro. Pero aparte en este caso, por eso te decía el RIGI es una mentira, porque el RIGI solamente se invirtieron solamente 2.500. Empezó en junio del año 2024 hasta marzo del 2026, informe firmado por Caputo, se invirtió solamente 2.593 millones de dólares. Él habla de 35 proyectos, pero solamente ha clasificado 13. Los 13 proyectos, los que más invirtieron esa plata ya estaban trabajando, que son los de Vaca Muerta. Vaca Muerta es una UTE que hicieron, se llama Vaca Muerta Sur. Era la máxima inversión, el 80% de inversión hizo Vaca Muerta que le hubiera hecho con Ricky y con Ricky. Esto es una mentira. ¿Por qué también es una mentira de Transener? Porque vos estás dando un grupo muy cercano al gobierno, que es de los hermanos Neu, junto a otro grupo, donde está Chernajovsky, donde está Gary, donde está Stanley, que era el de Citibank. Todos esos grupos muy cercanos a este gobierno, le estás dando el monopolio, sacás al monopolio del Estado, le estás dando un monopolio privado, le estás dando un monopolio privado en la generación. Esta gente, los hermanos Neu.
1: No, Horacio, nos aclaraste muchas cosas, te agradecemos. Tienen tantas cosas de la cuestión económica para hablar que por ahí en una hora no alcanzamos a hablar ni la mitad. Pero bueno, te agradecemos muchísimo, te invitaremos en breve para que sigas analizando la realidad conflictiva, compleja y nada esperanzadora de la Argentina.
0: Cuando ustedes quieran, para mí siempre es un honor participar en el programa de ustedes. Muchísimas gracias por la invitación.
2: Muchas gracias por explicarnos y por tu tiempo.
3: Hasta luego, Horacio. Un abrazo.
0: Un abrazo.
1: Un abrazo. Bueno, José Gerardo, seguimos en la hora de la Patria Grande. Son las 13:24 de Argentina y 12:24 de Venezuela, 11:24 de Colombia, 10:24 de Guatemala, y va a tu revista geopolítica precedida por la música.
3: Sí, vamos a escuchar de Teresa Parodi, mis compañeros.
1: No, decía sobre la revista política global, que ponemos la música a la guerra de los mundos.

0: amigas y amigos de la Hora de la Patria Grande, con el tema de Jeff Wayne, La Guerra de los Mundos, damos inicio a este análisis de la realidad geopolítica internacional en nuestra revista semanal, centrándonos en dos grandes escenarios: el interno, el hemisférico, el latinoamericano, el nuestro americano, y el global. En primer lugar, pareciera ya decantarse la idea de que la guerra en el Oriente Medio no va a detenerse ahorita, pero va adquiriendo características sui generis. ¿En qué sentido? Una guerra de baja intensidad, pero siempre con tensión acumulada. La idea es que no haya ningún acuerdo que termine con las hostilidades, para poder argumentar, para poder arguir que se sigue en el conflicto. Esto tiene dos implicaciones: una económica, con las especulaciones bursátiles en la bolsa, de las que ya voy a hablar, y la producción masiva de armas, con el componente de la utilidad que tiene para los operadores políticos del Estado profundo, del complejo militar industrial, la producción de armas, y la otra, para evitar procesos electorales que serían en este momento, según todos los sondeos de opinión serios, catastróficos, no solo para el señor Benjamín Netanyahu y para el señor Donald Trump. Netanyahu ya tiene periodo vencido, se ha burlado de los tribunales de su país aduciendo la guerra. La última acción descarada fue a fines de la semana pasada, donde fue a contestar preguntas por el juicio de corrupción que se le sigue a él y a su esposa por recibir dinero de corporaciones y agentes extranjeros, y se hizo entregar un sobre y se paró diciéndole al juez: tengo que irme inmediatamente porque me acaba de llegar un sobre que es ultra secreto y no puedo continuar. Y se paró tal cual y se fue del tribunal y se negó a contestar las preguntas. Todo hace pensar que esto se va a extender, y en el caso de el señor Trump, está enfrentando el proceso de las elecciones de medio término en el mes de noviembre, elecciones que también dudo puedan llevarse a cabo, porque el índice de desaprobación de Donald Trump está acercándose rápidamente al 70%, algo inédito en tan corto periodo presidencial de un mandatario de los Estados Unidos. ¿Qué nos dice esto en grandes términos? Bueno, Trump va a mantenerse con guerra de baja intensidad. A él en particular no le interesa seguir acabando con las reservas de armas estratégicas. Me refiero a interceptores y misiles de ataque. Han visto ustedes, usuarias y usuarios de la Hora y de la Patria Grande, como muchas declaraciones de tweet y de las redes, pero muy pocas acciones militares concretas, lo que no deja de ser bueno. Sin embargo, temo más las acciones del señor Netanyahu, ya que está activo en dos frentes fundamentales: uno en Líbano, del que vamos a hablar un poquito más adelante, pero el otro concretamente contra el propio Irán. Irán trazó una línea roja según la cual, si le atacan sus industrias estratégicas, la generación de energía, las pocas plantas desalinizadoras, apenas el 4% del agua de Irán se genera por potabilización de agua marina, el resto es natural. Pero sin embargo, la industria gasífera y la petrolera son extremadamente importantes. Irán amenazó con contestar destruyendo, desde donde viniesen las amenazas, todos los países del Golfo Pérsico, esas pseudo monarquías que fueron impuestas por el mandato británico cuando las ocupaba, después de establecer la primacía de las empresas petroleras. Vemos lo que pasó con Bahrain, con Omán, con Muscat, con Emiratos Árabes Unidos, con Qatar, la propia Arabia Saudí, que debe su nombre a la familia que ellos escogieron, la familia Saud, que ha venido gobernando. gobernando esa nación tan rica. Y la idea central de Netanyahu y de todo el movimiento sionista que aspira a expandir a Israel para cumplir lo que dice la bandera, llevarla desde el Nilo hasta el Éufrates, la idea sería atacar de industrias sensibles y estructuras civiles sensibles de Irán para que cumpla su promesa de acabar con las potabilizadoras de agua de la pseudo monarquía del Golfo. Ahí sí es verdad que tendrían que marcharse todos, y de esta manera territorios vacíos serían, por lo menos en teoría, mucho más fáciles de conquistar para Netanyahu que con la presencia de árabes militantes, muchos de ellos chiíes, en coincidencia religiosa, espiritual, con los persas, con los iraníes. Por otra parte, el propio Estado de Israel se ha empantanado en el sur del Líbano con la tradicional política de tierra arrasada. Mandó más de 15.000 soldados con tanques Merkava. Consiguieron una sorpresa, una sorprendente respuesta de parte de Hezbollah, y les han hecho frente, han emboscado, han matado a una cantidad sustancial. Hay más de casi 200 tanques Merkava que se convirtieron en piezas destruidas, en piezas de museo, en basura, en chatarra militar, por la acción patriótica de la gente de Hezbollah. Y sin embargo han tratado de mantener la presencia ahí, muchas veces a costa de lo que sea, con el fin de ir ocupando con colonos militares, en principio, con gente de las propias Fuerzas de Defensa Israelí, la FDI, los edificios que los civiles van abandonando en el sur del Líbano. Se estima que hay más de un millón de personas que ha sido desarraigada de su tierra por las amenazas. En todo caso, vemos que ese estado profundo se está sirviendo de Trump para especular desde el punto de vista bursátil. Trump hace unas declaraciones que tranquilizan al mercado, pero generalmente entre la declaratoria de Trump y los momentos de tensión previos, millones de acciones cambian de mano y siempre se beneficia el mismo grupo de personas. Esto es terrible, es usar la guerra no solo como un elemento de imperialismo geopolítico, sino también para beneficiar a una caterva de ladrones, de cleptómanos, que son los que pareciera se han enseñoreado con el poder en los Estados Unidos. Trump sigue dando muestras de un deterioro cognitivo progresivo, y mientras siga siendo útil para ese gran capital, para ese estado profundo, lo van a mantener. Pero es paradójico que él llegue al poder con el MAGA era destruir las élites, destruir el estado profundo, destruir al complejo militar, y se ha convertido en la pieza más importante de ese bendito complejo militar industrial. Por otro lado, Putin acaba de celebrar el 9 de mayo, el día de la victoria en la Gran Guerra Patria, 81 años de celebración. Lo ha manejado con mucha dignidad. Fue algo duro respecto a la declaratoria condenando las actitudes de Trump luego de la celebración, ante una rueda de prensa en la que habló sin tapujos de que Europa tendría que repensar bien su estrategia, y que el petróleo y el gas ruso siempre han estado ahí, que no ha sido por culpa de los rusos, que ellos han visto perjudicado su desarrollo económico. Finalmente, la guerra en Ucrania no sabemos cuándo va a terminar, pero pareciera que tampoco le interesa a Donald Trump, aunque él dice que esa no es su guerra, que es guerra de los europeos, guerra que jamás se pudo hacer ni se pudiera continuar si no es por la inteligencia norteamericana. No olvidemos nunca el intento de asesinato de Trump luego de que lo llamara, del intento de asesinato de Putin, luego de que Trump lo llamara para verificar que estaba en una residencia, cuando 96 drones ucranianos fueron directo a donde acababa de comunicarse telefónicamente Vladimirovich Putin con el señor Donald J. Trump. En nuestro continente, El plan de la derecha ha venido saliendo por ahí. Hemos oído videos, audio, perdón, de Juan Orlando Hernández, terrible, hablando de asesinar a líderes de la izquierda en Argentina, en Colombia, en Venezuela, en Brasil y en América Central, financiado eventualmente por Netanyahu, financiado eventualmente por Milei. Esto es bastante preocupante. Y gente como Noboa, Uribe, Kast, Bolsonaro hijo y el propio Javier Milei siguen haciendo el trabajo necesario de zapa a toda iniciativa progresista para el imperio norteamericano, que no por decadente es más peligroso. Al lado, y esto lo va a desarrollar hoy nuestro invitado Luis Carlos Domínguez, tenemos una brutal y exagerada injerencia del imperialismo norteamericano en las elecciones colombianas, que parecen ganadas en este momento de manera fácil, de manera categórica, por Iván Cepeda, del Pacto Histórico, del movimiento que lidera Gustavo Petro. En Perú tuvimos una sorpresa, otra sorpresa más, el señor Rojas va a segunda vuelta, vamos a ver contra Keiko Fujimori, vamos a ver si le hace lo mismo a Castillo, él reivindica entrega de tierra a los campesinos, él reivindica la libertad inmediata de Pedro Castillo, él reivindica ventaja para los trabajadores, él reivindica un montón de inversión social por parte del Estado que dudamos la derecha esté dispuesta a conceder. Y por último, el criminal anuncio de Trump, fanfarroneando como de costumbre, sobre que iba a fotear el Eisenhower en el puerto de La Habana la semana pasada. Esto nos dice pues en qué anda esta gente. Hasta aquí, amigas y amigos, llega por hoy la revista Geopolítica Internacional. Creo que es tiempo, Santiago, de escuchar un nuevo tema musical.
1: ¿Tienes apagado?
2: Se cumplió aniversario de nacimiento de Perón el 7 de mayo. Teníamos dos temas musicales que le pasé a nuestro operador, que se llaman Evita Capitana por Hugo del Carril y La Descamisada por Nelly Omar, la llamada Gardel con Falda de Perón.

Voy a cantarles una milonga que por ella estuve silenciada 17 años. Estuve silenciada 17 años, que es La Descamisada, para todos ustedes y con todo mi corazón, recordando aquellos dos grandes señores y que fue el general Perón y Eva Perón, ¿eh? Gracias.

0: justicialismo como emblema nacional. Muchísimas gracias. En mi nombre y en el de mis compañeros, encabezado por...
1: Bien, José Gerardo, escuchados esos temas vinculados a Perón y obviamente al general Perón, lo último era por Nelio Mar, que le decían la Gardel Compollera, que estuvo proscrita mucho tiempo, porque nunca ocultó su presencia peronista, lo mismo que Hugo del Carril, ¿no? Ahora pasa, después seguimos con música, pero ahora pasaríamos a las dos secciones sobre realidad nacional mía y después de Quetzalli Sarabia Amador desde Puebla. Bueno, yo hoy voy a ser muy sintético. Hoy hay un tema trascendental que lo mencioné cuando estábamos con Horacio Robelli. Hoy hay una marcha federal universitaria. El epicentro va a estar en la ciudad de Buenos Aires, en la Plaza de Mayo, con gente que va de las distintas facultades de la UBA y de universidades cercanas como la de Florencio Varela, San Martín, La Plata y otras más. A su vez en Córdoba, en Rosario, en Tucumán, en Mendoza, en todas las universidades nacionales se va a repetir. Esto engloba no solamente a los estudiantes, docentes y no docentes que tienen bajísimos salarios, que no tienen presupuesto para funcionar correctamente día a día, sino también a muchísima gente que estudió, terminó o no en la universidad, o que es padre de o madre de alumnos, o que valora la universidad pública autónoma y gratuita. Esto tiene que ver con la reforma universitaria de 1918, que planteaba la autonomía de la universidad, y con la gratuidad de la enseñanza universitaria de 1947, cuando gobernaba el general Perón. Del autonomismo después se propagó a toda América, por eso muchas universidades como las de México se llaman universidades autónomas también. Fue un movimiento internacional. Hoy a las 5 de la tarde se concentran en Plaza de Mayo, previas concentraciones de todas multitudinarias. Se calcula el 23 de abril de 2024 una grandísima marcha que después determinó que una ley que había sido vetada se pusiera en vigencia, cosa que este gobierno, como es anticonstitucional, antilegal, antidemocrático y directamente, vamos a decir, fascista colonial, violenta las leyes y no registró los fondos y está achicando cada vez más. Ayer achicó fondos una vez más. Los docentes que siguen dando clase, salvo los que tienen mucha antigüedad y son profesores titulares, por ejemplo, ganan salario tan bajo que uno dice, van por amor al arte, por amor a la enseñanza pública, por amor a la docencia, porque no justifica para nada el tiempo empleado y el salario obtenido. Esto de hoy puede ser un parteaguas, no sé si va a tener carácter de tan determinante, pero no puede ser desoído. Sobre todo no puede ser desoído, no solo por este gobierno, sino por sus mandantes, por el llamado Círculo Rojo, por las grandes empresas nacionales y extranjeras y por la Embajada de los Estados Unidos. Ya están eligiendo sucesor a Milei, pero por ahí van a tener que variar la política económica, más allá de que no sea reelecto este gobernante. Ya lo que robaron es inconmensurable. Hablábamos recién lo de Transener. Están vendiendo los bienes del Estado a precio vil, eso que se vendía a 356 millones de dólares, según Horacio Robelli, que maneja muchísimo los números, era 4 o 5 veces más. Es terrible, y bueno, y un montón de leyes que van en el mismo camino, por la misma vía. No va a quedar casi nada de la Argentina para diciembre de 2027 cuando suma el nuevo gobierno. Por más bueno que sea, le va a costar muchísimo sostenerse. Y porque achicaron impuestos a casi todos. Ahora va a haber que subirle, entonces va a generar reacción de esos. Van a manejar los medios de comunicación, por lo tanto también van a engañar a la gente y van a decir que es culpa del gobierno las crisis que ellos van a ocasionar. Bueno, esperemos que esto sea lo más masivo posible, que supere lo del 23 de abril de 2024 y que sea un giro y un freno a este gobierno horrible, pésimo, antinacional. Bueno, le doy el paso a Quetzal y Sarabia Amador para que nos hable un poquito de la realidad de México.
2: Claro que sí, muchas gracias. Pues mira, yo voy a empezar con una noticia muy triste y preocupante. Hubo un incendio en la refinería de Salina Cruz, en el estado de Oaxaca. Hasta ahorita se han contabilizado 6 lesionados, que son integrantes de Pemex. Y por ahora, pues se informa que no hay riesgo inmediato para la población cercana. Sin embargo, pues esto va a pegar en la economía porque va a subir un poco el precio de la gasolina. También ha habido inundaciones en el Valle de México. Provocaron desbordamientos de los ríos Hondo y Río Los Remedios. Esto ha causado afectaciones en Naucalpan y Azcapotzalco. También un tema que ha sido muy sonado toda esta semana ha sido los cambios en el calendario escolar. Lamentablemente, como les mencionaba la emisión pasada, pues somos sede del Mundial y eso ha generado muchos problemas en el país, tanto la crisis inmobiliaria como el encarecimiento de algunos productos. Y bueno, ahora querían modificar el calendario escolar para dar 3 meses de vacaciones a los niños y que pudieran ver los partidos desde su casa. Pero esto obviamente impactaría en el conocimiento y en la educación nacional. Afortunadamente, pues ya después de mucho hablarlo, se ha cambiado y se ha mantenido que las vacaciones van a iniciar hasta el 15 de julio de 2026, como tradicionalmente se hacía. Sin embargo, pues sí ha habido muchas críticas a la Secretaría de Educación Pública, porque no pueden darle prioridad a temas como el fútbol sobre la educación escolar de los niños. También ha habido una alerta sanitaria por hantavirus, que es un virus que propagan principalmente los roedores silvestres o las ratas. Esto afecta a los pulmones y en el país ya ha habido 10 casos positivos de hantavirus en el país. Sin embargo, la OMS dice que sigue siendo un riesgo bajo. Pero bueno, esto también es algo que nos llama la atención porque justo con las deportaciones que ha iniciado Donald Trump, ha habido muchos estadounidenses que se han venido a México y bueno, en Estados Unidos conviven con muchas ratas, principalmente en Nueva York. Entonces, estos virus que pasan de las ratas a los humanos afectan lo que son la zona de los pulmones y bueno, dejan secuelas y generalmente cerca del 50% de quienes se ven contagiados llegan a morir. También, hablando de Estados Unidos, la Secretaría de Relaciones Exteriores confirmó la muerte de 3 mexicanos en un tren en Laredo y bueno, se supone que están activando la asistencia consular, pero no ha habido mayor información al respecto. Y como siguiente noticia, esta se me hace muy relevante, la relatora de la CIDE alerta sobre la crisis de desapariciones en México, señalando que no hay registro en otro país de América Latina con este nivel de fenómeno. En México, pues los desaparecidos, la ONU los ha señalado como un caso alarmante, sin embargo el gobierno no ha hecho caso al respecto. Y sobre este tema, el 10 de mayo las madres buscadoras hicieron algo que llamaban llorada colectiva, que era una manifestación donde personas solidarias y padres buscadores salieron a marchar denunciando la desaparición de sus seres queridos y familiares. Y bueno, pedían al gobierno que les escuchen, que reciban los casos y que se dediquen a la investigación porque las búsquedas afectan la economía familiar, afectan la estabilidad familiar, generalmente terminan siendo desplazados porque además reciben amenazas de grupos delincuenciales. Y en algunos casos más graves incluso llegan a ser asesinados. En el estado de Puebla recién asesinaron a 2 buscadoras, una madre y una hermana buscadora. En una moto, recibieron 14 balazos y bueno, fue lamentable la pérdida y sin embargo, pues, se sigue buscando a sus familiares. También con motivo del Mundial, pues, han estado transformando la ciudad, lo que ha implicado que la población mexicana se vea afectada en muchos ámbitos. Y bueno, se ha generado una campaña de antimundial donde la población propone adueñarse de los espacios públicos y hacer uso de estos y promover el deporte entre la población local, porque pues se está promoviendo mucho la visión hacia el extranjero y desplazando hacia el local. Y ya como última, pues la CENTE ha tratado de establecer una mesa de diálogo con Claudia Sheinbaum, nuestra presidenta, para hacer solicitudes de plazas y reanudar mesas de negociación, porque lamentablemente los maestros en nuestro país reciben mucha precariedad laboral. Y bueno, pues esa es la actualidad mexicana hasta el día de hoy.
1: Bien, Kesali, gracias por la información. José Gerardo, vamos atrasado en canciones. Antes de ir al intervalo podríamos pasar dos. Estaba el tema, mis compañeros, que ahí habías empezado a anunciar de Teresa Parodi. Después
3: sí, de Teresa Parodi.
1: Y después hay un tema de Trueno, que canta junto a Víctor Heredia, que se llama Tierra Santa.
3: Mira, no nos dan los tiempos para ambos. Vamos a escuchar primero Tierra Santa y después del corte oímos mis compañeros con Teresa Parodi. Nos da justo para irnos al corte. Nahuel, entonces por favor escuchemos Tierra Santa con Víctor Heredia y Milo Jota.

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Memoria.

0: ¿Cómo se hizo millonaria la familia Macri?
1: 1982.
0: Estatización de la deuda privada del grupo Macri por parte de Domingo Cavallo durante la dictadura militar.
1: 1989.
0: Contrato entre Mauricio Macri y Juan Carlos Rousselot para la construcción de las cloacas de Morón.
1: 1991.
0: Contrabando de autos de la empresa Sebel, presidida por el señor Mauricio Macri.
1: 1991.
0: El escándalo de Manliva.
1: 1995.
0: Decreto de Domingo Cavallo, que se llamó Decreto Sebel, por el cual se condonaba la deuda de 450 millones de dólares como consecuencia del contrabando que se había hecho. La fuga de capital de las empresas Sideco, Sogma, Sogma Americana, Correo Argentino, todas del grupo Macri por más de 50 millones de dólares.
1: 2016-17.
0: Y tenemos los Panama Papers, el Correo Argentino, Avianca, Autopistas del Sol, Odebrecht. Esa famosa riqueza del grupo Macri no se hizo ahorrando monedas en una alcancía.
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escuchar a Teresa Parodi interpretando su propio tema, Mis Compañeros. Ahora, antes que venga nuestro próximo invitado, tenemos otro tema pendiente, en donde está Trueno, que había interpretado el tema anterior, junto a Milo J, que es el autor de la canción. La canción se llama Gil. En, para otros países de América quiere decir tonto, estúpido, algo así. Pavos.

0: Bueno, escuchamos el tema Gil por Trueno y su autor Milo J, precedido por la música que lo caracteriza de un tema de Alfredo Zitarrosa.
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0: Bien, entonces tenemos a Lucas Yáñez con su sección Fiesta Quincenal Mil Estrellas en la Aurora. Hoy nos va a traer, rememorando una fecha al 7 de mayo, nos va a traer un cruce entre literatura e historia, basándose en un grandísimo puente argentino de un gran autor y también gran argentino, Rodolfo Walsh.
2: El coronel elogia mi puntualidad. Es puntual como los alemanes, dice, o como los ingleses. El coronel tiene apellido alemán. Es un hombre corpulento, canoso, de cara ancha, tostada. He leído sus cosas, propone. Lo felicito. Mientras, sirve dos grandes vasos de whisky y me va informando casualmente que tiene 20 años de servicio de informaciones, que ha estudiado filosofía y letras, que es un curioso del arte. No subraya nada, simplemente deja establecido el terreno en que podemos operar, una zona vagamente común. Desde el gran ventanal del décimo piso se ve la ciudad en el atardecer, las luces pálidas del río. Desde aquí es fácil amar, siquiera momentáneamente, a Buenos Aires. Pero no es ninguna forma concebible de amor lo que nos ha reunido. El coronel busca unos nombres, unos papeles que acaso yo tenga. Yo busco una muerta, un lugar en el mapa. Aún no es una búsqueda, es apenas una fantasía, la clase de fantasía perversa que algunos sospechan que podría ocurrírseme. Así comienza esa mujer, como decía Santiago, el cuento, uno de los cuentos más famosos de Rodolfo Jorge Walsh, y uno de los cuentos más celebrados de la literatura argentina, ¿no? Hay quienes dicen que es uno de los mejores cuentos escritos por algún escritor argentino, valga la redundancia. Se publica en el año 1965 en un libro llamado Los oficios terrestres y cuenta la leyenda que Rodolfo Walsh escribe este cuento en 2 días. Pero no 2 días consecutivos ni correlativos, ¿no? Dice que comienza a escribirlo en el año 1961 y lo termina en algún día de 1964. Quizás, suponemos acá, podemos suponer por algún dicho de Rodolfo Walsh, que lo hace en esa fecha apremiado por la necesidad de entregar, ¿no?, al editor el manuscrito de ese libro que se iba a publicar al año siguiente. Y un tópico clásico que tiene la literatura es el tema de la búsqueda, ¿no? La búsqueda que realiza el protagonista. ¿Qué busca, les pregunto a ustedes, qué busca el protagonista o el narrador de esa mujer?
0: Busca comprender, calculo yo, y ver la magnitud de la maldad, por ejemplo.
2: Bien. ¿Y cómo es esa búsqueda? ¿O cómo se propone ahí de entrada en ese pequeño fragmento, en esa introducción que leíamos nosotros? Porque no es una búsqueda heroica, ¿no? No es como en los grandes relatos de la épica en la cual sale el personaje o el héroe y en el trayecto de ese camino iniciático se convierte precisamente en un héroe.

0: México, ¿no? Y acá hay que pensar en por qué, en el porqué de esa búsqueda que va a instalar Rodolfo Walsh. Y si me permiten, voy a leer otro fragmentito cortito, un poco más corto que el anterior, para explicar el porqué de esa búsqueda, al menos de el narrador, el protagonista. Y dice así: algún día, pienso en momentos de ira, iré a buscarla. Ella no significa nada para mí, y sin embargo, iré tras el misterio de su muerte, detrás de sus restos que se pudren lentamente en algún remoto cementerio. Si la encuentro, frescas, altas olas de cólera, miedo y frustrado amor se alzarán, poderosas, vengativas olas, y por un momento ya no me sentiré solo. Ya no me sentiré como una arrastrada, amarga, olvidada sombra. ¿No? Lo que busca Rodolfo Walsh, y pensamos acá en la época, ¿no?, en que comienza a escribir, en la década del 60, en esa primera mitad de los años 60 del siglo XX, Rodolfo Walsh no está identificado aún con ese movimiento nacional justicialista, con el peronismo, ¿no? Y entonces tiene que reconocer: ella no significa nada para mí, ¿no? Pero sabe que en esa búsqueda, que detrás de esa mujer, hay algo tan potente como para poder desatar esas olas de cólera, miedo y frustrado amor que se alcen y que se conviertan en venganza, ¿no? Lo que quiere Rodolfo Walsh, de alguna manera, es desatar la revolución, ¿no? Él quiere, con esa búsqueda, él está detrás de ese cuerpo que ha sido ocultado, ¿no? Porque acá podemos ir a la historia, ¿no? El coronel se podría referir en ese alusión a su origen alemán, al coronel Muri Koenig, ¿no? Uno de los responsables del ejército de el traslado del cadáver de Eva María Duarte de Perón desde su último lugar de descanso en la central, en la Confederación General del Trabajo, en la CGT, ahí en la calle Azopardo, hacia vaya a saber dónde, ¿no? Lo sacan, lo esconden, lo ocultan, tratan de, como tantas otras veces, y acá vale la metáfora, ¿no? Vale la metáfora de pensar ese cuerpo de Eva como una sinécdoque del peronismo, ¿no? Como una porción, una parte de ese todo. Tratan de esconder, de ocultar, de meter abajo de la alfombra, de enterrar para siempre a ese movimiento nacional popular que es el justicialismo y que es el peronismo. Sí, Santiago.
1: La interrupción, Lucas. En un punto vendría a ser como una suerte de la primera desaparecida, prefigura lo que después ocurriría entre el 76 y el 83, porque del cadáver no se supo por muchos años.
0: Así es, así es. Y vos me das el pie para leer otra parte, donde el coronel, en algún momento, no vamos a leer el fragmento porque entiendo que ya estamos cerca del final de la columna, pero el coronel, de alguna manera, argumenta, ¿no? Él pone distancia, ¿no? Él establece, al principio leíamos, ¿no?, estos lugares en los cuales puede haber un diálogo con el narrador, con el protagonista, ¿no? Ahí entabla, ¿no?, una intersección, pero claramente el coronel marca distancia, ¿no? Él no es el narrador, puede dialogar con él, pero tampoco y mucho menos a lo largo del cuento. Nosotros les proponemos acá a nuestros oyentes, a quienes nos están viendo por YouTube también. No sé cómo se dice, aquellos que miran por la pantalla, si hay algún tipo de sustantivo que los pueda definir. Pero bueno, vamos a decir oyentes, como si estuviéramos en las viejas radios, que lean el cuento de Rodolfo Walsh, esa mujer.

0: porque ahí va a poner una distancia también con el peronismo y los va a nombrar cada vez que pueda como esos roñosos, ¿no? Él dice en algún momento, el coronel, esos roñosos no saben lo que yo he hecho por ellos, ¿no? Porque yo he evitado que otros hicieran lo que querían hacer. Y ahí el narrador le pregunta, bueno, ¿qué querían hacer? Y el coronel dice, fondearla en el río, tirarla de un avión, quemarla y arrojar sus restos por el inodoro, diluirla en ácido. Acá viene lo que decías vos, Santiago, ¿no? Eso que prefigura qué va a suceder una década más tarde, ¿no? Esa desaparición, esa obsesión porque el movimiento popular desaparezca de la faz de la tierra, está encarnado en este cuento, ¿no?
1: Y en otro también revela, va, y voy a decir una interpretación,
0: Sí.
1: que no lo querían al Perón, al peronismo, pero menos Eva Perón, porque lo consideraban, si el peronismo era el hecho maldito del país burgués, su peor expresión era Eva Perón, porque
0: Totalmente.
1: sintetizaba el que con su nombre, la banderada de los humildes, era de los trabajadores, era el emblema de los trabajadores.
0: Era el emblema de los trabajadores, su lugar de descanso va a ser la Central de Trabajadores de la Argentina, la Confederación General del Trabajo. Ella va a estar ahí y va a decir, ¿no? Que cuiden a Perón y su legado es estar ahí con los trabajadores. Ella es mujer, aparte, esa mujer, esa Eva Perón, tiene todo ese componente antipatriarcal, ¿no? El hecho de que sea una mujer la que sea una de las figuras más potentes y más poderosas de la política argentina del siglo XX, bueno, a muchos pensadores o políticos, ¿no? Del patriarcado les hace temblar todas sus estructuras, ¿no? Entonces, claramente que hay una enemistad ahí manifiesta, ¿no?
1: El odio de que el odio a la mujer, sobre todo a la mujer poderosa, se refleja también en una pintada que hicieron después de muerta a Perón. Pusieron "Viva el cáncer".
0: Viva el cáncer ahí en la calle Austria, ¿no? Frente a lo que era la residencia del presidente hasta ese momento, el Palacio Anchorena, ¿no? Donde hoy se levanta la Biblioteca Nacional, y si querés, donde el actual gobierno también, en un intento por borrarnos, por querer hacernos desaparecer, por ocultarnos, es donde funcionaba el Instituto Nacional de Estudios Históricos, de Investigaciones Históricas Juan Domingo Perón, un instituto, ¿no? Que tiene reconocimiento nacional, que sin embargo ha sido cerrado por el gobierno actual de esta cuarta etapa o cuarto intento, cuarto experimento neoliberal en nuestro país, ¿no? Y de alguna manera también nosotros queríamos referirnos a Eva Perón a través de este texto de literatura, un poco para romper con esa tradición de la efeméride de ir mencionando, bueno, algún hecho que haya protagonizado Eva. Nos parecía que este era un buen elemento como para traerla a la memoria, pero también en esto reivindicar esa búsqueda que hace el narrador, que hace el protagonista, que hace de alguna manera Rodolfo Jorge Walsh, de ir detrás de ella, ir detrás de esa mujer, acá como una metáfora también de ir detrás de ese movimiento, de ir detrás de esa idea de revolución, de ir detrás de esa idea de liberación, de detrás de esa fuerza poderosa capaz de desatar esas olas gigantescas que vengan a barrer de la faz de la tierra estos oligarcas y vendepatrias, y que nuevamente se alce en nuestra querida Argentina y en América Latina toda, ¿sí? Los destinos de la patria grande y de nuestra clase trabajadora, de nuestro movimiento obrero y de los sectores más desposeídos de la tierra, ¿no?
1: Sí, recordemos una frase porque tiene muchas, pero a la fuerza brutal de la antipatria pondremos la fuerza popular organizada. Esa era
0: Totalmente.
1: su mejor frase.
0: Sí. Y
1: O la
0: nosotros.
1: al ser colonia, la bandera flamera sobre su ruina.
0: Totalmente.
1: Incluso hace más de 73 años, 74 años. Todavía esa frase sirve y mucho.
0: Todavía esa frase sirve y mucho. Y hay otra que me gusta mucho a mí también, que la escribe, si no me equivoco, en La razón de mi vida, que habla de que los pueblos debemos inflamarnos en el fuego sagrado del fanatismo, ¿no? Hoy que nos quieren hacer creer que los fanáticos, bueno, somos poco menos que terroristas, ¿no? Que hay que olvidarse de todo fanatismo, que hay que tener una lectura un tanto más políticamente correcta. Bueno, Eva Perón representa todo eso, representa ese fanatismo en el cual deben encenderse los pueblos para, como decían en otra frase también, hacer tronar el escarmiento, hacer tronar el escarmiento sobre esos oligarcas y esos vendepatrias que están llevándose puesta nuestra nación y nuestra patria argentina, la patria chica, pero en un intento por querer someter a la patria grande también.
1: Bueno, te agradecemos muchísimo. Le contamos a los oyentes que Lucas, aparte de historiador, también es literato, escribe poemas y muy buenos, y lo estamos ayudando a difundirlo dentro de nuestras humildes posibilidades.
0: Muchísimas gracias por el espacio, Santiago. Fuerte abrazo para vos, fuerte abrazo a José Gerardo, fuerte abrazo a Quetzali, que la veo ahí. Supongo que en los
1: Muy bien.
0: controles está Nahuel, haciendo que todo esto salga posible, así que un abrazo también para él y nos vemos en 15 días.
2: Abrazo.
1: Bien, son las 14:28 hora argentina, 13:28 de Venezuela, 12:28 de Perú, 11:28 de Salvador y México. Ya vamos a me queda la palabra. El espacio político del programa semanal.

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Es el canto, la voz y la palabra, única patria que no pueden robarnos, ni aún poniéndonos de espaldas contra el muro. Que nadie piense nunca no puedo más y aquí me quedo. Mejor mirarlos a la cara y decir alto, mirad malnacidos, somos millones y el planeta no es nuestro.

0: feliz tarde, amigos de la hora de la Patria Grande. Bienvenidos y bienvenidas a su espacio Me Queda la Palabra. Les habla Gustavo Rosendo, el poeta de La Vega, en la oportunidad de presentarle a dos excelentes poetas, al alemán Novalis y al inglés Alexander Pope. De Novalis les diré que fue el seudónimo que utilizó Georg Felix Friedrich von Hardenberg, poeta, filósofo y novelista alemán, considerado una de las figuras más elevadas y místicas del romanticismo. Su obra buscó unificar la poesía con la filosofía, defendiendo una visión mágica y espiritual del mundo frente al racionalismo ilustrado. Nacido un 2 de mayo de 1772 en Sajonia, dentro de una familia aristocrática de tradición pietista, esta era una fe cristiana estricta, estudió Derecho y Ciencias. La muerte de su joven prometida Sophie von Kuhn en 1797 marcó un punto de inflexión profundo en su vida y obra, transformando su duelo en una filosofía de la noche y la trascendencia. Novalis acuñó el término idealismo mágico, que proponía que el hombre puede transformar la realidad mediante la palabra poética, integrando espíritu y naturaleza. Entre sus principales obras se encuentran Himno a la Noche, en 1800, es su obra cumbre, una serie de poemas que celebran la noche y la muerte como el camino hacia lo absoluto y el reencuentro con su amada. Heinrich von Hofferdingen es una obra inconclusa, una novela de aprendizaje donde introduce el símbolo de la flor azul, máximo exponente del anhelo romántico. Su otra obra, Los discípulos de Sais, de 1798, es una obra en prosa que explora la relación entre el hombre y la naturaleza. Falleció muy joven, a los 28 años, el 25 de marzo de 1801, a causa de tuberculosis. Vamos a escucharlo.
1: Marcha el poeta por ásperos caminos y los espinos rasgan su ropaje. Tiene que atravesar ríos y ciénagas y nadie le tiende una mano amiga. Solo y perdido empiezan a brotar las quejas de su corazón cansado. Apenas puede sostener la lira, un profundo dolor le ha derribado. Un triste destino me ha empujado a vagar por el mundo abandonado. Traigo a todos la ilusión y la paz, pero nadie las quiere compartir conmigo. Cada cual con su vida y con sus cosas ve cómo aumenta al verme su alegría. Echan entonces una limosna triste y rechazan las súplicas del corazón. Me dejan ir, indolentes, como ven las primaveras. Al alejarme afligido, mi pena y dolor ignoran. Exigen luego los frutos sin saber ¿quién ha sembrado? Hago versos sobre el cielo y nadie reza por mí. Agradecido percibo poder mágico en mis labios. Oh, si el amor me llegara como una atadura mágica. Nadie se ocupa de un pobre forastero e indigente que corazón va a apiadarse. ¿Quién me libra de la pena? En la hierba se ha arrojado y se duerme entre sollozos. La sublime voz del canto llena su pecho oprimido. Olvida lo que has sufrido, se va a aligerar tu carga. Lo que por chozas buscabas en un palacio se encuentra. Se acerca la recompensa, tu caminar se termina. El laurel se hará corona que una mano fiel te imponga. A un corazón armonioso lo llaman a gloria y trono, y al poeta, fatigado, lo nombran hijo del rey.
2: Descendamos al seno de la tierra, dejemos los imperios de la luz. El golpe y el fulgor de los dolores son la alegre señal de la partida. Veloces, en angosta embarcación, a la orilla del cielo llegaremos. Gloria y honor a la noche sin fin. El sueño eterno sea alabado. El día, con su sol, nos calentó. Una larga aflicción nos marchitó. Dejó ya de atraernos lo lejano. Queremos ir a la casa del Padre. En esta tierra, ¿qué vamos a hacer con nuestro amor, nuestra fidelidad? El hombre abandonó todo lo viejo. Ahora va a estar solo y afligido. Quien amó con piedad el mundo pasado no sabrá ya qué hacer en este mundo. Los tiempos en que aún nuestros sentidos ardían luminosos como llamas. Los tiempos en que el hombre conocía el rostro y la mano de su padre. En que algunos, sencillos y profundos, conservaban la impronta de la imagen. Los tiempos en que aún, ricos en flores, los antiguos linajes destellaban y en que los niños, por ganar el cielo, buscaban los tormentos y la muerte, y en medio de la vida y la alegría, algunos pechos el amor rompía. Tiempos en que, en ardor de juventud, el mismo Dios al hombre se mostraba, con amoroso ánimo entregaba su dulce vida a una temprana muerte, sin rechazar angustias ni dolores, tan solo por estar a nuestro lado. Medrosos y nostálgicos los vemos, velados por las sombras de la noche. Jamás en este mundo temporal se calmará la sed que nos abrasa. Debemos regresar a nuestra patria. Este sagrado tiempo allí veremos. ¿Qué es lo que nos retiene aún aquí? Los amados descansan hace tiempo. En su tumba terminan nuestra vida. Miedo y dolor invaden nuestra alma. Ya no tenemos nada que buscar. Harto está el corazón. Vacío el mundo. De un modo misterioso e infinito, un dulce escalofrío nos anega, como si de profundas lejanías se oyera resonar nuestra tristeza. ¿Será que los amados nos recuerdan y nos mandan su aliento de añoranza? Bajemos a encontrar la dulce amada, a Jesús, el amado, descendamos. No temáis ya, el atardecer comienza para aquellos que aman y se afligen. Un sueño rompe nuestras ataduras y en el seno del Padre nos sumerge.
0: Estamos de vuelta, amigos de la Hora de la Patria Grande, para presentarle ahora al poeta Alexander Pope, satírico ensayista inglés más destacado del periodo augusto, famoso por sus versos heroicos y su dominio de la sátira. Conocido como el pequeño ruiseñor por su dulce voz, fue un niño prodigio autodidacta debido a su catolicismo que le impedía estudiar en universidades oficiales. Nació en Londres un 21 de mayo de 1688. A los 12 años se contagió de una enfermedad espinal llamada tuberculosis ósea que lo dejó deforme y con constantes dolores, lo que marcó su carácter satírico. Debido a las restricciones anticatólicas, se formó de manera autodidacta leyendo a poetas clásicos y aprendiendo griego, francés, latín e italiano. Entre sus obras más destacadas se encuentran El rapto del erizo, escrito entre 1712 y 1714, que es un poema satírico que lo lanzó a la fama basado en un escándalo social real. El ensayo sobre la crítica de 1711 es una obra fundamental que consiguió su reputación como crítico literario. Tradujo la Ilíada y la Odisea, obteniendo un gran éxito financiero que le permitió vivir cómodamente. Su otra obra, La denuncia, en 1728, es una sátira mordaz sobre la decadencia cultural y sus enemigos literarios. Escribió Ensayo sobre el hombre, entre 1733 y 1734, un intento de justificar los caminos de Dios hacia los hombres, reflejando su pensamiento moral. Considerado el segundo autor más citado en la literatura inglesa detrás de Shakespeare, su estilo neoclásico destaca por la precisión, el equilibrio y el uso ingenioso de la sátira. Falleció en su casa de Twickenham el 30 de mayo de 1744. Vamos a escuchar algunas de sus obras.
1: La luna deslumbrante asoma entre los árboles. La oscuridad de la noche lo inunda todo. Y una tenue niebla comienza a aparecer. Adéntrate en el bosque, busca el árbol viejo, siéntate a su lado. Ponte cómodo, cierra los ojos y escucha la historia que traen hasta ti
3: las criaturas de la noche. Bienvenidos. 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

Oda a la soledad, de Alexander Pope. Feliz el hombre cuyos deseo y cuidado, atados a unos pocos acres de suelo paterno, es dichoso de respirar el aire natal en su propio suelo, y que se nutre con leche de sus rebaños y pan de sus campos, y que se viste con lana de su grey, y que en verano obtiene sombra de sus árboles y en invierno fuego. Bendito aquel que ve sin aflicción deslizarse las horas, los días y los años suavemente, con salud en el cuerpo y paz en la mente, la quietud diurna. El profundo sueño nocturno, lo complejo y lo simple, todos mezclados, y el dulce recreo y la inocencia, que son más placenteros con la meditación. Dejadme así vivir, oculto, desconocido. Dejadme así morir, sin ser llorado, sustraído del mundo, sin siquiera una lápida que anuncie que yazgo ahí.

0: ¿Por qué la primavera huele a una parte de mí que ya no está?
1: Porque siento que hubo calma antes de esta tempestad.
0: ¿Por qué la hoja que se rinde ante el árbol y se desvanece me recuerda a alguien que se aleja?
1: Porque siento que busco a alguien, pero nadie me encuentra.
0: ¿Por qué me acerco hacia el naufragio si el oasis se encuentra a mis espaldas?
1: Porque el presente tiene un gusto agrio y siento que algo me falta.
0: ¿Por qué mis labios huelen a despedida? ¿Y por qué mis cicatrices se volvieron heridas?
1: Porque noto mi casa más amplia y más vacía.
0: ¿Por qué mi cepillo de dientes se ve tan solo?
1: ¿Por qué me invade la nostalgia y por qué siento que llueve melancolía si lloro?
0: ¿Por qué me desconoce?
1: ¿Por qué nos echamos de menos?
0: Si tan solo al volver a vernos,
1: con tan solo un roce de miradas,
0: pudiéramos reconocernos.
1: Quizás nuestras mentes aún atesoren lo inolvidable que vivimos.
0: Quizás en nuestro inconsciente hayan muerto los momentos que sufrimos, que reímos.
1: Pero las estrellas son testigas de nuestra historia y saben que un día me quisiste a mí y yo a ti te quise.
0: Porque nosotros, al igual que el sol y la luna, que no se conocen hasta que los presenta el eclipse.

Las mejores frases de Alexander Pope. ¿Sabías que? Es uno de los poetas ingleses más reconocidos del siglo XVII, destacado particularmente por sus traducciones de los textos de Homero y su poesía satírica. El que dice una mentira no sabe qué tarea ha asumido, porque estará obligado a inventar 20 más para sostener la certeza de esta primera. Un hombre nunca debe avergonzarse por reconocer que se equivocó, que es tanto como decir que hoy es más sabio de lo que fue ayer. Bienaventurado el hombre que no espera nada, porque nunca será decepcionado. No hay cristales de más aumento que los propios ojos del hombre cuando miran su propia persona. ¿Quién decide cuando los médicos no están de acuerdo? Ocurre con la gente de mente pequeña lo mismo que con las botellas de cuello estrecho. Cuanto menos contiene, más ruido hacen al vaciarlas. Algunas personas nunca aprenden nada, porque todo lo comprenden demasiado pronto. Lo que la razón teje, la pasión lo deshace. Equivocarse es humano y perdonar es divino. Toda la naturaleza es como un arte desconocido del hombre. Las diversiones son la felicidad de aquellos que no saben pensar. Los necios admiran, los sensatos aprueban. Estar enojado es vengar las culpas de otros en nosotros mismos. Las historias están más llenas de ejemplos de perros fieles que de amigos fieles. Todo nuestro conocimiento es conocernos a nosotros mismos. Las palabras son como las hojas. Cuando abundan, poco fruto hay entre ellas. Si te gustó el video, dale me gusta y suscríbete al canal para recibir más videos como este. Si me faltó alguna frase, déjala en los comentarios. Saludos y gracias.

Y de esta hermosa manera hemos llegado al final de su segmento Me queda la palabra en el programa La Hora de la Patria Grande, agradeciendo infinitamente por su audiencia y citándoles para el próximo martes a la misma hora y por el mismo dial. ¡Feliz semana!

0: Bueno, señores, como les hablamos en la revista Política, hay una fuerte injerencia extranjera en la campaña electoral colombiana que llegará a su fin este domingo con la elección del próximo presidente de los colombianos por un periodo de 4 años. Puntea Iván Cepeda. Vamos a ver qué nos comenta al respecto nuestro amigo y colaborador permanente Luis Carlos Domínguez desde Bogotá.
1: Bueno, muy buenos días desde Bogotá, Colombia, para la audiencia de Radio Rebelde y para el programa La Hora de la Patria Grande desde Bogotá, Colombia. Los saluda Luis Carlos Domínguez, analista político y defensor de derechos humanos. Con el saludo a los amigos Santiago Ernesto y Gerardo González. Es para mí un gusto poder participar en este programa y me referiré hoy específicamente a dos temas centrales en la actual coyuntura colombiana, que es de mucha implicación, no solamente interna, sino internacional, porque como veremos, ahí se está jugando una correlación de fuerzas a nivel de América Latina, que no es poca cosa. Y como veremos, también se está jugando una correlación de fuerzas en América Latina, que hay poderes grandísimos del mundo, extracontinentales inclusive, metiéndole mano a la circunstancia electoral colombiana para tratar de llevar el país hacia el sector más proimperialista, más procapitalista y más alineado con Estados Unidos. Bueno, lo primero para decirles es que se acaba de celebrar en Colombia y en todo el mundo, pero hablo en Colombia, el 1 de mayo, que tuvo característica muy particular. Esa celebración del 1 de mayo fue masiva, fue multitudinaria en las principales capitales del país y, como cosa insólita, sin antecedentes, en la Plaza de Bolívar de Bogotá, el orador fue nada más y nada menos que el candidato presidencial Iván Cepeda Castro. Y fue el candidato presidencial porque todas las centrales obreras que son quienes tienen a cargo la organización del 1 de mayo, todas estuvieron de acuerdo con que fuera él el orador central. Con una plaza atiborrada de gente de todos los sectores sociales, populares, digamos, populares y progresistas, porque no era que todos los sectores sociales incluya a la élite que ha detentado toda la hegemonía del poder por 200 años, tampoco. Pero en esa intervención en la Plaza Bolívar fue como un rubricar, casi como una sentencia anticipada de las elecciones del 31 de mayo. Porque todo lo que se vive en Colombia en este momento, y esto lo deben saber todos los amigos de América Latina, todo lo que se vive en Colombia en este momento, todo está relacionado con este 31 de mayo, donde se define la primera vuelta presidencial entre el candidato progresista de la índole del pacto histórico del partido político del actual presidente Gustavo Petro, y que es un heredero muy legítimo, muy válido, de esa corriente progresista de izquierda y claramente comprometida con las luchas sociales. Está muy clara esa caracterización frente a los otros dos candidatos, digo dos porque son los fundamentales, hay como 10 más pero no cuentan, frente a los dos candidatos de derecha que tienen una clarísima alineación con el imperialismo, con las oligarquías tradicionales y que tienen la bendición del expresidente Álvaro Uribe Vélez, que es para el pueblo colombiano una referencia absolutamente negativa. Entonces, insistir, hubo una especie de celebración el 1 de mayo, como si hubiera sido la victoria presidencial ya. ¿Por qué? Porque las plazas del país se llenaron de gentes vivando al candidato presidencial y animando su campaña. No solamente en Bogotá, que fue presidencial, sino en Medellín, donde estuvo el presidente de la República. Fue a Medellín, que nunca se ha visto que el presidente de la República sea el orador en el 1 de mayo, cuando el 1 de mayo en Colombia tradicionalmente es un tema de orden público, donde se acuartela en primer grado el ejército y la policía y la fuerza aérea, porque se considera que lo más peligroso en Colombia tradicionalmente ha sido una concentración popular. Entonces siempre sale el ejército, la policía interviene y siempre hay muertos, hay heridos y termina en dispersión. Entonces esta vez no se había visto que sea el presidente de la República, que representa el establecimiento en el poder, quien, animado por la gente que llenó la plaza, la Alpujarra de Medellín, que esté celebrando el 1 de mayo con la complacencia de los obreros, sindicatos, centrales obreras. Entonces, como ese primer punto. En el segundo punto es la trascendencia del momento colombiano es que el 31 de mayo se juega mucho. Todos sabemos que, por ejemplo, la posición del presidente Petro con relación al genocidio en Palestina, en relación con las intervenciones militares de los Estados Unidos, en relación con la forma como el sionismo está interviniendo en el mundo, generando guerras, generando ataques terroristas, invasiones de países, bombardeos y crímenes de esa manera. Eso que llevó al presidente Gustavo Petro a romper relaciones con Israel ha generado que este 31 de mayo lo que se juega es no solamente a nivel nacional, obviamente la tendencia popular progresista de justicia social que ha sido muy muy marcada en este gobierno con reforma agraria que no se había visto nunca, con alza extraordinaria y sin antecedentes en el salario mínimo, hasta el 27% de salario mínimo, eso no tenía antecedentes, con financiación de grandes y pequeñas cooperativas de trabajadores de las zonas marginadas del país, facilitar la comercialización de productos a los agrícolas, a los productores, construcción de carreteras y vías terciarias a los sectores más lejanos y complicados del país para que el campesino pueda sacar sus productos y no tengan que perderlos o regalárselos al que vaya eso. Todas esas cosas que son muchas, muchas, además en materia de orden público, la libertad que tiene la gente para poderse movilizar, protestar, hacer paros, hacer plantones, sin que eso sea, terminen siendo hechos de sangre, el pueblo es el que pone los muertos. Todo eso, no solamente se juega eso a nivel interno, sino a nivel internacional, porque sabemos que América Latina es un campo minado ya de entre la tendencia favorable al imperialismo, al capitalismo, en la versión Trump, que es la forma más agresiva, la forma más violenta y la forma más absolutamente antijurídica, antiinstitucional de intervenir los países, porque lo que hace Trump en Irán, lo que hace Trump en Cuba, lo que hace Trump en América Latina, llenándola de bases militares, amenazando a adueñarse de Groenlandia, amenazando con retomar el canal de Panamá, amenazando con invadir a Colombia, el secuestro del presidente Maduro en Venezuela. Todo eso hace que en el campo internacional en este momento hay una alineación muy, muy, muy radical entre las tendencias de Trump, que son absolutamente injerencistas, autoritarias, autocráticas, y nada de que ver con la democracia interna de los países, sino con la nueva instauración colonial, abiertamente colonial de los países latinoamericanos, sometidos simplemente a la égida norteamericana, y las vertientes progresistas, como las del presidente Lula, ¿sí?, como las del presidente Petro, ¿sí?, la del presidente de Nicaragua, que se confrontan con la situación de absoluta sumisión, de cipayismo, con el presidente Noboa en Ecuador, que está alineado con el presidente Trump, decretando una guerra comercial a Colombia, guerra de aranceles a Colombia, y óigase esto lo más grave, hay ya muchas noticias y muchos indicios de que los Estados Unidos y el sionismo, porque es que el sionismo tiene sus tentáculos en todo el mundo, y sus aparatos de inteligencia del Mossad tienen todo el mundo injerencia, intervención, y tienen la mano metidas en cualquier acto de cualquier naturaleza que sirva los intereses del sionismo. Y todos sabemos que para ellos lo más terrible que les ha podido pasar con Colombia es tener un presidente que haya denunciado los crímenes de Israel en Gaza y haya roto relaciones con Israel. Y tan es así que los dos candidatos presidenciales de derecha, Paloma Valencia y Abelardo Espriella, esos dos candidatos ya han hecho pública declaración de que su fundamental decisión, si llegan a la presidencia, sea abrirle los brazos a Israel, abrirle los brazos a Estados Unidos y tener a Israel y a Estados Unidos casi como los co-gobernantes de Colombia, como los aliados más amados y más incondicionales. Eso es gravísimo, porque digamos que este sionismo no viene por nada bueno, ni está nada bueno, sino el sionismo está expandiendo sus tentáculos para adueñarse, posesionarse de las riquezas y del manejo de los países. Entonces, hoy Por ejemplo, hay evidencia de que el expresidente condenado por narcotráfico, Hernández de Honduras, condenado por narcotráfico en los Estados Unidos, indultado extrañamente por Trump, que denuncia al presidente de Colombia favorecer al narcotráfico, denuncia al presidente Petro favorecer al narcotráfico, y él indulta a un condenado por la justicia norteamericana a muchos años de cárcel. Él, en alianza, como ficha de los Estados Unidos, Juan Orlando Hernández, creo que se llama, como ficha de los Estados Unidos y por cuenta de los Estados Unidos, y para eso le dieron la libertad, unido al presidente Noboa de Ecuador y con los aparatos del sionismo que funcionan en todo el país, tienen un proyecto en donde hay estrategias para lograr que la campaña presidencial colombiana meterle mano a ellos y que sea el presidente uno de los dos candidatos de la extrema derecha, que son aliados del sionismo y del imperialismo de los Estados Unidos. Entonces, esto se ha sabido y tiene varios frentes. Esto tiene frentes, el frente mediático es uno, el frente económico es otro. Mire cómo Noboa generó un caos económico gravísimo en la frontera de Colombia con Ecuador cuando impuso aranceles del 50 o del 100% a los productos colombianos, porque sí, sin razón, sin motivo, sin guerra, sin conflicto, están generando un caos económico en la frontera sur de Colombia, que es con Ecuador, con una aranceles que fueron sugeridos por los Estados Unidos. Y ese presidente está también en la escenario internacional planteando que el presidente Petro es como un aliado del narcotráfico, que el presidente Petro es un aliado del terrorismo, que el presidente Petro no ayuda a la lucha contra el terrorismo y el narcotráfico de los Estados Unidos y los países de bien, y que por lo tanto quien debe ganar la elección no es quien representa la continuidad de ese pensamiento, que es el candidato Iván Cepeda Castro, que todas las encuestas lo dan sin excepción ganador en primera y en segunda vuelta, sino que el candidato ganador debe ser el que represente la antítesis del presidente Petro. Entonces, eso es, amigos, lo que les quería compartir y llamarlos a que en América Latina estén muy, muy atentos, porque aunque en Colombia es muy riguroso, muy estricto y muy serio el mecanismo electoral, uno no sabe cuándo, de dónde y cómo aparezca por algún sistema de los que tienen los poderes del mundo establecidos, para los cuales hay tecnología, sobre todo en tecnología, inteligencia artificial y una serie de mecanismos, puedan de pronto hacer alguna maniobra que ponga en riesgo las elecciones del 31 en cuanto al triunfo del candidato, que como digo, todas las encuestas lo dan en primera y en segunda vuelta, y en todas las opciones dan como ganador a Iván Cepeda, y están muy, muy, muy interesados los sectores derechistas y aliados del imperialismo, de que no sea Iván Cepeda. Entonces, hasta pronto, un abrazo, espero esté muy bien y bueno, que nos veamos pronto a celebrar buenas cosas.

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0: Tardes, buenas tardes, queridos amigos de la América Latina. Aquí estamos listos, dispuestos ya para comenzar a realizar este nuestro programa, como cada martes, cuando minutos, solo minutos, pasan de las 3 de la tarde, pasen de las 3 de la tarde para hablar un poco más mejor. Por supuesto, la posibilidad cierta de compartir con ustedes los avatares de este nuestro país, de esta nuestra realidad, lo que está sucediendo. Hoy una marcha de importancia en apoyo a la universidad. Un apoyo que entendemos de un solo lado, pareciera, porque lo que es el gobierno no lo hace. Y en este sentido habrá que decir que es grave lo que sucede con respecto a las leyes que no cumple el gobierno. Leyes ratificadas por el Congreso, avaladas en tiempo y forma, y que el gobierno se pavonea ignorándolas, incluso tratando de ubicar fallos judiciales, amparos, apelaciones, de pretender llegar hasta una corte cuasi modesta que tenemos, una corte absolutamente prosternada, para seguir hablando mejor, haciéndole prosternaciones constantes al gobierno, sin decir mucho, pero haciendo los deberes como corresponde, como le ha correspondido a esta justicia que venimos teniendo desde tiempos inmemoriales, lamentablemente. Nunca un tiro para el lado de los pobres, siempre fallando, como hemos visto con Macri, hemos visto con empresarios. El caso de Cuadernos, por ejemplo, es una prueba constante, donde algunos se van por la tangente de que eran aportes a campañas electorales. Ninguna novedad en ese sentido, lamentablemente, de lo que ya conocemos. Pero habrá que decir que si el gobierno está chueco, y la justicia, que es quien debiera enderezar cualquier chuequetud, y no lo hace, estamos complicados porque no habrá manera de que las cosas funcionen, por lo menos para gran parte de este pueblo, de esta sociedad. Y se verán las inequidades constantes que observamos, que vemos, que padecemos: el hambre, el frío si no tenés casa, estos inviernos crudos, y si hace calor no sabes dónde estar, la falta de educación, la salud, lo que señalamos siempre. Y no es, el siempre no es tan leve, el siempre es bastante más lánguido y eterno de lo que deseamos. Es un siempre que viene casi desde la colonia para acá, podríamos decir. Nosotros tratando de hacer este programa una especie de posible análisis de lo que sucede. Con la posibilidad de compartir el aire con Ernesto Cirilo, que no sé si está en línea. Ernesto, ¿estás por ahí? No, parece que no. En un ratito vamos a hacer una nota también con Carlos Zaira, que no sé si estará en línea. Tampoco, estamos llamando, me dijo. Bueno, estamos viendo los preparativos de la marcha universitaria, que será multitudinaria, seguramente. Se ha plegado la CGT, hemos visto, las dos CTAs están allí firmes junto al pueblo como siempre, no es ninguna novedad. Novedad es lo de la CGT. Ustedes saben que estos micrófonos solemos defender las posiciones de la CGT, solemos meternos en sus vericuetos incomprensibles, le damos changú en general, porque siempre decimos que es un monstruo macilento, al que le cuesta moverse, un monstruo federal con tentáculos y terminales en cada pueblo, en cada provincia. Hay que hacer asambleas, hay que votar, hay que discutir posiciones, después hacer asambleas, discutir posiciones y votar. Ese sería el orden lógico de la partida. Y después elevar eso a los confederales nacionales, evaluarlos, y cuando pasa todo eso, capaz que un gobierno ya cayó por sí, por su propio peso, como pasó en 2001, donde curiosamente, lo hemos dicho acá, en el 2001 no se hicieron presentes las voces ni del peronismo ni del sindicalismo, cosa compleja. Hoy no tendremos a Gustavo López entre nosotros porque está allí en la marcha universitaria de apoyo a la política universitaria, así que lo saludamos desde aquí, las disculpas del caso. Seguramente el martes que viene evaluaremos lo que ha sacado de conclusión en torno a este importante movimiento, que no es solamente estudiantil, hay que decirlo, ¿no? Trabajadores de la sociedad en general, que yo creo que viene en esta posibilidad de reclamo también una posibilidad de hacerse oír, ya sean jubilados, trabajadores, en negros, en blancos, formalizados, que pedalean, que sudan la gota gorda, gente de 60, 60 años, llevando en sus espaldas una pesada carga para pedalear el pedido que tan glamorosamente alguno hace de un celular, alguna aplicación de Rappi ya, coma rápido, y pague mañana. Mientras el pueblo se desangra en estas tareas realmente dolorosas, me dirá usted que no es tan doloroso como un socavón de una mina. Puede ser. Puede ser, pero créame que no es digno que un tipo a los 70 años tenga que estar buscando su trabajo para intentar sobrevivir. ¿Alguno de mis compañeros está al aire? No. Estamos esperando, la dulce espera. Vamos a hablar con Carlos Aira un ratito, si tenemos suerte, periodista. Primero periodista, después dedicado al deporte, a la historia del deporte en realidad, que es lo que lo hace interesante, porque es casi un sociólogo hablando del deporte y de su significado. Los oyentes de Volver a las 17, o incluso del 7.0, lo conocen, lo tienen visto. Más que visto en la radio sería oído. Está el querido Carlos Aira, que además trabaja en Radio Gráfica, una radio comunitaria, un ejemplo de medios de comunicación si los hay, que son realmente lo que hacen, lo hacen con el cuerpo, lo hacen con la cabeza, con el corazón, además de ser una fábrica recuperada que también impera allí en esos ámbitos, un centro de salud y un centro de educación para todo el barrio de La Boca y alrededores, una asistencia dental muy interesante que queda allí. Bienvenido Carlos Aira. No sé quién está en línea, ¿quién me saluda?
1: Carlos Aira, Leo querido, ¿cómo estás?
0: ¿Cómo va, queridos Carlitos? Estaba haciendo un poco una radiografía de la gráfica, justamente, y la importancia que tiene ya no como medio de comunicación, sino como enlace social.
1: Y sí, son 20 años de una historia que se sigue escribiendo y que, bueno, uno está dentro cotidianamente, ¿no? Casi, casi desde aquel comienzo. Y es una historia que merece la pena tener. Yo no digo mayor relieve del que tiene en términos de conocimiento popular, pero sí es una historia que donde habitualmente estos emprendimientos que surgieron de una fábrica recuperada, con todas las complejidades que vos también conocés, Leo,
0: Sí, claro.
1: fracasan por distintos avatares de la vida de los argentinos. Radio Gráfica sigue en pie, así que muchísimas gracias por darme justamente la bienvenida hablando de esta casa, donde estoy en este momento, justamente.
0: Sí, hay un ratito de su programa, ¿no?
1: A las 4 de la tarde, hoy atravesado, obviamente,
0: Sí.
1: por la marca universitaria, un programa deportivo, pero que indudablemente se tiene que acomodar a lo que es la noticia de hoy.
0: Sí, una noticia impactante, seguramente, que va a dejar mucho de análisis, más lo que pasa en el mundo, como si fuera poco, ¿no? Pero para eso, para el mundo, nos descansamos en las espaldas de Gabriel Fernández.
1: Se lo dejamos a él, claro.
0: Una especie de Atlas del periodismo se me ocurre ahora, mirá.
1: El que mucho abarca, poco aprieta, ¿no? Aunque,
0: Así es.
1: Leo, créeme que si vamos a encarar el tema deporte,
0: Sí.
1: que entiendo yo que cada vez es más complejo, más complejo, tenemos que tener muchas nociones generales de lo que está
0: Sí.
1: sucediendo en el país, de lo que está sucediendo en el mundo. Yo recuerdo
0: Sí.
1: que la última vez que me sacaste al aire terminamos hablando del FIFA Gate, de Kissinger,
0: Sí, es cierto.
1: del fútbol como organización multimillonaria en manos de los Estados Unidos. Bueno, a ver, hay un periodismo que por omisión, y es lógico porque son líneas editoriales, de esos temas no hablan, pero hay otro periodismo que lo podría hacer. Y no lo hace por desconocimiento, que eso es lo
0: Claro,
1: terrible.
0: claro, claro, claro. Por omisión o burrada.
1: Lo dijiste vos.
0: Sí,
1: Pero hay algo
0: no.
1: de eso. Sí. Lo dijiste vos.
0: Sí,
1: Pero hay algo
0: no.
1: de eso. Sí. Hay algo
0: Porque
1: de eso.
0: uno ve los mainstream del deporte.

0: Suponer, di un ejemplo, yo soy de River, pero de que Boca juega bien, cuando jugó, hablaban del invicto de Boca, y la mayoría eran partidos empatados que en la cancha de Boca eran silbados sus técnicos y jugadores, y eso lo ponen en la bolsa de mejoría. Pero a lo que voy con esto, de lo que quería, a lo que me quería referir más de esta acotación personal y de hincha, si querés, es que, por ejemplo, el tema del AFAgate, que tenía ganas de hablarlo con vos, lo que está sucediendo con las causas judiciales, la persecución al Chiqui Tapia, más allá de que algún pecado venial debe tener, en estos programas pasan de largo, ni siquiera son mencionados.
1: Claro, a ver, es interesante el enfoque, Leo. A ver, no hay ningún problema en hablar si UBA debe continuar o no en Boca,
0: Claro, no,
1: porque
0: no.
1: está bien a charlar de eso.
0: A mí me
1: Está
0: gusta, sí.
1: bien hablar de temas que tal vez, a ver, por decirlo de alguna forma, haya una especie de inteligencia cultural que diga cómo pueden estar hablando de un tema tan banal
0: No, no.
1: como la continuidad o no del entrenador de Boca. No hablamos de
0: O
1: Úbeda. Ahora,
0: el tobillo de Mengano.
1: claro, no hay ningún problema. Digo, porque existe un interés popular genuino. Ahora, estos medios mainstream, como vos señalás, tienen que ver también con una idea en relación con el deporte, que no es la idea popular que podemos tener vos y yo y unos
0: Claro.
1: cuantos, sino una idea de entretenimiento y espectáculo. Y ahí me parece que está el quiebre del asunto. Digo,
0: Sí.
1: ¿por qué hablamos del invicto de Boca o del tobillo de fulano o de la continuidad de Claudio Úbeda? ¿Desde el sentimiento popular que genera Boca Juniors o desde la idea del entretenimiento y el espectáculo? Porque según ese enfoque es como vamos a encarar el tema.
0: Claro,
1: A
0: claro,
1: mí me
0: claro.
1: parece que ahí está el asunto.
0: Sí. Sí, por supuesto. Bueno, ¿y a qué se debe esta persecución al Chiqui Tapia con tanto énfasis? De nuevo, diría yo.
1: Y me parece que son oleadas, que desde el 10 de diciembre del 2023 uno lo que va viendo alrededor del fútbol son oleadas. Y retomo lo que charlamos la última vez, Leo, porque me parece
0: Sí.
1: que no ha cambiado mucho el panorama. Entonces, yo lo que remarco es, hay un gobierno que asume que por un decreto de necesidad de urgencia, el 70/2023, va a fondo con lo que entendía que ante un gobierno recién asumido y con esta idea de venimos a revolucionar todo, buscaba transformar el paquete societario de los clubes en un paquete accionario, a lo cual la Asociación del Fútbol Argentino le dio una batalla social, sí, pero sobre todo le dio la batalla jurídica.
0: Claro.
1: Curioso, es curioso porque con una mayoría de medios mainstream, utilicemos ese término, y algunos medios no mainstream, pero que igualmente, entiendo yo, por cierta soncera, golpean a la organización del fútbol con esta idea de son todos malos unos y otros, entendiendo que lo que estamos
0: Claro.
1: defendiendo no son personas, lo que estamos
0: Claro.
1: defendiendo son estructuras y organizaciones sociales de la Argentina.
0: Sí.
1: Ni más ni menos, Leo. Digo, hay oleadas, van oleadas. Y lo que me llama poderosamente la atención es la estrategia que ha tomado el gobierno nacional, y esto lo digo como información, que en algún momento busca subterfugios que no sean visibles para intentar cierto tipo de negociación con la Casa Central del fútbol argentino, pero a su vez hay una cuestión más compleja, con una cantidad enorme de guita de por medio, porque los
0: Sí.
1: negocios son diferentes, que tiene que ver con grupos económicos que tienen sus tentáculos públicos en la comunicación y que son parte, por lo menos hasta ahora, del engranaje que tiene que ver con la transmisión de los derechos de televisación del fútbol en la Argentina.
0: Claro.
1: Clarín, vamos a ponerlo en nombre propio, aunque sean otros
0: Sí.
1: actores. Y esto está modificándose casi a continuo porque está el grupo Huertain por ahí dando vueltas con esta cuestión cada vez más compleja para el pueblo que es poder acceder al deporte, acceder al fútbol, por ejemplo, digo como espectáculo televisivo o de plataformas,
0: Claro.
1: porque ya no es solamente pagar el cable, ahora tenés tal plataforma o aquella plataforma, entonces ya son cada vez

0: más la guita que hay que ponerle por medio para sí. poder acceder al fútbol. Pero lo que quería señalar
1: es un fenómeno particular. Se mexicanean los partidos ellos mismos. Hay partidos que no se ven casi en ninguna plataforma, tenés que morir en DirecTV.
0: Y bueno, esa es la idea. A ver, si hacemos memoria, Leo, si hacemos memoria, oyentes, a ver, Fernando Niembro, en el año 1999, cuando la Asociación del Fútbol Argentino, en otros tiempos y con otro dinero de por medio, acepta una oferta, pido disculpas, no recuerdo en este momento cuál es la empresa, pero una empresa que se metía con la transmisión por satélite, pero sí. no era DirecTV, de la transmisión de los partidos de la selección argentina, porque había comprado derechos,
1: claro.
0: es su famosa frase, el que quiere ver el fútbol gratis, que vaya a Cuba.
1: Se vaya a Cuba, sí, sí me acuerdo perfectamente.
0: ¿No? Bueno, generó tanto revuelo esa frase y todo lo que sucedía, porque en aquel momento poder acceder a esa plataforma que, bien recuerdo, costaba 20... Era mucha sí. guita. Era sí, mucha sí. guita. Y aparte, culturalmente no estaba desarrollada esa idea de pay-per-view,
1: claro.
0: que es lo que se impone hoy. El pay-per-view nace en los Estados Unidos con el boxeo a través de una cadena que es HBO, que hoy se dedica a cualquier otra cosa menos el boxeo, pero en aquel momento era la cadena pay-per-view del boxeo. Bueno, hoy se ha estadounidizado, por decirlo de alguna manera,
1: claro.
0: la lógica del consumo del deporte en la Argentina. Y esa es la discusión. Esa es la discusión porque la pregunta es la siguiente: ¿por qué es tan feroz, pero tan feroz, la avanzada de estos grupos económicos a través de sus tentáculos mediáticos sobre la Asociación del Fútbol Argentino? Por lo siguiente, en 1999 se decía AFA rica, clubes pobres, y la realidad es que el dinero que manejaba la AFA era relativamente importante en el marco de una devastación de los clubes. Porque el fútbol argentino para 1999, aún con la convertibilidad, diría alguno, sí. estaba atravesando una situación inmensamente compleja en la mayoría de los clubes, que no estamos hablando tal vez de los grandes tradicionales. ¿Cuál es la situación hoy? La situación hoy es que más allá de 2 años y medio, para redondear para arriba, del gobierno de Javier Milei, la Asociación del Fútbol Argentino es, a nivel global, la asociación, federación o confederación de fútbol, que genera más recursos a nivel global.
1: Sí, sí.
0: Si uno se da cuenta de qué trata el fútbol en la Argentina, cantidad de asociados y volumen de dinero que maneja, mira, Leo, esto lo hablé alguna vez en una charla que me invitaron y decía, qué lástima que la vida política en la Argentina no se aviva, como sí ha sucedido en otros tiempos, de la importancia económica del deporte, porque alguna vez, y esto me lo ha explicado gente de la Confederación Argentina de Deporte, si tomáramos el volumen del deporte en la Argentina con el fútbol como actor principal, pero le sumamos el automovilismo, le sumamos muchas disciplinas que manejan en algunos casos economías regionales importantes, sí. estaríamos hablando del 4% del PBI del país.
1: Claro.
0: Eso es el deporte en la Argentina. Van por esa caja.
1: Carlos, déjame si tengo suerte y puedo sumar a esta charla a un periodista colega que compartimos el espacio, Ernesto Cirilo. ¿Estás por ahí? No, no está. Bueno, sigamos, Carlos. Carlos, yo quería meterte un cachetito que nos queda mucho tiempo. Estamos comenzando un programa sobre discapacidad por motivos obvios que vos conocés, porque somos amigos. Y quería preguntarte del deporte y la discapacidad, ¿qué opinión tenés y qué conocimiento? Ahí creo que se sumó Ernesto, no sé si está por ahí, Ernesto.
2: Hola Leo, querido, ¿cómo estás? Buenas tardes para vos, para todos los oyentes, disculpen, pero bueno, estaba justo en el medio de la marcha y me fui para el edificio de un amigo y bueno, porque si no era imposible la comunicación.
1: Bien. Estamos con Carlos Aire hablando, le preguntaba a Carlos justamente sobre el deporte y discapacidad. ¿Qué nos puede decir, Carlos?
0: Lo que te puedo señalar, Leo, es lo siguiente. Lo primero es que, y lo enlazo con lo que veníamos charlando antes. que en el marco del crecimiento de muchos clubes, algunos podría decir clubes AFA, pero también clubes de barrio, con todas las problemáticas que me parece que ameritan otro programa, Leo.
1: Sí,
0: otro programa. Clubes de barrio y de pueblo. Y ameritaría charlar por qué en la Argentina la única ley del deporte que pareciera tener plena vigencia es la ley del ENAR, que es la ley del Comité Olímpico Argentino. Se ha trabajado mucho, se ha trabajado mucho en los últimos tiempos, pero claro, hay una realidad que es la siguiente. Por ejemplo, y este es un tema sensible, hablamos de alto rendimiento. Cuando uno piensa en los Juegos Paralímpicos, que ese día tal vez en esta cuestión de visibilidad, un punto alto, el deporte argentino tiene un montón de, no solamente de éxitos deportivos, sino también de historias que son fabulosas.
1: Claro.
0: El problema aquí, más allá de la escasa visibilidad que pueda tener, tiene que ver con, en muchos casos, la estructura que se le brinda. La estructura del deporte argentino, en el marco de la discapacidad o la característica que tenga cada discapacidad, es bastante compleja, porque se necesitan inversiones muy grandes.
1: Claro.
0: Inversiones que cada vez son más grandes, porque el deporte, y retomo el punto inicial de la charla, no solamente se ha complejizado en términos de comunicación, también se ha complejizado en términos de práctica cotidiana, y eso repercute en los clubes. Hay normativas, todos los clubes la pueden llevar adelante.
2: Pero a ver, me das un segundo, yo creo que hay que separar las cosas. Los clubes es una cosa, pero lo que es el deporte paralímpico, está el ENAR, que es el que soy el soporte de los de las selecciones nacionales que compiten a nivel internacional en un juego paralímpico. Después está la Secretaría de Deporte de la Nación, que abastece a lo que es las otras selecciones que no son paralímpicas. Yo te hablo como miembro del Comité Paralímpico Argentino, o sea, con un mandato vencido, pero sí, se hace muy costoso. Por ejemplo, te voy a poner un ejemplo, nuestra selección nacional de voleibol para ciegos, que tiene que competir al Mundial de China, también tiene un grave problema, no solamente para viajar, sino para también recaudar fondos, porque si el Estado Nacional otorga una cantidad de plazas para poder el viaje, pero hay parte del cuerpo técnico que se complica también para el viaje, y bueno, ya en este momento están realizando una rifa para juntar 20 millones de pesos, tanto para las topas como para las topas, ¿no?
0: Ernesto, me das pie y te consulto yo a vos. A ver, debe ser la primera vez desde 1983 que en términos generales nadie sabe quién es el secretario de deportes. Bueno, les comento, hay un tal del señor llamado Diógenes de Urquiza, no sé si lo recuerdan.
1: Sí, lo recuerdo. Urquiza
0: fue aquel que durante el último año de gobierno de Mauricio Macri degradó la Secretaría de Deportes en la Agencia de Deportes. Igualmente, yo sé que hay poco tiempo, el debate tendría que ser aquí más complejo, y en algún momento la política, los actores del deporte en general, que somos todos, también nosotros los periodistas, podíamos discutir el CONADE, que es el Consejo Nacional del Deporte, y a partir de allí también darle el lugar que merece el deporte paralímpico. Pero es de una complejidad muy grande y queda, como dice Ernesto, planteado muchas veces, no solamente el deporte paralímpico, sino también, por ejemplo, digo, esto nos pasa en todos los clubes, tienen que viajar una categoría de vóley. Bueno, ¿de dónde salen los recursos? ¿Sale de una rifa? ¿De dónde sale, no sé, una competencia internacional para un atleta? ¿Vamos a la buena voluntad del barrio? Digo, es un tema para discutir y debatir largo y tendido.
1: Claro, debería haber una política
0: del deporte argentino hoy.
1: Una política deportiva de la cual mucho ignoró el que después llegara a ser canciller Alberti, ¿no?
2: Bueno, yo hoy estaba escuchando justamente un audio, un video de cuando el general Perón hablaba sobre la importancia que se le daba de las universidades a través también del deporte y a través de los clubes, que en aquel momento eran muy pocos y casi nulos, ¿no? Hoy, claro. Hoy los clubes han avanzado de tal manera que todos los barrios tenemos de entre 10, 15, 20 o 30 clubes, algunos más pobres, otros medianamente y otros los más importantes. Lo que tiene que ver con el deporte internacional, sobre todo nuestro deporte, nuestros jugadores, nuestros atletas, tanto convencionales como no convencionales, en su momento, con Cristina se había votado el tema de la ley donde se le sacaba un porcentaje a los abonos de los celulares. Vino Mauricio Macri, lo sacó, y Alberto Fernández lo mantuvo, ese decreto que sacó esta ley, y se daba el dinero en forma, bueno, discrecional, como se podía, ¿no? Yo creo que todos los gobiernos, lamentablemente, el deporte lo toman como algo de segunda o tercera categoría, salvo que sea el fútbol de nuestra selección de AFA o Colapinto. Después los otros deportes realmente hay que remarla mucho para poder conseguir fondos para poder, bueno, participar y competir, ¿no?
1: Una pena porque con Carlos siempre hablamos y se me olvida el compañero que historizó a todo esto, que fue secretario de deporte. Podés me ayudar, Carlos, vos en el recuerdo, secretario de deporte de Menem.
0: Fernando Galvarini y Víctor Lupo.
1: Víctor Lupo, que historiza la importancia que tuvo para Perón el tema olímpico y la cantidad de deportistas que salieron y que después quedaron a la deriva cuando fuera la revolución autoproclamada libertadora, ¿no?
0: Déjame señalar dos cositas, y sumándole a Ernesto. La primera, la última ley del gobierno de Juan Domingo Perón, antes de su fallecimiento, el 1 de julio de 1974, es la ley del deporte, que fue ampliada en el año 2014, si mal no recuerdo, con un debate enorme en su momento para dar cuenta, por ejemplo, de las nuevas lógicas también del deporte en la Argentina. Ernesto habló de la ley de Lenard, año 2009. Lenard es el Ente Nacional de Alto Rendimiento Deportivo. Sí. Era un impuesto a la telefonía celular. ¿Qué sucedió durante el gobierno de Mauricio Macri, que se mantuvo durante casi todo el gobierno de Alberto Fernández? Bueno, el fondo de Lenard dejó de ser justamente ese impuesto a la telefonía para ser parte ya del erario público. Entonces la caja del deporte es cada vez más chica. Y ahí está el punto de todo esto, que tiene, claro, que ver con el lobby de las multinacionales. Uno piensa, hablaste recién de Víctor Lupo, lo acompañé a dar un debate enorme que fue la asignación universal por hijo al deporte, que hubiese beneficiado a una enorme cantidad de pibes y a clubes de barrio. Bueno, ahí apareció el lobby de las bebidas alcohólicas, de las empresas, que planteaban, no, la guita no me la van a sacar a mí. La ley fue aprobada, pero nunca fue reglamentada. Por eso digo que el deporte tiene un montón de leyes en la Argentina. Pero bueno, las leyes del deporte en la Argentina pareciera ser que en mayor o menor medida son letra muerta.
2: Sí, esto es un debate más amplio, porque no solamente pasa por el financiamiento de nuestros deportistas, sino también el negociado que hay con la ropa del deporte, porque siempre hay una sola marca y en el medio está involucrado el señor Diógenes de Urquiza, ¿no?
0: Hay un gallito por ahí, ¿no?
2: Sí, señor.
1: Un gallito que no es tan gallo, parece. A pelea porque está solo siempre, son monopolios.
2: Son monopolios y el negocio está, el gerente general del Ecole de Sportif, que es el señor Diógenes de Urquiza, ¿no?
1: Claro. Y acá el gallito, no dijo gallina, señor Aira.
2: Bueno, para la gallina hay que ir a Núñez, disculpe.
1: Por eso, pero la gallina sigue en pie. Carlos, ¿cómo ves el final del campeonato? ¿Apasionante, predictivo, predecible, mejor dicho?
0: El fútbol argentino tiene una característica que es la competitividad. El fútbol argentino se compite. Después podemos analizar un montón de cuestiones que bien sabemos que existen, que existieron también en un pasado, pero se compite. Y en esa competencia, las localías en un partido mata-mata en el fútbol argentino, créeme que son una complejidad. Se vio en este fin de semana, se vio en los campeonatos anteriores. Yo no digo que es una moneda al aire, pero, a diferencia de otros lugares del mundo, en el fútbol argentino se compite, y esto también hay que señalarlo, porque siempre se habla con características negativas. A mí me llama la atención, hasta dueños de los derechos hablan mal del espectáculo que ellos venden.
1: Ellos venden, claro.
0: y el fútbol argentino tiene algunas cuestiones, sacando el marco, yo le quiero sacar el marco, sino lo que sucede dentro del campo de juego, que tiene que ver con mucha intensidad, mucha competencia, y a partir de ahí no sé qué va a pasar ni quién será campeón. Si vos me preguntás a mí, una semifinal adelantada podría ser Rosario Central River, pero quién sabe. Sí.
1: Y no, muchos ponderan campeonatos de 20 equipos prolijitos, ordenados, donde finalmente triunfan los mismos, ¿no? Barcelona, Real Madrid, el PSG.
2: Bueno, yo creo que puede haber una final de recuerdo, ¿no? River de Verano.
1: Y podría ser un desquite, ¿por qué no? En Córdoba, encima. Pero bueno, decía yo que muchos se quejan de este campeonato y finalmente terminamos todos viéndolos y con mucho rating y mucha gente. Así que, Carlos, sé que ya te estás preparando para tu programa, no queremos abusar de ti. Te invitamos con Ernesto para nuestra próxima propuesta radiofónica, aparte de este, cerca de la revolución de hoy martes, que será Mundo Agradable, se va a llamar, y tiene que ver con el mundo de la discapacidad. Ahí tenemos tema de despedirnos sobre estos temas.
0: Bueno, para mí es un placer, Leo, Ernesto, así que a disposición de ustedes siempre.
2: Un abrazo.
1: Te felicitamos abrazo. Por tu labor de siempre, Carlos, abrazo.
0: Abrazote, Leo.
1: Espera que le pregunte a Ernesto a la China que me ayude acá, ¿qué hora es? ¿Nosotros tenemos una nota pendiente, Ernesto?
2: Sí, sí, está esperando la comunicación.
1: Ah, bueno, ahí se están comunicando de la producción. Dice 15:40 la China que tengo.
2: 15:40, me parece muy bien. Tiene voz de la China, muy bien.
1: Sí, un casting de voz, un poco aniñada la voz, pero es una señora.
2: No, bueno, sí, lo importante es que tenga secretaria privada.
1: Sí, sí, la pasamos por producción acá en la grilla financiera. En la marcha, ¿cómo estuvo la marcha?
2: Sí, te anticipo que se está armando, porque es a las 5 de la tarde del acto central. Pero hay un gran número de personas con discapacidad que están marchando, apoyando a los universitarios, también hay diferentes agrupaciones políticas, sociales, culturales, artísticas, realmente es muy importante, yo creo que va a ser mucho más, muchísimo más importante que lo que la convocatoria de la CGT, ¿no? Pero
1: bueno, va a ser... de la discapacidad, el resto se filtra en todos lados, recién hablamos del deporte en sí mismo, y se filtró, ahora hablamos de la marcha y se filtra, porque es importante, porque es una barbaridad lo que se ha hecho con la discapacidad, lo que está probando la justicia, lo que está compilando la justicia para poder probarlo, sobre precios, bueno, en fin, una larga lista de inequidades que avergüenzan a cualquiera que se llame político en este país, tenga que ver con este tema o no, ¿no? Me parece que tengo una nota allí dando vueltas. Presentale, Ernesto, a ver si tenemos suerte.
2: Bueno, tenemos en línea a Hernán Quintanilla, es una persona que también tiene nuestra misma condición, es una persona con una discapacidad visual, presidente de Rotary Club de Montserrat, y además, un referente social muy interesante que ha llevado a cabo diferentes actos sociales, y vamos a hablar de eso y de otros temas más. Lo tenemos en línea. Hola Hernán, ¿cómo te va?
1: Hernán, ¿está por ahí? Parece que todavía no pudimos comunicar o se cortó, me dicen acá. Entonces estaremos, a ver si Hernán, ¿estás en línea? No.
2: Bueno, tenemos dificultad. Ahora cuando podemos tener comunicación...
1: Que ya tenemos dificultades nosotros para sumarle una más.
2: En la vida es así, son dificultades, malos pasos. Buenos pasos, depende.
1: Le comento a la gente que no lo conoce a Ernesto por los aires rebeldes de la 1570, que Ernesto es una persona sumamente optimista, que dan ganas de trabajar con él porque siempre mira para adelante. Lo de mira tiene un sentido a propósito, lo digo porque no ve como yo. Y sin embargo camina y camina y camina. A ver si ahora está Hernán en línea, lo podemos saludar, Hernán. Buenas tardes.
2: No, hay un plin plin que se pone... Es como el payaso Prim Prim, ¿no? Es el Prim Prim, no entra la comunicación.
1: Bueno, esperemos un ratito más.
2: Bueno, te comento algo sobre el existente. Ingresando a la Cámara de Diputados, en estos momentos, un proyecto de ley, viste que los proyectos que ya te habíamos comentado sobre el tema de préstamos y otras cosas más, bueno, va a haber una tarjeta alimentar para jubilados, que rondará los 50 mil pesos. Pero bueno, es un proyecto, nada más que un proyecto. Usted sabe que tiene que pasar por el Congreso, discutir, bueno, ponerse.
1: ¿Y de quién es el proyecto? ¿Sabe de quién es el proyecto?
2: Proyecto del Partido Peronista, del Partido Peronista, pero solamente es para jubilados de la mínima, no para pensionados, discapacitados, no, para jubilados de la mínima solamente.
1: Bueno, había una propuesta parecida, un poco más amplia, de Arguello, de Arroyo, Daniel Arroyo.
2: Daniel Arroyo, sí señor. Sí.
1: Bueno, a ver si Hernán está en línea. Hernán, ¿lo podemos saludar? ¿Está allí? No.
2: No, hay un problemita de comunicación.
1: Bueno, pues el número está bien, el que pasamos.
2: Sí, sí, más, me comuniqué con él antes de salir al aire, le dije que... que 35 nos comunicábamos, pero bueno, capaz que por ahí hay... Él trabaja en el Banco Provincia de la ciudad y capaz que por ahí las comunicaciones no son buenas.
1: Puede ser. Bueno, tú vas a hacer un trámite con el Banco Provincia, justamente.
2: Bueno, él desarrolló junto con otros amigos del Rotary Club de Montserrat. ¿Vio los cubos mágicos?
1: Sí.
2: Bueno, es como mágico para personas con discapacidad visual, para niños con discapacidad visual que está en braille.
1: Ah, mirá vos, qué interesante. Los Rubik se llamaban, ¿no?
2: Claro, ¿se acuerda que cuando nosotros veíamos eran de colores? Entonces,
1: los colores
2: rojo, amarillo, verde.
1: Claro,
2: pero
1: con formar una sola cara, un solo color.
2: De un solo color.
1: En
2: este caso es en braille.
1: Mirá vos, qué interesante.
2: Entonces, yo me lo crucé cuando fue, bueno, yo, bueno, hay un hecho que yo soy embajador para la paz, que es a través de una organización internacional, hicimos un acto en la legislatura de la Ciudad de Buenos Aires, y justamente hablando con el vicepresidente del Rotary Club Montserrat, bajando en el ascensor, me cruzo con él, me lo presentan. Hernán Quintanilla tiene una experiencia muy interesante, lo que tiene que ver con el trabajo social, además, bueno, tiene la misma problemática nuestra, y que, bueno, me mostró el cubo, ¿no? Y me gustó, justamente le venía hablando a él sobre el caso de una niña ciega en el colegio Word de Ramón Mejía, y que, bueno, que sería bueno hacer el trámite para conseguir un cubo de ellos, eso para darle a la niña de 8 años, que estaba... Bueno, con esta situación, ¿no? Y bueno, y justamente hablamos con Hernán para poder tenerlo al aire y poder hablar de este proyecto, ¿no?
1: ¿Y vos lo conseguiste hacer el cubo o no?
2: Quedamos con Hernán y encontrarnos en algún lugar de Capital para poder que me pueda dar una donación de este cubo, que no vale 2.50 pesos, porque sale un buen dinero hacerlo, cerca de los $30, pero bueno. Van a donar este cubo para esta niña del colegio de Ramón Mejía.
1: Pero... Estamos una vez más a ver si Hernán, ¿estás en línea? ¿Estás conectado con Radio Rebelde? Hernán, no. Rebota la comunicación, me dicen acá.
2: Sí, bueno, justamente yo estoy hablando con vos y me están llamando a mí también, así que capaz que Hernán no se puede comunicar.
1: ¿Lo puedes sacar por ahí con el altoparlante?
2: Y bueno, cuando me vuelva a llamar, a ver, vamos a intentar, a ver qué se puede hacer.
1: No, es una pena no tener la comunicación. Sí. Estamos hablando, Hernán.
3: Abandonar las llamadas, Bato. Tú hablando ahora.
2: No, parece que no, si no se puede comunicar. Ah, no.
1: Bueno, no sé qué problema tendremos.
2: Esta desprolijidad a veces se dan. En cuando uno quiere sacar el vivo, y además él está en una zona muy neurálgica de la capital, está en Bartolomé Mitre y Perú, es un lugar Florida, es un lugar complicado, y Perú por la mancha se complica. Capaz el gobierno dio orden de inhibir celulares y
1: claro, el gobierno está cediendo derechos, no te lo puedo creer.
2: Bueno, nos impidió a los que estamos acreditados en Casa de Gobierno ingresar a la Casa Rosada. Pues bueno, ¿qué le vamos a hacer? Así es, este gobierno nacional, del gobierno de Javier Milei y su hermana La Repostera, ¿no?
1: Hay una metáfora que se dio en la sala de acreditación también de Casa de Gobierno, donde realmente uno accedía, vos lo conocerás bien, aunque ya no, creo que estás acreditado en 9 días, había un primer piso donde vos accedés por los ventanales a ver el patio de las palmeras, por ejemplo.
2: Claro.
1: Ahora esmerilaron esos vidrios. Yo creo que es una metáfora que quieren esmerilar la realidad, que la gente vea mal, con dificultad la realidad, lo que verdaderamente está pasando. Y para eso existe ese vidrio esmerilado, que es un vidrio que no te permite ver translúcidamente lo que hay del otro lado, sino que lo ves por partes.
2: Una realidad económica muy jodida, muy complicada. Recordemos que hoy el gobierno de la ciudad de Buenos Aires dio a conocer que una familia, para no ser pobre, tiene que contar 1,5 millones de pesos.
1: Sí, claro.
2: Que hoy los sueldos, la mayoría de los sueldos, no llegan al millón, y los jubilados, imagínense, ¿no? 350 mil pesos sin el bono.
1: Sí.
2: Esto, yo creo que el 70% hoy, el 80% de los argentinos estamos casi rozando el tema de la pobreza, ¿no? La clase media está desapareciendo y queda nada más ese 20% de clase pudiente, importante, que nunca van a dejar de percibir su dinero, ¿no?
1: Ay, lo peor que hay es que, bueno, la marcha hoy grafica bien cómo está segmentada la sociedad, ¿no? Por un lado, gente pidiendo volando por sus derechos, apelando a que se cumplan, y el gobierno ignorándolos, y apelando a la justicia para que conculque estos derechos y los avale una vez más. Es una pena, no puedo hablar con Hernán hoy, pero lo intentaremos la semana que viene. Si...
2: Avala la corrupción, ¿no? Yo creo que, como dijo el presidente Milei, ¿no? Yo prefiero perder las elecciones del 2027 y mantener a Doni como jefe de gabinete.
1: Sí, yo creo que es una buconada, como si quieren venir que vengan, le presentaremos batalla. Una vez que aparezca un buque inglés, como hicieron los generales argentinos, metieron la cola donde pudieron y se volvieron. Yo creo que Milei, cuando vea que esto no tiene retorno, ahora ahí me parece escuchar algo más. Hernán, ¿estás en línea? No, escuché como un ruido a personas.
2: No, yo creo que pasa por la comunicación esta, ¿no? De que,
1: lo abandonamos, ¿no? Que no llame, pues ya la hora no da tampoco para hablar con él.
2: Te comento que yo ahora termino la comunicación y me bajo. Me están esperando gente amiga y vamos a ir a marchar junto con la gente universitaria, porque hay que apoyar, hay que salir a las calles, porque no hay que bajar los brazos ante un gobierno que está arrasando con todo, ¿no?
1: El tema es el que decía, quería completar esa idea. Me da la impresión que, por un lado, la economía, la macroeconomía puede ser que les funcione, que hagan negocios. De hecho, están haciendo negocios también los hermanos Neus, no sé si los conoces, en la parte energética. Que aparte, si a alguno le falta referencia, el padre mató de 52 cuchilladas a su esposa hace poco en un country, hace unos años.
2: Bueno, quería divertirse cuando la agarró la mujer, ¿no? para apuñalarla, ¿no? Pero el poder da esa impunidad para hacer lo que se le cantan.
1: Bueno, se están quedando con una gran parte del paquete energético de la Argentina, que a su vez es muy gracioso porque está sustentado por China, todos estos grandes grupos accionarios, Guglielmi, por ejemplo, en detrimento de Roca, que lo corrieron de la cancha, quedó Guglielmi como el número uno. Y Guglielmi es un tipo que vive haciendo negocios con China, o sea, el tipo te vende clavos y los clavos son chinos, te vende arandelas y las arandelas son chinas. Las computadoras, las máquinas, las usinas, todo también es chino.
2: A ver, yo te digo algo. Yo el otro día fui a caminar por Florida y está lleno de locales chinos, de grandes superficies. Sí, claro. Está esta famosa cadena Miniso, la de los peruches, y había 3 cuadras de cola.
1: Sí, no, es increíble. La gente, bueno, sí. Los cantos de sirena tienen que ver con los bajos precios, ya que estamos con la Odisea, con Homero. Últimamente Milei se recibió de culto, parece, y citó la Odisea, con aquella imagen de atado a un poste, resistía los cantos de sirena. Habrá que decirle que la leyó mal, en todo caso, ¿no? Cualquier escolar que haya leído una reseña de la Ilíada o la Odisea sabe de qué se trata, pero bueno, es otro tema. Acá lo que importa es que, por un lado, sí, está la macroeconomía, y por otro lado está la microeconomía, que es la que padecemos todos nosotros, que estamos realmente ahorcados. Me da mucha gracia ver a periodistas de la tele, que antes tenían una posición más o menos cómoda, y hoy en día los ves viajando en bondi para no sacar el auto, para no pagar el seguro, no pagar garage, y quejándose todos los días de la realidad económica, ¿no?
2: Y la situación económica nos pega a todos, ¿no? Es, siempre se salvan los que más pueden, los que tienen la billetera atada ante el poder, ante los empresarios o la economía, ¿no? Pero bueno, hay que seguir luchando, falta poco para el 2027, y yo creo que los argentinos van a despertar para poder decir, cambiar la realidad y tener un gobierno mucho más cerca del pueblo sufriente, ¿no?
1: Déjeme agradecer a la gente que se comunicó al 11-26-90-84-96 y también por el canal de YouTube, que siempre quedamos en deuda por no poder leer los mensajes. Primero por motivos obvios, no los podemos leer, y después porque nos queda poco tiempo. Lo que sí tenemos son buenas noticias. Probablemente, vamos a poner un potencial todavía, falta que estampemos la firma, el resto nada más. Pero en junio estaríamos en condiciones de presentar nuestro programa Mundo Agradable los sábados a las 18 horas. Creo que buenísimo. El primer sábado de junio es el 6, ¿no?
2: El 6 de junio, y sí, vamos a hacer una previa al Día del Periodista, ¿no? Ese es el 7.
1: Claro, conmemorando la figura de Moreno. Tanto se ha discutido sobre el periodismo militante, y la Gaceta Porteña, si no era una expresión militante, que era, ¿no? Era un órgano revolucionario, lo decía su bajada de línea editorial. Era un órgano revolucionario, hecho para apoyar la revolución, o sea que más militancia que esa no existe.
2: Seguro, seguro. Pero bueno, uno cuando hace periodismo lo hace de alma, de corazón, de mucho esfuerzo, salvo alguno que otro periodista que sí tiene la vaca atada y está agarrado del gobierno de turno, pero la mayoría, el 90%, lo hacemos con mucho esfuerzo, con muchas ganas, sí, con mucho ímpetu, y bueno, y también transmitir, ¿no? No solamente las ideas, sino también transmitir la información, ¿no?
1: Lo importante, creo yo, es ser honesto y decir de qué lado está uno. Nosotros estamos del lado de que la gente viva mejor, no estamos del lado de que algunos se enriquezcan y muchos otros sufran la pobreza y lo que les falta a los otros.
2: No, seguro, no, bien. Si me permitís también hacerle un punto, que a partir del jueves de 17-19 horas, también con Leo va a estar presente también en el programa de Mundo Ciego, programa de los comunicadores argentinos no videntes, que va a salir por AM1460 Radio Contacto, así que también están invitados todos los que nos quieran seguir escuchando los jueves de 17-19 horas.
1: Voy a contar. Voy acá y me permito mandar un saludo a que nos está escuchando la querida Alicia Barrios, que comenzó su programa Por Fin Las Dos Orillas, que venía de Radio Colonia, pero se mudó de radio, creo yo, para mejor. La Radio Por Fin, que está en la vieja 1190, la vieja y querida sintonía de Radio América.
2: De Radio América, claro, uno recuerda al señor Leo Cofré, ¿no? Que estuvo por ahí, creo.
1: Anónimo por ahí haciendo un programa que otro. Una gente amiga y otra no tan amiga de América que ha desembarcado en esta misma radio, mire lo que le digo, Radio Rebelde, pero yo que soy de hacer nombres, en este caso me permito callar. Si está escuchando algún amigo, entenderá de qué hablo. Bueno, nos estamos despidiendo, Ernesto, ya no queda más tiempo que
2: bueno,
1: para el cierre de este mismo radio cortito.
2: Por la demora, por la
1: familia,
2: dice todo. Nos reencontraremos el próximo martes, el jueves, si quieren, se conectan ahí a M1460, con Radio Contacto, ahí lo va a escuchar Leo Cofré.
1: ¿A
2: qué hora? A las 17 horas, 17 a 19.
1: Bueno, una linda posibilidad. ¿Esto es los pagos de Padua?
2: Señor Padua, Padua City, sí, sí, sí.
1: Mirá,
2: bueno, lo damos en todas las redes. Pueden entrar por cualquier red, el Radio Contacto sale también por streaming, así que sale en todo el país, así que no hay ningún problema con el tema del contacto ahí.
1: Y este programa dedicado al mundo de los ciegos.
2: Mundo Ciego, programa de los comunicadores argentinos no videntes, que usted también pertenece.
1: Por supuesto, con orgullo y con placer. Así que nos encontramos en el... Tenemos un cierre de programa. Nahuel Bianchi nos ha permitido estar al aire aquí en esta radio, el director de esta radio. No dejen de escuchar, como decía otro amigo, la perestroika kirchnerista, lunes, miércoles y viernes, allí Luis Ángel de Lira. Y todo su batallón que lo acompaña, están presentes cada mañana de los lunes, los miércoles y los viernes. Un programa que se la trae, Ernesto. Se te vuela la peluca, no hay manera que no se te vuela la peluca por el grado de información, de compromiso y de verdades que se dicen, sin tapujos, sin medias voces, sin medias tintas, diría alguien que escribe. Así que más que recomendable, lunes, miércoles y viernes a partir de las 10. La perestroika kirchnerista, haciendo un poco una analogía con lo que significó la perestroika rusa, luego le vendría la glasnost, que es la transparencia, que es lo que hace falta aquí en este peronismo, un peronismo transparente que nos abarque a todos y que nos tenga en cuenta a todos y que sea una opción clara para votar. Nos vamos con el cierre, compañeros, y será hasta el martes que viene.
2: Dale, un abrazo para todos y todas.
1: Abrazo para todos, sí.

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Estimados oyentes, queridos compañeros, tengan ustedes muy buenas tardes. Daniel Garazo tiene el gusto de saludarlos en esta una nueva puesta en el aire de Yo Nací en Este País, un espacio en donde pretendemos que la memoria no descanse, correspondiente a este martes 12 de mayo del 2026, posible, como siempre lo expreso, gracias a la operación técnica en estudios de nuestra compañera y amiga Dayana Álvarez y a la coordinación general de contenidos y en particular de los mismos de mi compañera de siempre, Rosana Pulido. Vamos a dedicar el programa de hoy a continuar hurgando en el pensamiento de John William Cook, esta vez ligado a su nacionalismo económico. Decía Cook que las clases dominantes argentinas durante mucho tiempo no solo fueron instrumento material del capital extranjero. Además del dominio económico, había un dominio intelectual. No solo se los dominaba por medio de la economía, se les creaba una mentalidad típica de indefensión, una mentalidad de entrega. La clase dirigente, sigue diciendo Cook, entregó todo al extranjero, todo cuanto éste exigió, desde el manejo de la moneda y el crédito, hasta el monopolio de los transportes. Extranjeros eran los ferrocarriles, los teléfonos, el gas, los frigoríficos trustificados que controlaban las exportaciones de carnes, las empresas de comercialización de cosechas, los tranvías, ómnibus y subterráneos. Detalló Cook que en el siglo XIX, el grupo unitario porteño, ya yendo a la historia, fue la polea de transmisión del proyecto foráneo y le concedió a Inglaterra la franquicia para que sus barcos navegasen nuestros ríos a cambio del derecho espectral de que los barcos que no teníamos navegasen por el Támesis. Bernardino Rivadavia confirmó estas acciones y pactó, como se sabe, un préstamo con la Baring Brothers inglesa. Entregó las minas de Famatina en La Rioja a un consorcio europeo del cual él mismo era miembro y fundó el Banco de Descuentos controlado por comerciantes británicos. Esta corriente política impidió el desarrollo de las artesanías del interior del país, arruinando a las provincias mediterráneas. La economía aperturista frenó el desenvolvimiento industrial y desató los sangrientos enfrentamientos entre los representantes de las provincias y el gobierno de Buenos Aires. En óptica de Cook, el unitarismo porteño descuidó las guerras de la independencia, permitió la escisión de la banda oriental y fue un acelerador del desmembramiento del Alto Perú y del Paraguay. La contracara del programa unitario lo encarnaron los caudillos federales. Cook caracterizó de forma positiva a Juan Manuel de Rosas, quien forjó un pacto político entre Buenos Aires y el interior, tendiente a detener al colonialismo europeo. La ley de aduanas del año 1835 protegía la industria artesanal existente en las provincias y sentó las bases para la organización de la nación sobre principios federales. Como resultado de esa promoción, se desenvolvió una industria capitalista, dice Cook, independiente del sistema del comercio de Inglaterra, con la cría de ganado, los saladeros y la flota de barcos bonaerenses. Cook destacó el hecho de que en el Río de la Plata la búsqueda de soberanía política nacional adquirió la dinámica de lucha económica y de disputa militar. El Imperio Británico intentó desandar el proyecto productivo proteccionista con la guerra de 1845, siendo derrotado por la Confederación y recién pudo aplicar su agenda de gobierno luego de la batalla de Caseros en 1852. John William Cook cuestionó a Justo José de Urquiza por su decisión de incorporar a nuestro país al proceso económico mundial como complemento del capitalismo inglés. Caracterizó críticamente las políticas del liberalismo aperturista y el hecho de que los ríos protegidos en la batalla de la Vuelta de Obligado pasan a ser, dice Cook, vías internacionales por prescripción institucional. No la prosperidad, sino la miseria navegará por ello.

Dando comienzo a la ilustración musical correspondiente al programa que estamos transitando, lo hacíamos escuchando a la orquesta del maestro Horacio Salgán, interpretando Boedo, un tango de Julio De Caro, con letra de Dante Alighieri. En este caso lo escuchamos en su versión instrumental. Cook consideró que el programa de desarrollo nacional autónomo, desarticulado por las oligarquías y por los ingleses, fue retomado recién por Hipólito Yrigoyen, quien había tenido entre sus méritos el de cumplir su promesa de no enajenar ninguna parte de la riqueza pública ni ceder el dominio del Estado sobre ella. En particular, Cook le reconoce al dirigente de la Unión Cívica Radical el apoyo que le otorgó a YPF y las tentativas fracasadas de fundar el Banco Agrícola y el Banco del Estado. Puntualizó Cook que dentro de su política económica nacionalista hay fallas fundamentales, tal como la de haber desamparado a la industria, que creció durante la guerra, indefensa luego ante la competencia extranjera, la cual fue consecuencia de la mentalidad agrarista de la que no se evadió ni el radicalismo ni su jefe. Luego de ser derrotados Juan Manuel de Rosas e Hipólito Yrigoyen, se impuso un orden económico e ideológico neocolonial y, en palabras de Cook, el imperialismo es tanto un hecho técnico-económico como cultural. Las clases dirigentes locales asumieron el liberalismo propio. Las clases dirigentes locales asumieron el liberalismo propio de las burguesías de las naciones adelantadas.

impopulares. Sus ideas quedaron expresadas centralmente en sus intervenciones en el recinto de la Cámara de Diputados. En el año 1964, Cook destacó que el justicialismo entre 1946 y 1955 impulsó una política nacionalista en su más estricto sentido, cosa que, por otra parte, fue fijada por nuestro bloque. Personalmente, dice Cook, lo hice en debates tales como el de la nacionalización del Banco Central, el de la nacionalización de los depósitos bancarios, cuando se creó la Secretaría de Transporte, cuando se liquidó la Corporación de Transporte de Buenos Aires, etc. Algún rotativo que sirve al imperialismo aludía a mis discursos diciendo: ha pronunciado un nuevo ritornelo antiimperialista. Ese fue el sentido de nuestra actuación. Ningún partido, dice Cook, podrá ya gravitar en el escenario nacional si no está imbuido de nacionalismo en materia económica. El gobierno justicialista implementó su programa de desarrollo nacionalista e industrialista caracterizado por la intervención y la planificación del Estado. La revolución formuló el primer plan quinquenal entre 1947 y 1951, o que comprendía ese periodo, que fue presentado por Juan Perón en el Congreso el día 21 de octubre de 1946. La propuesta incluyó más de 25 proyectos de leyes sobre aspectos estructurales de política, salud pública, educación, cultura, justicia, defensa nacional, población, obra social, energía, transportes, producción, comercio exterior y finanzas. En ese contexto, Perón denunció la condición de dependencia extranjera que padecía la economía argentina. Mencionó que quienes se sentaban en el honroso sillón de Rivadavia tenían al gobierno político de la nación, pero no el gobierno económico ni el gobierno social del país. La economía ha sido en gran parte manejada desde el exterior por intermedio de los grandes consorcios capitalistas del país. Concluía Perón diciendo: en 1810 fuimos libres políticamente, ahora anhelamos ser económicamente independientes. Vasallaje por vasallaje, no sé cuál sería peor.

escuchábamos a la orquesta del maestro Horacio Salgán, en este caso con la voz de su cantante Horacio Leval, interpretando Sueño Querido, un tango de Ángel Mafia y Mario Battistella. Sobre la institución argentina reguladora de la política monetaria, Perón expresó: ¿qué era el Banco Central? Un organismo al servicio absoluto de los intereses de la banca particular internacional. Manejaba y controlaba los cambios y el crédito bancario y decidía la política monetaria de la nación, con total indiferencia respecto de la política económica que la nación debía desarrollar para la promoción de su riqueza. El presidente caracterizó a los bancos privados como parte de la estructura de la dependencia, ya que eran controlados por monopolios que manipulaban el ahorro del país, desconociendo los intereses de la producción y el trabajo argentino. Cuestionó el hecho de que el comercio interior y exterior fuese controlado por grandes grupos económicos. En ese sombrío panorama, Perón se preguntó: ¿quién ha de organizar la riqueza? ¿Los monopolios? Se habla de economía dirigida. Y yo pregunto: ¿dónde la economía es libre? Cuando no la dirige el Estado, la dirigen los monopolios. Sobre la base de este diagnóstico y teniendo en cuenta los informes y lineamientos técnicos elaborados por el Consejo Nacional de Posguerra, el justicialismo nacionalizó el Banco Central, los depósitos bancarios, el comercio exterior a través del IAPI, Instituto Argentino de Promoción del Intercambio, los servicios públicos y buena parte de los recursos naturales. En su condición de diputado de la Nación, John William Cook acompañó las medidas del oficialismo y fijó una posición marcadamente antiimperialista. En el recinto, efectuó una defensa del primer plan quinquenal y de la planificación estatal de la economía. En las sesiones del 27 de marzo del año 1947, Cook estableció: queremos dejar constancia que intervención ha habido siempre en este país, y sobre todo en los gobiernos anteriores a la revolución. El intervencionismo no es nuevo. Lo que es nuevo es el intervencionismo en favor de la clase necesitada y el intervencionismo por medio de la planificación, porque puede haber intervencionismo sin planificación, y lo ha habido en este país. Lo que no puede haber es planificación sin intervencionismo. Se demuestra que la planificación es imprescindible. De hecho, quedará demostrado que no puede dejar el Estado de intervenir en las relaciones del capital privado. Cook compartía las opiniones de Perón y apoyó la planificación económica que implementó el justicialismo y fundamentó su posición doctrinaria en la existencia del factor imperialista mundial. El diputado remarcó el hecho de que los países centrales y las grandes empresas multinacionales estaban luchando permanentemente entre ellas con la finalidad de apropiarse de la riqueza de sus competidores. Mencionó en el recinto el día 27 de marzo de 1947 que desde el punto de vista económico no existe la paz. Las economías guerrean entre sí. En este contexto, el plan quinquenal tenía como meta fundamental evitar los efectos de las crisis o de hipotéticos estados de guerra en nuestro país. Tiene por objeto favorecer a todos los sectores de la población, incrementando sus niveles de vida y procurar la expansión económica de nuestro potencial. El programa de desarrollo de la revolución justicialista hacía realidad su certeza acerca de que la planificación es la única perspectiva que le queda a la democracia para salvarse.

Acabamos de escuchar Ojos Negros, un tango de Vicente Greco con letra de Pedro Numa Córdoba en su versión instrumental, en la interpretación de la orquesta del maestro Horacio Salgán. Cook propugnó la intervención activa del gobierno en la economía y propuso regular las aduanas, reorganizar impuestos y nacionalizar recursos naturales y servicios públicos. Con esa meta, el Estado tenía que adoptar una renovada y protagónica capacidad de decisión, sin por eso reproducir el modelo comunista. En sus palabras, hay que hacer una planificación, el verdadero concepto, decía Cook, y sentido en que pueda hacerse una planificación en la República Argentina. Es decir, hay que hacer lo que Karl Mannheim llamó una planificación para la libertad y no una planificación para la servidumbre. No una planificación totalitaria, sino una planificación congruente con nuestro sistema constitucional que, al mismo tiempo que asegure las elementales garantías individuales, no permita que esas mismas garantías se vean perturbadas por el desarrollo desmesurado del poder financiero. Somos un país de economía semicolonial, seguía diciendo Cook, dirigida desde el extranjero y campo propicio para el juego de todos los monopolios. En el año 1946, Cook elevó a la Cámara de Diputados un proyecto de ley de represión de los actos de monopolio. Allí destacó que somos un país que no tiene economía propia y ese lugar era ocupado por los capitales extranjeros que controlaban los principales resortes financieros, bancarios y los servicios públicos. Interpretó que el proceso de concentración económica planetario había sido analizado inicialmente por Marx y luego por Lenin, quien percibió cabalmente el proceso. En palabras de Cook, el político ruso dice que en el momento en que el monopolio y las concentraciones de tipo monopolista sustituyen el libre cambio, el capitalismo se transforma en imperialismo. Recupero citas del marxista austríaco Rudolf Hilferding, quien, en la opinión del diputado justicialista, demuestra la influencia del capital financiero que desplazó al entonces capital industrial para tomar el comando de la dirección de la economía y del comercio. Por otra parte, Cook mencionó que Lenin corrigió aspectos de la teoría de Hilferding y detalló el hecho de que el sector financiero y los grandes consorcios industriales se fusionaron. Los monopolios atravesaron las etapas de cártel, pool y trust e integraron la economía de manera vertical, horizontal y total. El monopolio ejercía prácticas desleales en la economía, aumentaba los precios internos, bajaba salarios y no renueva nunca sus equipos técnicos, conduciendo al país a un atraso tecnológico y productivo. Su inmenso poder ponía en riesgo la sustentabilidad económica y la soberanía del mismo Estado. Y al lado de las autoridades constituidas, de acuerdo con las cartas constitucionales, se forma el gobierno de los consorcios financieros, dice Cook, de los hombres de la banca, del comercio y de la industria, que por medio de esta vinculación, realizada a espaldas de los intereses populares, llegan a posesionarse del gobierno. En los fundamentos del proyecto de ley, Cook sostuvo que el norteamericano Roosevelt y el francés Charles de Gaulle ya habían cuestionado prácticamente al trust, al que consideraron como un factor contrario al desarrollo nacional de sus propios países. Mencionó que el carácter perjudicial de los monopolios fue denunciado además por el pensador Alejandro Bunge,
quien ya en los años 40 había descrito la forma a partir de la cual estos grupos frenaban la industrialización del país. Cook remarcó el hecho de que en la Argentina hubo antecedentes normativos que buscaron cercenar el alcance de esos capitales y que nunca lo consiguieron.

La orquesta del maestro Horacio Salgán interpretaba un clásico, Mala Junta, un tango de Julio De Caro y Pedro Laurens. El ex ministro Güello decía Cook allá por 1964, aludiendo al ministro de Hacienda de la década infame, anunció en el año 1933 que el 45% de la renta nacional debía destinarse a pagar servicios de nuestra deuda exterior. Se había seguido la vieja política de ahorrar sobre el hambre y la miseria del pueblo argentino para que nuestro crédito en el exterior no se viese afectado. No se resintiese, para decirlo claramente, nuestro prestigio, como se decía en el idioma de la época. Ese es un concepto equivocado, dice Cook, porque no hay absolutamente nada que pueda confirmar que para satisfacer ningún tipo de obligación deba ahorrarse sobre el hambre y la sed del pueblo. Por supuesto, esta consigna era hecha circular por el propio imperialismo. Nosotros no contrajimos deuda externa, dice Cook, y ahora, aludiendo a 1964, hay más de 3.000 millones de deuda externa. El justicialismo aplicó una reforma estructural del sistema financiero argentino y nacionalizó el Banco Central y los depósitos bancarios y repatrió la deuda externa. Para Cook, el fondo de la cuestión financiera tenía que ver con revertir la dictadura económica que ejercieron los grupos foráneos de concentración capitalista que conformaron en el país una economía endeudada. El diputado justicialista repasó algunas medidas del gobierno nacional tendiente a recuperar soberanía bancaria. Entre ellas detalló la repatriación de la deuda externa, la conversión de la deuda y rescate de cédulas hipotecarias. Y así Cook consideró que la deuda externa ha sido fomentada por los países de penetración imperialista en nuestro continente, porque muchos gobiernos endeudados han sido arcilla en manos de los fuertes consorcios internacionales. Hace 120 años que la deuda externa, decía Cook, era uno de los capítulos de la opresión de nuestra economía nacional. La política de renegociación de la deuda aplicada por el gobierno peronista redujo los onerosos servicios cobrados por los grupos extranjeros. Cook mencionó que se bajó la tasa de interés y se aumentó el plazo de los pagos en beneficio del país. Al abandonar el desembolso de servicios de deuda en libras esterlinas, la Argentina quedaba al margen de las habituales y negativas fluctuaciones del peso. La medida se utilizó además para regular la inflación interna. El 5 de diciembre de 1946, la Cámara de Diputados trató la ratificación del decreto ley sancionado por el entonces presidente Edelmiro Farrell de nacionalización del Banco Central. El organismo nació en el año 1935, aplicando una iniciativa de Otto Niemeyer, vicepresidente del Banco de Inglaterra, y era una institución mixta con participación del Estado y de bancos privados nacionales y extranjeros. Administraba el valor de la moneda, los depósitos de reservas metálicas y regulaba a los otros bancos. Y para Cook, estas cuestiones eran indelegables y centrales a la soberanía nacional. Justificó la nacionalización del Banco Central
por el hecho de que el organismo era controlado por los ingleses y fue una pieza fundamental del dominio extranjero sobre nuestra economía. Cook destacó que en nombre de la autonomía del banco, en realidad se escondió el manejo monopólico de un reducido grupo de financistas extranjeros que bloquearon el desarrollo productivo y social argentino.

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Escuchamos Pobre Colombina, un tango de Virgilio Carmona y Emilio Salero, en la interpretación de la orquesta de Horacio Salgán con la voz de Horacio Deval. El dirigente justicialista, Sir John William Cook, reivindicó la decisión del peronismo de nacionalizar los depósitos bancarios, ya que esa medida permitió que el ahorro argentino se destinase a inversiones productivas y sociales dentro del país. Con esa acción, el Estado dispuso de una masa de ingresos fundamental para implementar el programa industrial y aplicar la política de crédito barato. Dice Cook, allí radica el mayor mérito de nuestra revolución. Estamos de acuerdo con todas las realizaciones de la revolución en cuanto a liberación económica. Recién ahora existe una mentalidad. Recién ahora se dicen estas cosas en el Parlamento argentino. Ese dominio conceptual se concentraba en una serie de principios que se repitieron desde muchas tribunas del país. El respeto al capital extranjero, a los medios de transporte manejados por consorcios foráneos donde ese capital en primer lugar se asentaba, la incapacidad del Estado administrador y la del nativo para administrar. Vaya, si esto no es un signo del presente, ¿no? Ya citado por Cook allá por la década del 40. Lo digo para algunos desmemoriados que se dicen peronistas, ¿no? Muchos, millones, diría yo. En el año 1936, y como parte de los acuerdos derivados de las negociaciones entre Julio Roca Hijo y el inglés Walter Runciman, en 1933, se sancionó la ley 12.311 de coordinación de transportes de la ciudad de Buenos Aires. La norma creó una comisión especial y una corporación de transportes, y en ambas tuvieron participación los transportistas británicos, y esto agrego yo, con mayor influencia de las compañías tranviarias, las más importantes de ellas, de capitales británicos, como la Compañía Anglo-Argentina de Tranvías. Con la norma, los representantes ingleses protegieron al ferrocarril de su propiedad e impidieron el crecimiento del parque automotor norteamericano. En 1948 se trató la liquidación de la Corporación de Transportes, a la cual Cook caracterizara como típica de mentalidad colonial y de espíritu imperialista. Cook subrayó que nuestro sistema de comunicación había sido deformado por las empresas inglesas. Y el resultado fue quebrar las fuerzas productivas del país y crear la corrupción política y administrativa. Cook remarcó el hecho de que la ley nació como parte de la disputa imperialista entre Inglaterra y los Estados Unidos, y esto se expresó en la dinámica del carbón contra el petróleo, el riel, o sea, ferrocarril, tranvía, subterráneo, contra el vehículo automotor. La corporación apoyó a los transportistas de capital foráneo y quebró a sus competidores locales y poco a poco buscó apropiárselos. Y, dice Cook, a los pequeños propietarios se los transformó en proletarios al volante, al servicio del capitalismo foráneo. Con la revolución justicialista, la gestión de las empresas extranjeras fue reemplazada por la prestación directa de los servicios por parte del Estado, y según Cook, esa decisión se correspondía con el programa de gobierno de todos los partidos mayoritarios de este país, y ha sido desde el primer momento bandera de nuestra revolución en materia económica.
unos por compra directa, otros por expropiación, este por liquidación, todos los servicios públicos irán siendo renovados.

Cerrando la ilustración musical correspondiente al programa Día de la Fecha, hacíamos escuchando nuevamente a la orquesta de Horacio Salgán, interpretando quizás su obra más icónica de su autoría, el tango A Fuego Lento. ¿Qué diría Cook hoy si uno se basa en su estructura de pensamiento nacional en lo referente a la economía? Si viese el Paraná en manos extranjeras, sus puertos, el comercio exterior, los depósitos bancarios, el tema minero, el comercio exterior, decía, con la explotación agrícola actual. ¿Qué diría ante todas estas cuestiones? Digo que es para pensarlo y que es allí donde no pierde esencia este pensamiento esencial. En tanto, más allá del tiempo transcurrido desde 1946 a la fecha, no nos permite decir que la estructura preperonista no haya vuelto. Está presente. Por eso se precisa el pensamiento de Cook. Por eso hay que recurrir a el mejor, el más grande de los pensadores del peronismo, olvidado por un peronismo pragmático, peronismo que cree en lo posible, que no cree en la utopía, que no tiene mística, y por eso está como está. Honestidad intelectual mediante, quiero decir que para producir el presente informe nos hemos basado en el trabajo de Aritz Recalde, titulado John William Cook y el nacionalismo económico. Con esto nos vamos a ir despidiendo, si Dios quiere, hasta el próximo martes, cuando pongamos en el aire un nuevo capítulo de Yo Nací en Este País, un espacio en donde pretendemos que la memoria no descanse. Patria o muerte, venceremos más que nunca, es la consigna. Gracias por su atención, será hasta el próximo martes a pasarla lo mejor posible. Chao.

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¿Qué cosa es el Sulibello? Le pregunté a Baltasar Nicoya. Y él tiró una piedra Pómez al fondo del río y cuando esta volvió a salir me dijo, mírela, mírela, mírela cómo se Sulibella.

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